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1: Bueno, pues amigos, J Balvin, se le rompieron sus tenis nuevecitos. Ahora las cosas, señores, ya son desechables. La mayoría de las cosas quiero pensar que son desechables.
2: Sí, oye, qué gacho.
1: Nuevos, ¿cómo se le van a romper? Y regularmente son tenis acá de marca.
2: Sí, la neta que sí. Esos, mira, yo antes unos tenis, yo me acuerdo de esa marca, te duraban fácil 3-4 años, güey.
1: Años.
2: Ya ahorita, con una puesta se le rompieron de la suela, todo se le salió ahí bien gacho.
1: Y fíjate que antes el material con de los tenis era tan bueno que los podía remendar de alguna manera. Ajá. Hay tanto zapatero ahí en México, también acá, algunos en Estados Unidos, donde todavía podías extenderle la vida y ahora no. Sí.
2: Oye,
1: ahora un cochinero.
2: Los zapatos también. Los zapatos antes eran de puro cuero chido y la neta duraban un chorro. Unos zapatos buenos te duraban años. ¿Y ahora?
1: Eso, y eso lo aplicas en todo. Yo recuerdo que mi jefa compró un refrigerador ahí en el rancho y duró añales el refrigerador, ¿eh? Ahora constantemente tienes que estar comprando para poder tener algo bueno ahí en la casa, porque se echa a perder luego. Y eso llámale también secadoras, llámale
2: la
1: también
2: ropa.
1: Acá. Sí, claro, lavadoras.
2: Oye,
1: también.
2: El otro día me compré en una tienda que no quiero decir el nombre para no quemar.
1: Dilo, Morris, dilo.
2: Bueno, pues una tienda acá más o menos, Pipiris Night, que tiene el nombre de una mujer. Uh-huh. Entonces, pues fui y me compré una camisa, según eso, bien Pipiris Nice, bien acá, que no, sí. Que... Y me costó cara, güey.
1: ¿Cuánto es caro para ti, Morris? No, pues... ¿$30
2: No, me costó $80 la camisa, güey.
1: ¿Cuánto ganas tú?
2: Ay, por favor.
1: ¿Comprar uno de $80?
2: Bueno, pues total que a las dos lavadas se decoloró la camisa, güey. Gacho.
1: Y ¿no la lavaste bien, Morris?
2: No, sí, la lavé bien y todo. Pues yo sé lavar la ropa, güey. Pero sí, o sea... La neta, no dura ya nada la ropa. También los teléfonos, ¿te acuerdas de los teléfonos?
1: Sí, claro.
2: O sea, los de casa, ¿cuándo se te descomponían?
1: Nunca. Fíjate que ahí en la casa todavía está el mismo teléfono con el que empezamos hace un montón de tiempo.
2: Por ejemplo...
1: Todavía utiliza mi jefe el mismo teléfono y ahí estaba funcionando bien.
2: ¿Se acuerdan de los Nokia, los teléfonos Nokia?
1: Oh, claro, of course, my
3: ¿cuáles?
1: Horse.
2: Duraban 10 años. Esos teléfonos duraban 10 años. Ahora los unos te duran 2 años, 3 años, más o menos.
3: Bueno, sí es cierto, porque el Nextel, ¿te acuerdas del Nextel?
2: No manches.
3: Era una piedra y lo tirabas y rebotaba y todavía estaba vivo el celular. ¿Y
2: ahorita
3: ahora
2: los hacen para que se quiebren?
1: Fíjate que esos duraban hasta que se acaban.
3: Sí.
1: Pero muy bueno. No, no es cierto.
3: Amigos. Wow,
1: no,
3: Pancho.
1: No, no es cierto. No
3: ¿sabes qué? Talk to my hands.
1: Los mismos autos también ahí, ¿te acuerdas? Antes era una lámina bien fuerte.
2: Sí.
1: Y ahora, oye, cualquier choquecito ya lo pierdes completo. Cualquier choquecillo ya le llaman acá, pérdida total.
2: ¿Te acuerdas del que tenía? La parte de abajo era como fibra de vidrio, güey.
1: Sí.
2: Y en cualquier lugar.

0: donde me estacionaba se le tronaba esa cosa y a comprarla $300, $400.
1: Ay, pero ya instalada, ¿cuánto era? Como 800
0: no,
1: bolas.
0: No, olvídate, güey. No.
1: A ver, amigos, queremos platicar contigo aquí en el 1-844-370-4839. 1-844-370-4839. Oye, ¿te has notado también que las cosas ya no son como antes? ¿Qué has comprado últimamente que ya no dura, amigos? Márcanos, queremos escucharte a ti. 1-844-370-4839.
2: ¿Sabes otra cosa? También los locutores antes eran tan buenos y ahora ya no sé qué pasó con ustedes dos.
0: Y las productoras también. Las productoras también no se dormían, no se quedaban ahí.
3: Para que se te pase el tráfico.

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1: Bueno, pues amigos y amigas, las cosas ya no duran como antes. ¿Qué has comprado últimamente que te diste cuenta de que ya no duran, que se te acaba bien rapidito? Ya no se hacen como antes, el material como que lo chafiaron. Márcanos en cabina en el 1-844-370-4839.
2: Por ejemplo, los sartenes antiadherentes, ahorita, güey, ¿te acuerdas? Sí. Antes duraban toda la vida y ahora se les cae el teflón bien rápido.
1: Un año y se acabó.
2: Los cargadores también del teléfono, güey. A cada rato se quiebran los cables ya, güey. Ay, no, de veras.
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15: A ver, amigos y gente con mucha sabiduría. Oye, ¿qué compraste últimamente que te diste cuenta de que ya no duran las cosas como antes? Antes eran más resistentes y ahora todo es cíclico. Márcanos en el 1-844-370-4839.
16: Oye, también los muebles, güey, ya no duran nada. O sea, ya son desechables, la neta.
15: Totalmente.
16: O sea, de cartón prácticamente. ¿Y cómo?

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3: Bueno, pues si le acaban de poner al Freeway Show, señor, le estamos platicando el caso de este cantante de música urbana que se llama J Balvin, que...
4: Tu amigazo, dilo.
3: Mi amigazo, señores, J Balvin. Bueno, resulta de que se compró unos zapatos nuevos y a los días de que se los compró, pues resulta que se le rompe, se les pegó casi toda la suela. Y nos hemos dado cuenta de que las cosas ya no se hacen como antes. Antes te duraban más, sí, las cosas.
4: La neta que sí.
3: ¿Qué te compraste últimamente que te diste cuenta de que ya no duran las cosas? Todo es así como que sale una versión cada año y tienes que ir a comprar la nueva versión. Márcanos aquí en cabina, 1-844-370-4839, amigos.
4: Oigan, y muchas gracias a todos los que nos escriben en arroba el Freeway Show. Aquí está Laura que dice, mi abuelita tiene un abanico de hace 35 años, fíjate, un abanico, güey.
3: Sí.
4: Y sigue jalando, dice, yo compré uno el verano pasado y ahorita hace más ruido que el aire, dice.
3: Pero es que te digo, como que antes las cosas las hacían para que duraran más tiempo y ahora... La neta que le meten mucho plástico. Mira, dice acá María, dice, ahí en la casa tenemos una licuadora Osterizer, como se diga.
4: Ah, ¿de las caras?
3: De los 80s.
4: Oh, esas son
3: buenas. De esas que pesaban como un bloque de cemento, pero todavía funciona, le hace, y todavía quebramos hielo con ella. De los 80s, imagínate, tiene como 46 años esta licuadora.
4: Mira, acá hay uno parecido a otro. Mira, Dios. Silvia de Dallas, un saludo para Silvia de Dallas, dice, la licuadora de mi mamá sobrevivió 5 mudanzas. La mía no sobrevivió ni 5 licuadas, dice.
3: Sí, es que es cierto, es que muchos de los componentes son de plástico. O sea, antes de las cosas eran como de metal y duraban un poco más de tiempo. Mira, dice acá el compa Roberto, dice, ahí en la casa tenemos un teléfono y ya ven que ahora... De que te están mandando una nueva actualización. Después de cierto tiempo o después de ciertas generaciones, tu teléfono queda obsoleto, Morris.
4: Sí.
3: Si no lo estás renovando después de unas 5 o 6 generaciones.
4: Se alenta, horrible.
3: No, ya no, la actualización del sistema.
4: Ah, ya no te la da, sí, ya cierto.
3: No, ya queda obsoleto el teléfono. O sea, ya valió. Babalú ahí, ya. Señores, ahí. ¿Qué se compraron últimamente que te diste cuenta de que las cosas ya no son tan resistentes como antes? Márcanos en cabina en el 1-844-370-4839, amigos.
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6: Sergio.
5: Sergio.
6: Oye, te llamo para decir...
5: Espérese. Se equivocó de teléfono. 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
1: A ver, amigos, pregunta para todos. Oye, ¿qué compraste últimamente que te diste cuenta de que las cosas ya no duran como antes? Márcanos en el 1-844-370-4839. Mira, yo le compré una batería a mi auto hace un tiempecito, ¿verdad? Y la garantía dice 2 años. Ajá. 2 años de garantía. Pues yo andaba contento porque 2 años pasan rápido. Dije, no creo que se expire la batería todavía. Se me descompuso, ya no agarraba carga y no agarraba carga. De repente,
2: ¿al cuánto
1: ya,
2: tiempo?
1: A los 2 años, menos de 2 años.
2: Ajá.
1: Bueno, entonces dije yo, qué raro, si yo hace poco la compré o se me hacía corto el tiempo. Entonces ya no agarraba carga y no agarraba carga. Entonces fui al lugar donde la compré, este autopartes, y les dije, la batería no agarra carga.
2: Ajá.
1: Y ya miré el día, porque ya ves que ahora con tu teléfono te hacen, pueden,
2: de sí, alguna, te ponen la garantía,
1: sí,
2: ahí.
1: Entonces me dice, no, pues ya se va a vencer en una semana. Y le digo, pues dame otra nueva. Y ya le hace, no te la puedo dar porque todavía agarra un poquitito de carga. Y le digo, ah, pues perfecto, entonces en la noche vas y me recoges allá al trabajo. Trabajo en la radio, le digo. Porque, le digo, dame, sí, si te quieres no me la des. Pero te doy la dirección y vas y me recoges porque regularmente no prende el auto.
2: ¿Gordo?
1: Sí, claro.
2: Ay.
1: Le dije.
2: Qué rumbo.
1: Entonces ya let me talk to the manager, me dijo. Déjame hablar con el manager. Le dije, aquí está dentro de la garantía. Le hace falta una semana todavía para que me la des. Digo, o te digo, te doy la dirección de aquí de la radio y vas y me recoges allá.
2: ¿Y qué? ¿Si vino el vato a recogerte o no?
1: No, Morris, me dieron la batería.
2: Oh, yo dije, pero, de seguro al vato le gustó y quería que lo recogieran del trabajo y hasta lo invitara a cenar.
1: A lo que voy es que no duró ni los 2 años de garantía las baterías.
2: Sí, sí, es que ahorita ya todo es desechable, güey. Todo es desechable.
1: Mira, me dice esta persona también acá, dice, les cuento que los electrodomésticos también grandes ya no vienen, ya también vienen con fecha de caducidad. Dice, compré una lavadora hace exactamente 2 años y 1 mes.
2: Ajá.
1: Adivinen cuándo se vencía la garantía.
2: ¿Cuándo?
1: Hace 1 mes.
2: Ay.
1: Se le dañó a esta persona lo que es la tarjeta electrónica. Y el técnico, cuando el señor que arregla la lavadora, le dijo, señora, sale más barato comprarse una lavadora.
2: ¿Otra?
1: Que le arreglemos acá.
2: Sí, exactamente, güey.
1: Para que veas, todo viene con caducidad, amigos.
2: Mira, acá también Sergio de Las Vegas nos escribe en @elfreewayshow y dice, mi Nokia aguantó caídas, agua y hasta una pelea. El smartphone que tengo ahorita se me cayó de la cama y ya pide incapacidad, dice.
1: Ay, no, señor. Es que te digo ya, o sea, puro cochinero ahora.
2: Sí.
1: Puras cosas que son muy frágiles y mucho plástico, por eso no duran tanto las cosas como antes, amigos.
2: Sí, también las productoras, antes contestaban los teléfonos y
1: producían. ¿Dónde está Zaida?
2: ¿Dónde está Zaida?
1: Ah. Sabe.
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18: Esta noche temperaturas de 72 grados, vientos de 5 a 10 millas por hora y cielos parcialmente nublados.
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1: Bueno, pues amigos, les tengo buenas noticias. Buena noticia el día de hoy. Ayer fue mala noticia porque salió Chef Jesus, pero hoy les tengo buenas noticias. En Garra contra Venero, Guerreros Mundiales, que los miramos a través de las plataformas de Unimás, 87 Centro a través de Univisión, el día de eliminación, y también en VIX al siguiente día. Bueno, pues esta semana, señores, el equipo ganador no se va a llevar a su casa $10,000.
2: ¿No? ¿Cómo?
1: Se van a llevar $20,000.
2: ¿$20,000?
1: Doblan, señor.
2: Ah,
1: doblaron,
2: caray,
1: señores.
2: Eso está bueno.
1: Se van a llevar $20,000. Y aparte, hay otra buena noticia, amigos. Ajá. De que los nominados para salir este fin de semana ya serán los últimos condenados, amigos del programa. Eso está entrando ya a lo que es la recta final. Por eso urge de que votes por tu participante favorito. Por ejemplo, los Leones, los condenados o los que podrían salir este fin de semana sería Carmen, sería Mamba, que es el líder del Team Leones, y también Roy, señores. Esos son los que son condenados. Y por parte del equipo de Cobras, los que podrían salir es Miguel Pontón, que ya salió una vez, pero lo regresaron al programa. Está Miguel Espinosa y también está Brandon. Ahora, para poder votar, amigos, lo que tienes que hacer es que en Unimás, cuando lo estemos mirando, 87 Centro, pues cuando salga el QR code, bueno, ahí lo escaneas y ahí puedes votar por él, amigo.
2: Exactamente. Y también, el rato vamos a hablar con el Chief Jesus, ¿eh? Al rato vamos a hablar con el Chief Jesus para
1: que le necesite hablar con él.
2: Para que le digas, güey, ¿cómo no votaste por él?
1: No sé, Morris, ¿de qué hablas? ¿De qué
2: ¿cómo hablas? ¿De qué
1: yo
2: hablas?
1: Yo siempre he apoyado a Chef Jesus.
3: No, no, no es cierto, no soy mentiroso.
2: Mira, fíjate, te fijas cómo es mentiroso. Siempre es así con él, o sea, no hace algo y luego lo niega, güey.
3: No te vas a escapar.
1: Par de argüenderos, dos chismosos acá.
2: Vas a ver. Ahí está. Nos vamos a conectar con el Chief, pero sigan viendo Garra contra Veneno, porque todos los días hay una buena competencia y también el domingo. ¿Quién me dijiste que está nominado?
1: Ay, Mo, por favor, escucha, en León está Carmen, está Mamba y también está Roy. Y por parte de Cobras está Miguel Pontón, Miguel Espinosa y también está Brandon.
2: Es que
1: amigos,
2: dilo bien, gordo. Y tienes que votar siempre por los mejores.
1: ¿Qué atención pones?
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1: Famosa confiesa que no sabía ni lavar su propia ropa y por supuesto que lo vamos a platicar aquí en el Freeway Show.
2: Oye, una de mis novias, ¿eh?
1: Ay, que yo la miré primero,
2: Morris. No. ¿Quieres conocer a esta famosa guapísima que no sabía lavar la ropa? Que yo se la lavo, no hay problema. Estamos en vivo en YouTube en el Freeway Show y también en VIX, canal 702 de VIX Música.
1: Yo sí le daría una oportunidad.
2: Yo le lavo el trapito.

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1: Bueno, pues señor, resulta de que Ken del Castillo confiesa de que no sabía lavar ropa cuando se muda allí a los Estados Unidos a triunfar acá en Hollywood. Pues le confiesa a Nayo, y es que este influencer que le va muy bien en redes sociales, en una entrevista que tuvo Nayo con Kate del Castillo, bueno, no solamente le confesó cuando tuvo este acercamiento con el Chapo Guzmán, sino que también, señores, ella dijo de que cuando llegó a Estados Unidos, precisamente aquí a Los Ángeles, pues no sabía lavar la ropa.
2: Oye, y vamos a escucharla de su misma voz. Y de hecho tenemos el video, si quieres meterte, métete para que lo veas. Estamos en YouTube, en el Freeway Show, para que veas cómo hasta la que del Casillo lo confiesa. Adelante, mi Zaira.
1: Vamos a escucharla. ¿Dónde? Ponle aquí.
3: Ahora sí, me acuerdo que le hablé a mi mamá en el primer departamentito que yo renté. Le dije, mamá, se me la ropa, se me encogió, horrible. Chamaca mensa, ya ves, por no haber aprendido. Entonces era estar absolutamente sola y empezar, exacto, era de, okay, ya estoy aquí, ¿y ahora dónde voy?
1: Ahí lo confiesa, no sabía lavar la ropa, le tuvo que hablar a su mamá para que le dijera exactamente cómo tenía que lavar la ropa, ya que se le encogió. Hay mucha gente que no sabe lavar la ropa.
2: Zaira, ¿tú sabes lavar la ropa o no sabes lavar la ropa?
4: Yo sí sé porque mi mamá me enseñó muy bien. Y fíjate que unos roommates que yo tenía, que eran este hombre, es Charlie, mi amigo Charlie, él no sabía cómo lavar la ropa. Yo fui la que le enseñé a él, le dije, mijo. ¿Neta? Y es que él decía, no, es que yo tenía alguien que me lo hacía por mí. Yo nunca tenía que lavar.
1: Decía, mi mamá me lavaba la ropa.
4: Mi mami, y también yo creo que contrataban a la señora que le ayudara a
1: lavar ropa.
4: A lavar ropa. Entonces dice, yo nunca me encargaba, entonces yo no sé. Vino a los Estados Unidos, es colombiano, mi amigo Charlie. Y hace cuánto no sabía.
1: Sí.
4: Decía hoy y mezclaba todo junto. No, no, no, ¿qué estás claro haciendo? No. Lo negro con el color y lo blanco. Con razón estás todo tutti frutti.
1: Queda todo percudido ahí. Cuando mezclas todo lo blanco también queda todo percudido.
2: Yeah, ¿tú no sabes lavar la ropa?
1: Claro, Morris. Pues vivo prácticamente solo. Anda mi familia. Cara, se va de vacaciones para allá, para Guadalajara. Entonces yo tengo que lavar la ropa. Por supuesto que sé. Mi madre desde pequeñito nos enseñó allá a lavar la ropa.
2: ¿Qué creen?
1: Creo que está.
4: ¿Qué?
2: Pues yo no sé lavar la ropa.
1: Ay, no, por favor, Morris. No puede ser, señores.
2: Es una de las únicas cosas que sí la riego, fíjate. Y hasta mi señora me regaña porque he encogido la ropa.
4: ¿Qué haces?
2: Porque, mira, yo por ayudarla, le meto su ropa a lavar. Entonces ya ha habido varias veces que se la encojo, que la percudo. Porque, pues, la neta, yo no sé cuál es la ropa delicada. O sea, yo no sé cuál va con cuál. O sea, una vez metí, fíjate, una roja con una blanca, güey.
4: Sí. ¡No!
2: La blanca, ¿sabes de qué color se convirtió?
1: No, pues, rosita. Naranja, yo creo que rosita. Naranja.
4: Rosita.
1: Sí, rosita.
4: No. Sí, es que no, nunca metas nada rojo, nada, unos jeans nuevos con ropa así clara porque te va a arruinar el todo.
1: O sea, More, tú estás esperanzado a que tu esposa siempre lave la ropa,
2: no,
1: entonces.
2: Espérate. Y luego, y luego el otro día en la lavadora ya ves que en un lado dice bleach.
4: Sí.
2: Bueno, pues le puse bleach a la ropa negra, güey.
1: Porque, ¿cómo le vas a poner que esto es cloro,
2: no,
1: Morris?
2: No, pero es que decía bleach. Pues yo le puse ahí donde, en la tapita donde dice bleach. Pues yo creía que todo se le ponía de cabón, bleach.
1: Pues si va bleach, hay que ponerle bleach ahí.
2: Dice bleach, le pongo bleach.
1: Claro.
2: Y puse ropa negra. No, güey, quedó como vaca la ropa. O sea, como así como de todos negro y blanco, güey. No. Horrible.
1: Qué vergüenza. A ver, amigos, queremos platicar contigo aquí en el 1-844-370-4839. No solamente que del Castillo no sabía lavar la ropa, yo creo que sí sabe. Morris tampoco ya aceptó acá públicamente que no sabe lavar la ropa.
2: De hecho, tengo 2 semanas solo, güey, porque mi mujer se fue de vacaciones también, güey. Y me hace falta que alguien me ayude a lavar la ropa. ¿No me ayudan, muchachos?
1: No, no, no, no, no, Catrín, que fuera tu criado.
4: Yo no te voy a ayudar.
2: Dale un servicio a la comunidad, a los gorditos.
1: Vamos a abrir los micrófonos. Márcanos en el 1-844-370-4839. ¿Eres una persona que sí sabe lavar la ropa o conoces a alguna persona que no sabe lavar la ropa? ¿La manchaste toda? Márcanos 1-844-370-4839.
2: Ándale, Saidi, te invito unos tacos.
4: No, no, no. Mejor te mando un video.
2: ¿Te vas a fresear?
4: Te voy a mandar un video, no, un video. Tutorial.
0: 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Parece chiste, pero no, no lo es. 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

0: bienestar en el Freeway Show. ¿Sabe lavar la ropa o conoce alguna persona que no sabía lavar la ropa? Márcanos, queremos platicar contigo en el 1-844-370-4839.
1: Oye, ¿y la regaste lavando la ropa, la decoloraste? A ver, platícanos qué pasó. Y si quieres ver a la bellísima de Kay del Castillo, que confesó que no sabía lavar la ropa, métete, estamos en vivo en YouTube en el Freeway Show y también en VIX, canal 702 de VIX Música.
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22: No sabes lavar la ropa o tu pareja, oye, por accidente manchó la ropa. Queremos platicar contigo en el 1-844-370-4839.
23: Oye, si quieres ver a Kay del Castillo, que está bellísima, y ella confiesa que no sabía lavar la ropa, estamos en vivo en YouTube en el Freeway Show y también en el canal 702 de VIX Música.

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3: Bueno, pues si le acaban de poner a Freeway Show, amigos, le estamos compartiendo de que Kay del Castillo, en una entrevista que tuvo con Ayo, este influencer, le confesó de que cuando ella llegó a los Estados Unidos a tocar puertas acá en Hollywood, pues no sabía lavar, pues. Entonces toda la ropa que metía a lavar se le hacía muy pequeñita, encogía. Hasta que le habló a su mamá y le dijo: mamá, mira, tengo este problema, la ropa me está encogiendo. Y le dice, su mamá le tuvo que jalar las orejas. Y dice, mija, ¿cómo va a creer que no sepa lavar tú? Señores, qué barbaridad. ¿Tú conoces alguna persona que tampoco sabe lavar la ropa? Vamos a platicarlo aquí en el Freeway Show. Dale una quemada.
4: Mira, Laura nos está escribiendo. Gracias a toda la gente que está aquí en el Freeway Show en YouTube y nos está escribiendo.
3: ¿Qué dice Laura?
4: Dice que su esposo metió toda la ropa blanca con un calcetín rojo. Ahora parecemos familia de Pantera Rosa, dice acá.
3: Ay, Dios, sí, es que se mancha todo, pues.
4: Oye,
3: ahí.
4: Pero nada más con un calcetín rojo acabó con la ropa blanca. A mí me pasó lo mismo, güey.
5: No, a mi papá.
4: ¿Qué le pasó?
5: Es que mi mamá a veces se le va la onda, entonces a veces separa la ropa, porque imagínate, en ese entonces estaba mi hermana y yo, mi papá y mi mamá, entonces la ropa pues se amontonaba, ¿no?
3: Ajá. Sí.
5: Y mi papá le decía a mi mamá cada rato: Lizzie, recuerda que esta camisa es delicada, no la metas con lo demás. ¿Sabes lo que hizo mi mamá?
3: La metió.
5: La metió con lo demás. Y de repente, nomás se sacó. Y lo había comprado recientemente en una tienda acá bien nice, ¿no?
3: Ajá.
5: Y cuando lo va sacando, dice, se empieza a reír, morir de la risa mi mamá. Y dice, bueno, pues ya le queda a una bebé o al perrito, porque pues a ti no te va a quedar. Y mi papá se enojó tanto. ¡Lizzie! ¡Te dije muchas veces! No, una risa no la acabamos.
3: Mira, exactamente lo que le pasó aquí a Lupe. Dice, ay, muchachos, a mí también me pasó. Dice, metí un suéter de lana de mi marido a la secadora y salió tamaño así como para un perro chihuahua. A ver, amigos, ¿les ha pasado esto? ¿Conoces alguna persona que tampoco sabe lavar? O a lo mejor te casaste. ¿Tu esposo sabía lavar, no sabía lavar, o tu esposa a lo mejor no sabía lavar como Kay del Castillo? Márcanos, queremos escucharte a ti en el 1-844-370-4839, amigos.
4: Oye, también como Sandra, mira, nos escribe de Phoenix, un saludo para toda la gente de Phoenix. Dice, mi hijo lavó una almohada de plumas, pero no la cerró bien. Y cuando la echó a la secadora, parecía que había explotado una gallina en la lavandería.
3: Sí, pues imagínate con las plumas ahí como quedó todo. ¡Ah, qué bárbaro! Bueno, vamos a platicarlo, amigos.
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2: 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Bueno, pues señores, acá lo más importante es tu llamada telefónica en el 1-844-370-4839. 1-844-370-4839. Te estamos compartiendo de que quede el casillo. Bueno, pues cuando ella se muda acá a los Estados Unidos, no sabía lavar la ropa, se le encogía la ropa. Hasta que le marcó a su mamá y le dijo, mamá, pues fíjate que se me encoge la ropa. Y su mamá pues ya le dio las instrucciones para poder aprender a lavar la ropa.
3: Mira, José Frutos lo que nos dice Panchote.
2: ¿Qué dice José Frutos?
3: Dice, sí es cierto, mi secadora tiene tantos ciclos que yo solo le pongo una hora. Y que quede como quede, sí. Dice. Ay, eso también, fíjate que es que ya con la nueva tecnología... La neta, ya no sé ni qué ponerle a las secadoras, a las lavadoras. Antes era bien fácil, nada más con la piedra, ¿te acuerdas?
2: Claro.
3: Tu mamá ahí tallaba los calzones y todo, claro. Y la ponía ahí en el... y ya.
2: Pero ahora es mucha tecnología, que ciclo acá, que luego que agua caliente, agua tibia. Bueno, ahí tienes que moverle un poco ahí los botones, pero es aprenderle un poquito nada más. Mira, dice acá Mariela, dice, hola chicos, pues yo aprendí a la mala cuando me fui a estudiar afuera. Al principio todo se me hacía gris porque no separaba la ropa, la blanca del color.
3: Ay, ay, ay, no manches.
2: Es lo que pasa cuando lavas la ropa de color con lo blanco, pues tiende a ponerse gris.
4: No, pues sí.
2: Ándale, corazón.
3: Mira, Irma de Chicago también nos escribe, dice, mi marido echó tanto detergente a la lavadora que salía espuma por debajo de la puerta. Los vecinos pensaban que era una fiesta de espuma ahí en la casa, dice.
2: Dios, dice acá, dice, la verdad es que al principio sí daba miedo echar a perder la ropa cara. A mí me pasó con un vestido de lino, que dejé como trapo de cocina.
4: Oh, no.
5: No way, no way.

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2: Oigan, y estamos en vivo para que vean a la Kay del Castillo, que está guapísima, que dice que no sabe lavar la ropa, que tuvo que aprender, le tuvo que hablar a su mamá. Estamos en vivo en YouTube, en el Freeway Show y en el canal 702 de VIX Música.
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0: Esta noche temperaturas de 72 grados, vientos de 5 a 10 millas por hora y cielos parcialmente nublados. 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
3: 15 segundos. Diez, nueve, ocho, siete, seis, cinco, cuatro.
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6: Por si no lo sabías, ahora ya lo sabes. Te vamos a decir cuál es la manera correcta de lavar ropa y lo platicamos después de esta rola.
7: Oigan, y métanse. Estamos en redes sociales, en YouTube, en vivo, en el Freeway Show, para que nos ayuden a llegar a los 50 mil suscriptores. Y tenemos una pelea épica pendiente de Zayda contra China en aceite.
8: Van a volar greñas.
7: Y tangas también.

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1: Bueno, pues amigos, según expertos, ¿cuál es la manera correcta de lavar la ropa? Ya que al parecer hay mucha gente que no sabe lavar ropa. O sea, ¿sí? Mucha gente no sabe lavar la ropa, incluyendo acá este bodoque que tenemos, Morris, acá enfrente de nosotros, acá Morris.
2: A ver, échale, porque bueno, yo estoy interesado en esto. Okay. Tengo que aprender.
1: Número uno, leer las etiquetas. Ahí están las instrucciones de que lo que, cómo debes de lavar la ropa.
2: Pequeño, pequeño detalle, yo no había visto que había una etiqueta que decía, claro, cómo lavar.
1: Ahí dice exactamente lo que tienes que hacer para poder tratar ese tipo de tela.
2: ¿Y toda la ropa trae esa etiqueta?
3: Sí, todas, al menos que la mayoría.
2: ¿Dónde había vivido toda esta vida?
1: O la mayoría, abajo de una piedra, como dices tú. Sí. Oye, segundo, debes de tener bien en claro la clasificación.

0: separar la ropa, lo que es blanco o blanco, lo que es de colores oscuros y también lo negro también.
1: Y delicado, ¿no? Porque también delicado, hay ropa delicada,
0: también.
1: ¿No?
0: Sí, y también delicado. Oye, tratar también las manchas, si ya tienes un por ahí algo que tiene una mancha, le pones ahí, aplícale un poquito de quitamanchas ahí. Hay unos sprays Stain que venden remover. Ahí que son quitamanchas ahí y luego ya lo pones ahí en la lavadora. Voltear la ropa de adentro hacia afuera. Yo siempre
1: Ándale,
0: hago eso.
1: Ándale, lo que dijo mamá.
0: Voltear también la ropa. Elegir la temperatura adecuada que también ahí podría, en la etiqueta también Exacto. te dice ahí, señores.
1: Si no encoges la ropa así como yo que, no manches, metí la ropa de mi mujer a lavar sí. y no, se puso una enojada, pero buena.
0: Lo que es agua fría, agua tibia, agua caliente, y también usar la cantidad exacta de detergente. Ahí mismo dice la lavadora, hasta aquí. En lo que está bien en el suavizante, también ahí dice, hasta aquí. Señores,
1: ¿ah,
0: pero
1: sí dice?
0: Bueno, claro, Morris.
1: No, yo no me fijo en nada.
0: Ahí está por lo de la lavadora. De
2: ¿qué dice hasta aquí?
0: Claro, o sea, ahí está el tamaño o la cantidad que debes de poner en la lavadora también. El detergente okay. en el suavizante también ahí.
1: Y pero, por favor, lo, muy bueno. importante, donde dice bleach, no le pongan sí. bleach y van a lavar negro.
0: Y otra cosa que dicen los expertos, cargar ¿qué? La lavadora sin saturarla. Mucha gente... Oye, tiene semanas que no lava la ropa y la avienta todo sí. ahí. Ajá. Señores, por eso se echan a perder no, la carga no, de más.
1: Espérate, lo que me pasó el otro día, metió una cobija sí. bien pesada y se descompuso la lavadora, güey.
2: Es que pues eso sí. pasa. Este, hay otro tip.
0: ¿Cuál es el otro?
2: El otro tip es lavar la máquina sin la ropa. De vez en cuando meter, hay unos jabones especiales donde lo echas y lo lavas.
0: Sí.
1: Oye, bueno, y un último tip también.
0: ¿Cuál es el último tip? ¿Cuál?
1: Si tienen mucha ropa que lavar, como Saida sabe lavar la ropa, sí. mándensela, por favor.
2: No, no me sí. la manden a mí, Domi.
1: Yo te la
2: no.
1: yo te lo voy a mandar este fin
2: no
1: de semana,
2: No me la mandes
1: Saida.
2: A mí. ¿Por qué? ¡Ah! ¿Por qué? No, no.
3: O sea, poniendo el estilo, güey.
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3: Y no sabor.
4: ¡A tus tardes!

0: Vámonos, recio, pues.
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0: espero y no nos hayan descontado todas las idas del mundial que nos fuimos, amiga, ¿eh? Espero.
1: Oye, sí es cierto, la vez es que nos fuimos temprano.
0: Nada más no digas ahí. Solita nos balconeamos. Pues ya ni
1: con
0: modo.
1: Con razón, que... me llegó corto el cheque, la nena.
0: ¿Ya lo sabiendo?
1: Te aviso, te anuncio que sí nos descontaron.
0: Chihuahua al baile, lo de la muñeca. Pero es el mundial, hombre. Estamos con la euforia, no manches.
1: Es una vez cada 4 años.
0: Chale, hombre.
1: Pues bueno, pero eso. ¿A quién le importa? Vamos a comenzar con las noticias que a la gente le valen gorro. Sí, Overtime, me gusta la Isla Arena.
0: Oigan, Grupo Firme, pues está súper esperada su presentación en el GNP Seguros, en este gran estadio, este próximo viernes 17 de julio. ¡Qué chido,
1: otra
0: eh!
1: ¡Otra vez!
0: ¡Otra vez!
1: Luis R. Conrique es muy contento porque su álbum Muchacho Alegre se estrenó en el número 2.
0: ¡Órale! Memo Garza comenzó la cuenta regresiva para el estreno de su próximo sencillo, que se titula ¿Qué nivel de borrachera? Y que, por cierto, también sale este viernes, ¿eh?
1: Los muchachos de Grupo Frontera, ahora de Buscatalentos, requieren de 4 artistas para su compañía disquera.
0: ¡Vámonos!
1: Amigas, que no busquen más.
0: Aquí está
1: la nena,
0: aquí
1: y
0: estamos.
1: La muñeca, aquí estamos dos.
0: ¿Y qué tenemos que hacer?
1: El ridículo. Ya lo hacemos.
0: Pero eso es de diario, amiga. Entonces, ¿qué?
1: Por eso tenemos experiencia, Laila. Llevamos ventaja.
0: Yo creo que la experiencia es lo más importante en esta vida.
1: No,
0: ¿eh?
1: Oye, pero me gusta mucho. No, ya hablando en serio, es que le están dando oportunidad a talentos nuevos y obviamente con su compañía disquera que se llama Border Town Records. ¿Cómo se llama?
0: La compañía
1: disquera de Grupo Frontera. Ahora sí, en inglés.
0: Border Town. Así se llama.
1: Records. Entonces, están buscando talento. Si tú, que nos estás escuchando, tienes talento, mucho talento, pues caliente.
0: Yo creo que muchos van a aplicarlo en la muñeca.
1: Sí. Sobre todo en el área del sur de Texas, que es donde los muchachos residen. Entonces, yo creo que es una gran oportunidad, mira,
0: Lore.
1: Porque el que al buen árbol se arrima, buena sombra le cobija.
0: Con eso nos quedamos.

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4: Estoy así como que en shock. Esta maestra se está como que enamorando, tiene esos sentimientos hacia un padre de familia de un estudiante de ella. Entonces no sabe qué hacer. Y no, la atracción es mutua.
5: La atracción es mutua, la nena. Pero yo digo,
4: ajá,
5: ¿quiénes somos para juzgar? Que le dé rienda al amor. Te voy a decir por qué.
4: A ver,
5: ¿qué hace el padre de familia yendo a las juntas y demás? ¿Por qué la mamá no va? Porque si la mamá se hiciera también responsable, no, esta maestra ni conocería al papá.
4: Esto ya me deja como reflexión de que, amigas, pónganse las pilas, no dejen solo al marido, porque mira, hasta en la propia escuela pueden pasar situaciones como esta.
5: Sí, no, yo digo que tú ponle juntas extras al niño, ponle tareas extraordinarias. Oh, para wow. Dile a tu papá que mañana hay juntas.
4: De ombligo. Pusimos el consejo tóxico, ¿ah?
5: Claro, la de nada. Ay, Dios. Hay que darle valor. Vida solo hay una, amiga.
4: Vida solo hay una.
5: Vida solo hay una.
4: Dicen por ahí, nunca te quedes con las ganas. ¡Ay!

0: Porque todavía, sí, todavía hay esperanza en esta humanidad. Y para eso, aquí les decimos la buenota, porque estas noticias nos llenan el alma, el corazón, nos ponen de buenas.
1: Sí, la verdad que sí, y me puso muy de buena ver esta historia, Lore, en donde esta muchacha, y joven, como uno, le calculo unos 22, 25, como una bebecita, claro, igualita que tú, podría ser tu twin, déjame decirte. Fíjate que esta muchacha, Lore, quiso hacer un experimento social. De repente se plantó ahí en una calle con un letrero que decía lo siguiente: si estás pasando por un momento difícil, te regalo un abrazo y con un corazón pintado. Pues, ¿qué crees?
0: ¿Qué pasó?
1: Que bastantes personas que iban transitando ahí la calle, o sea, así como que leyeron el letrero y necesitaban ese abrazo de 2-3 minutos y se descarga.
0: Es mucho.
1: Sí, para ti es una eternidad. Pero imagínate, o sea, se estaban descargando, o sea, emocionalmente estaban llore. Y todo quedó captado en video y te das cuenta que no sabes lo que está pasando. O sea, no sabes la batalla que están luchando cada persona, ¿no? Entonces, se me hizo súper bonito el detalle, porque una vez que lloras, una vez que sacas tus sentimientos,
0: descargas, claro.
1: Descargas, yo creo que te liberas, ¿no? Así entonces, es. Esta muchacha, mis respetos por lo que hizo, amiga. Y ojalá y sea copy-paste y pues muchas personas lleguen a abrazar a la muñeca.
0: No, yo lo voy a hacer copy-paste de que si te sobra dinero, ponlo aquí.
2: Ah, mira, y que de esa manera, amiga,
0: mis abrazos. No, gracias.

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9: Ah, del muchacho, ¿no? ¿Para qué anda poniendo cosas ahí en su perfil?
10: 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No es cierto, no.
11: 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Es tiempo de

0: Inexpertas, con información, en Inexpertas en Deportes. Amiga Lola Muñeca, ¿qué nos tienes, Te veo muy concentrada.
1: Fíjate que yo me quedé sorprendida de que el día de ayer en el partido de Francia en contra de España, que por cierto, saludos a los españoles, hombre, jolines, que han llegado a la final, y este domingo veremos si la madre patria triunfará. La roja.
0: Oh my God.
1: La roja.
0: Triunfó y bien ante una potencia que es Francia.
1: Oye, yo dije, ni más, no hay oportunidad. Aquí donde me doy cuenta, la Isla que Cabo Verde pudo haber sido campeón de
0: Podía. Por supuesto, oye, sí. no pudo, o sea, Francia no pudo con España, o sea, ¿verdad? Fue algo increíble, no había por dónde llegar, la verdad, atacaban, defendían, o sea, hicieron su chamba, pero ¿qué? Cabo Verde fue 1-1.
1: 0-0, o sea, no les dieron chance de nada.
0: Es que era Cabo Verde y México, amiga.
1: Ya, Chihuahua, ya, ni. Pero bueno, lo que quiero recalcar en este evento es que bajaron los precios de los boletos para ese partido, Laila la nena.
0: Ok.
1: Sí, o sea, uno se imaginaría porque son dos grandes potencias del fútbol y demás. Bueno, los tickets empezaron desde 1,544 en la parte más alta del estadio hasta los 9,793. Mira, viendo que son las elecciones, una de las semifinales.
0: Olvídate.
1: En Dallas dije, no, o sea, mínimo unos 30,000, sí, como tipo para un Super Bowl. No, mira, desde 1,500 te hubieras podido ver al Mbappé y al Lamine Yamal juntos jugar. Si hubiera sabido, yo sí le hubiera dado.
0: Pero ¿cuánto hubieras pagado?
1: Los 1,500.
0: No, es que 1,500 está accesible, la verdad, pero es una semifinal de esa índole.
1: De España y Francia,
0: por supuesto. Y en Arlington, amigo.
1: Aquí lo tenemos bien cerquita.
0: ¡Chale!
1: Se nos durmió el gallo. Bien cañón.
0: Oigan, sabemos perfectamente que el jersey de México, pues, ha sido el más vendido a nivel mundial. ¡Viva México! Pero ¿sabes cuál es en específico? ¿Qué camiseta es? ¿Si la verde, la blanca o la negra, Lore?
1: La verde.
0: Es el jersey negro, amiga.
1: ¿Es el negro?
0: Ajá.
1: Júramelo.
0: El jersey negro es el más vendido. Está muy padre, ¿eh?
1: Ese que me estás enseñando está muy bonito.
0: Es el más vendido a nivel mundial, superando a Inglaterra, a Francia. E incluye, pues, este diseño de Adidas que nunca llegó a la cancha. Ah, pues, porque pues faltó tiempo. Pero
1: no
0: ahí
1: más,
0: está.
1: No más porque faltó
0: está
1: un pequeño detalle.
0: Está muy padre el diseño, exacto.
1: No, está muy padre. Yo juraría que la verde porque a todo...
0: Sí, claro. La clásica,
1: que,
0: ¿no?
1: Sí, aparte de todos los que... La mayoría de los que fueron a México, los extranjeros...
0: Ya sé.
1: Pero bueno, sorprendida estoy, Laila.

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8: 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Apostó una fuerte y gran cantidad al equipo de Francia.
9: Ah, Francia, Francia.
8: François.
9: Que le perdí el futbolé el día de Yele. Ayele.
8: Qué triste estoy.
9: Sí.
8: Oye,
9: qué triste.
8: Amiga, eso quise decir. Sí. Pues perdió nada más y nada menos que $200,000. Así, mira, de una.
9: Ah,
8: 200 mil. Dijo: Francia va a ganar, Francia va a golear y vámonos. Ahí está.
9: Te voy a decir algo, la Arena.
8: ¿Qué?
9: Eso para el 69 no es nada.
8: Eso sí.
9: Te lo juro. Porque, mira, es que ese es de los que derrocha. Derrocha muchísimo dinero. Entonces yo creo que para él sí. Bueno, qué desilusión. Obviamente, pues, mira, $200,000 para mí sería como que no
8: pues
9: inventen.
8: Pues sí, sí, cierto.
9: Es bastante. Pero pues él es como que...
8: ¿El que puede?
9: Al rato se lo vuelve a ganar. Es más, te apuesto que le vuelve a apostar al del domingo y va a ganar. Te lo juro.
8: ¿Verdad que sí, lo de la muñeca?
9: Una apuesta.
8: ¿Tú y yo?
9: Tú y yo. Sí, cómo no.
8: Yo, amiga, eso de las apuestas.
9: ¿Cuánto?
8: Soy yo.
9: ¿Cuánto? No, ¿cuánto?
8: Lo de la muñeca. ¿Cuánto? ¿De cuánto estamos hablando?
9: Bueno, ¿sí? ya que sepamos.
8: Hay que maquinar bien la apuesta. Si me convences, ok. Si está a mi alcance también.

0: el drama va llegando aquí en Casos de la Vida Viral, narrado por mi amiga Lore la Muñeca. Yo no sé por qué estoy triste y vulnerable el día de hoy, amiga.
1: Andas más triste y vulnerable que otros días, la
0: idea. Ando hormonal.
1: Si no me dices ni en cuenta, ¿eh?
0: ¿Verdad? Se me nota.
1: Si no me dices ni en cuenta. Llora hasta porque respiro.
0: Casi. Pero, ¿qué hay justamente en esa historia?
1: Mira, esta muchacha posiblemente le dieron ganas de llorar cuando vio esta tragedia.
0: Ya ves, por eso ando así.
1: Una tragedia. Que mira, ya después lo contó y como que le dio risa. Uh-huh. Pero resulta ser. Es que bueno, para algunas personas, sobre todo que viven... ya de este lado, pero su infancia, su adolescencia, la vivieron en México, Centro y Suramérica. Tú sabes, amiga, que ya hay muchos carros parecidos.
0: Sí.
1: Que si el Toyota blanco, todos tienen Toyota blanco.
0: Ajá, o el Volkswagen, ¿te acuerdas de Volkswagen?
1: Suru. El Nissan.
0: Sí, claro.
1: Pues resulta ser de que esta mujer tenía un carro blanco.
0: Ah.
1: En el estacionamiento donde había varias empresas.
0: Ajá.
1: Y pues, obviamente se parecía a varios de los de ahí. Pero cuando baja un día normal de trabajo, lleva rumbo para su casa, ¿qué crees?
0: ¿Qué pasó?
1: Se va encontrando su carro, todo lleno de logos de una de las empresas de ahí mismo del edificio. Lo confundieron con uno de sus carros y dice,
0: ¡chírate!
1: Ese no es mi carro, ya que se va a dar cuenta, lo abre y dice, ¡así es! Ya lo estaba contando, obviamente la historia se hizo viral, ya después le dio risa, pero dice, bueno...
0: Ay, no, imagínate qué gacho bajar al estacionamiento y encontrar tu coche ahí, imagínate, todo destruido.
1: Imagínate, te bajes y tu carro está así como que pizzería La Bonita. Y mi amiga yendo a su casa pensando que es repartidora de pizzas.
0: No, amiga. Ojalá le hayan dado un carro nuevo.
1: Le van a dar un carro nuevo. Una buena remuneración. Así que esta historia terminó en final feliz.
0: Ponme sticker ahorita. Ni más. Regalan un carro nuevo.

0: Grande todo.
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4: Rango para quedar embarazadas.
5: ¡No!
4: Son los 40.
5: Y vaya que lo tenemos bien constatado, ¿eh? Porque tenemos un grupo de amigas, bueno, que conocemos también, Lore, que a 41, 42, 40, hasta 45 años, todas han quedado embarazadas.
4: ¿Has checado eso? O sea, yo te lo juro que yo, me dices esto una década atrás, yo digo, no, todavía no. De hecho, yo me acuerdo una vez una muchacha justo que hasta dije, ahorita me acuerdo y me da... Digo, le quiero pedir perdón en nombre de todas las personas que pensaban que a los 30 ya era muy grande para tener hijos.
5: Es que ya los tiempos han cambiado, amiga, no te culpo. O sea, ya ahorita los 45 ya son los nuevos 25. O sea, es algo increíble. Entonces, pues qué buena onda, ¿no? Disfrutamos, vivimos y luego ya podemos ser mamás.
4: A mí

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lavaplatos, mesero y cocinero, peón y albañil, ayudante de mecánica, un mil luces cualquiera. 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

Llegamos a la dirección, me dijo que lo esperara y corrió a buscarla. 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
1: Ay, James Franco, este actor maravilloso, mostró un video de su casa con extraterrestres. ¿Cómo? Teta, yo ya lo vi. Ahorita se los voy a enseñar, que díganle YouTube @bueno.

0: y todo, es muy famoso.
1: Se llamaba Harry Osborn. Exacto.
0: ¿Y qué creen? Que bueno, este muchacho les dice, les tengo que enseñar algo. Ahí les va un video. Y todo, es muy famoso.
1: Se llamaba Harry Osborn. Exacto.
0: ¿Y qué creen? Que bueno, este muchacho les dice, les tengo que enseñar algo. Ahí les va un video y saca una computadora. Cáiganle a YouTube @bueno mala feo. Y les muestra un video de su jardín de atrás.

0: Norte.
1: No será FX.
0: Donde la va a abrir y muestran las computadoras, las cámaras de atrás. ¿Ven que graban así como medio, medio acá, laneta.com? Ahí está. Quiero que lleguen a YouTube.
1: ¿Qué actor hace lo?
0: Ahí está.
2: Espérate, se está moviendo algo detrás de un árbol, Pau.
0: Así es.
2: Parece una silueta humanoide.
0: Así es.
2: No, bueno.
0: Ahí está, ya lo vieron.
2: Se asomó el feo.
0: No, ahí están las manos, ¿ya viste? Y ahí se ve un alien.
2: Bueno.
1: Está raro, está raro.
0: Mucha gente dice que sí le cree.
2: No,
0: mucha gente dice que no le cree.
1: ¿Él es influencer?
2: Mira, mira, mira.
0: Actor famosísimo.
2: Se asoma de una puerta el alien también. Pero, se asoma así como...
0: Se asoma de la ventana, se asoma a la ventana. Ajá.
2: Nah. ¿Eh?
0: ¿No le crees?
2: No, nah, bueno.
0: ¿Por qué
2: bien,
0: no?
2: Está bien chafa el alien, Pao.
0: Oye, pues no es su culpa haber nacido así, el alien. Sí,
1: está bien. Mira,
0: eso no pide cómo nacer.
2: Le hubiera hablado al feo mínimo para creerla.
1: Los actores tienen conectes con los de efectos especiales.
0: Sí.
1: Los de Hollywood. Y te pueden hacer un custom de eso.
2: Espérame, rápido. Pero ese parece un extraterrestre sesentero, güey. ¿Te acuerdas de...?
0: ¿A poco se han cambiado los cuerpos de los aliens de los 60s a los 2000s?
2: ¿No has visto las películas nuevas?
0: Que ya son todos así, ni forma tienen.
2: Se parece a película de Steven Spielberg cuando comenzaba apenas a dirigir en los 60s, no manches. No, oye, los aliens, los nuevos sí están bien gachos. Así.
0: Pues quién sabe, a lo mejor y si hay aliens en la casa de James Franco. ¿Qué opinan en YouTube?

0: Hay canciones que ya existen, pero alguien les hace un cover, las vuelve a grabar y se convierten en éxitos más grande de lo que fueron originalmente. ¿Qué canción cover? Puede ser tal vez nueva o covers hasta viejitos.
1: Hay unos bien buenos.
0: Son mejores y quedaron.

0: mejor que la original que tú sepas y recuerdes, compadre, comadre? 1-855-370-3100. Yo les tengo varios.
1: Yo les tengo varios.
0: Hay uno que me duele mucho.
2: Varios. ¿Cuál te duele?

0: Ya, bien serio.
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0: unos que son todo un éxito, pero son covers ya viejitos.
1: Machines.
0: Sí. Pero el cover se hizo más famoso.
1: Reventó.
0: Sí, que la original.
2: Sí.
0: ¿Cuál es esa? ¿Te sabes una? 1-855-370-3100.
2: Yo tengo una que me encanta, que se llama Tú, de Noelia. Pero Carin León viene, le da la vuelta, la sube, le baja, le escupe y le dice: quítate que ahí te voy.
0: Ah, la grabó.

0: No, ¿qué, canta qué bien, perrísimo.
1: No, no, no hay y, otro como él.
0: Y yo creo que fue el éxito de Noelia. O sea, fue...
1: Y me gusta lo el único éxito que, de Noelia, que aportó, ¿eh?
2: ¿No? No, estamos bonitas con...
3: Y de nuevo tú.
2: No, güey. ¡Sorry, Noelia!
4: Ay, sorry.
0: ¿Quién?
4: I'm sorry por la Noelia, güey. La canta más machín, Karin León.
2: ¡Claro! La música la nueva reventó, es mejor Karin. Que la vieja.
1: Es que Karin es otro nivel. Karin no tiene punto
4: hay
1: de comparación.
4: Hay otra que reventó mi compita Cristian Nodal.
1: ¿Cuál?
4: Adiós, amor.
0: Ah, sí, cómo no. El éxito de Nodal también.

0: Esta también la empezó a cantar el Darey hace mucho, pero no pegó tanto. Bueno, no pegó nada comparado
1: creo
0: con lo que
1: ni
0: pegó.
1: Lo,
2: a ver,
1: ni lo cortó, Darey. Ni lo cortó, güey.
3: ¿No? Ese tiempo ya nada es igual.
0: Y mucha gente dice que es de Cristo.
3: Y me tratas
2: yo pensé que era de Cristiano.
1: ¿Era? No, el Darey la sacó primero.
3: Mi Dios te podría.
1: Pero ni siquiera, o sea, antes no se usaban, para la chaviza que no sabe, se usaban cortes musicales. Por disco salían unos 3 o 4 cortes musicales, que era lo que se promocionaba el disco. El Darey ni siquiera sacó esta de promoción, mm-hmm. Eran otras.
3: Y esta vez para siempre.
1: Pero no también como Nadal.
2: Tiene un don.
1: Hay una que a mí me duele, muchachos.
0: La de tu...
1: Hay una que a mí me duele. Ustedes de seguro la han escuchado y han de decir, ah, chis, pues si es de Don Vicente.

0: Éxito con Don Vicente.
1: ¿Pero quién la cantó?
0: Nos estorbó la ropa, se llama.
2: ¡Ay, qué rico!
3: Muy bueno.
2: ¡Ahí va!
3: ¡Oíse! Nos estorbó la ropa. Dejamos que las prendas se cayeran.
2: ¡Qué rico se oye!
0: ¡Exitazo, exitazo! Pero
2: se me cayó la calzoneta.
0: Antes la grabaron.
3: Cuerda.

0: ¿A Vicente o a los Tigres? No,
1: este güey. Yo amo Tigres. Este cassette, yo compré este cassette, no era disco, era cassette. El ejemplo. De ahí me la sé. O el bajo. Pero la verdad, don Vicente.
2: La reventó.
1: La rotió.
0: Ok.
1: La rompió.
2: ¿Es de los Tigres esa rola?
1: No, es de Teodoro Bello.
2: Ah, ok.
1: Es de Teodoro Bello. Compositor de cabecera de los Tigres.
2: Sí, oh.
1: Pero pues don Vicente le gustó, dijo, la voy a grabar también. Y fue un trancazo.
2: Y lo conocimos a don Teodoro Bello una vez, ¿no?
1: Sí, lo saludamos en una convención.
0: Así, no, qué bonito. Así le dices al pelón. Teodoro.

0: A ver, ¿qué canción que se regrabó como un cover fue más grande el éxito del cover que la original? 1-855-370-3100. Tenemos al compita Michael con nosotros. Hola, Michael.
1: Michael.
2: La Negra Tomasa con los Caifanes es un bombazo.
0: Caifanes. Wey.

0: Ay. Esta rola yo la escuchaba en Paramount.
1: Ay, chiquilla.
0: Descargando y cargando camiones, papi. En los noventas.
2: Pero eso es de ellos, ¿o de quién es?
1: Ya me imagino el pelón.
0: No, esta canción ya es viejita, ¿verdad, Michael?
1: Bailándola.
3: Sí, es viejita. Yo me acuerdo que la primera vez que lo escuché fue una película de Alfonso Zayas con el caballo rojo, si me acuerdo ya.
0: Sí, ya. A ver, creo que es de...
3: Cine millonario.
0: Con Pais Segundo, a ver.

0: Y Caifán le dijeron que me vuelve loco. A ver, tenemos a Salvador con nosotros. Hola, Chava.
1: Hay rolas que nunca oímos,
0: Sí.
1: Wow. Jamás
2: Chava.
1: Chavita, ¿qué rola quieres? ¿Qué rola piensas tú que la reventaron ahora?
0: Con el cover.
3: Como el cover. La que le robó Angelita Aguilar a los Muecas.
1: Oye,
3: que ella compuso.
0: ¿Eh? ¿Ella dice que la compuso?
3: La que grabó con Yuridia.
2: Okay. ¡Qué agonía! Es un rolón.
1: Es que la descomponen.
2: Es un rolón.
4: Toda una vida traté.
0: Qué bonito canta Angelita.
1: Ya la habían

0: voces. Qué bizarro.
1: Increíble. ¿A poco ya la tenían los... ¿Quién? Los
2: el original dicen que te lo juegas.
3: El original.
4: De ignorar como dolía.
5: No manches.
4: Más haberme conformado.
5: Pero ya salió que es mentira.
2: Nunca dijo eso, Angelito.
5: Que los muecas, ellos la sacaron después, Angelito. Que ellos tenían otra versión. Hasta ellos salieron a pedir perdón. Que no, no fue así.
0: Ya me confundieron más.
5: Sí.
0: No
5: lo sé, vive.
0: No creo, no. A ver.
5: A ver, quieto.
0: Está raro eso, neta.
5: O sea, sí. Ellos tenían otra canción que no se llamaba Que Agonía, que se
0: llamaba otra cosa. Pero iba el ritmo igual.
5: Y después de que salió esta canción con ellas, ellos cantaron la canción.
0: Ajá.
5: Y la gente, como ellos son un grupo muy antiguo, dijeron, ay, le robó la rola. Sí, pero ya salieron ellos época. A decir que no.
1: Ellos la grabaron 60, después.
0: 60, 70.
5: Sí. Porque ellos la escribieron Ángel Aguilar.
1: No,

0: canción que se regrabó como un cover fue más grande el éxito del cover que la original? 1-855-370-3100.
1: La de Frontera también. El éxito de Frontera.
2: No, también Morat.
1: La de No se va.
2: Stop. Amamos a Morat en este
1: momento. Morat no sirve.
2: Ay, sí.

0: Y pues fue, los originales fueron Morat, ¿no?
1: Quédate toda la noche.
2: Me encanta Morat.
1: Quédate otra vez.
0: ¿Para ti quién le quedó
2: quédate
0: mejor?
2: Master.
0: Para ti.
2: O sea, Frontera. Está más cantadora y toda la de Frontera, pero Morat también la canta top. Es que son ritmos diferentes, pero Morat me raya. Y Morat también salió a la luz con esta canción. Se hicieron famosos con esta.
1: ¡Hala, madre! Quédate otra vez, quédate toda la noche.
3: ¡Qué loco!
0: A ver, mira, tenemos a Canelo con nosotros. ¡Ese es mi Canelo!
4: Una canción que se parece a ti, que de Juan Gabriel.
2: ¿Cuál?
0: ¿Cómo?
3: ¿Te parece?
4: Se llama La Falsante.
3: ¡Ay, chiquita!
5: ¿Te la dedicaron, pelo?
3: ¡No me la pongas porque me duele!
4: A mí es mejor. El Karim la hizo mejor.
0: Pero, Shep.
6: Sí, la hizo muy bien.
0: Pero, Shep, ¿por qué me decís así, Che?
2: Sí.
3: A ver, con Karim.
4: Pero es más falso que un dólar.
0: Pero bueno, Che Canelo.

0: o la original, Pito?
1: A ver.
2: Este orgullo que
0: no, yo digo que la original.
1: ¡La original!
0: O sea, bien Karim, pero no. Thank you.
1: Para mí. Karim León, all the way, baby.
3: I'm sorry, Untela.
0: Sorry, pero no.
3: I'm sorry.
4: Que cante con él.

0: buenísima.
1: Devuélvenos a Juanca y llévate feo, a al cantante malo.
2: Al pelón.
3: ¿Eh? ¿Qué tal, por ejemplo, muchachos?
4: Hey. ¿Cuál?
3: El exitazo con uno de los que despuntó, por ejemplo, Cristian Castro, ¿se acuerdan? ¿Mm? Esta canción que...
2: ¿A quién despuntó?
3: Que bueno, fue un exitazo
4: a
3: con...
4: Varios, dicen.
2: A varios,
4: dice.
2: A varios.
4: Él es top.
3: Le quedó mejor a Cristian.

0: Adoro de Bronco también, güey.
1: Adoro.
0: Ay, qué sabroso.
1: Mejor Bronco que Armando. Armando Manzanero.
2: Ay, adoro.
3: Eso,
2: mentiras.
3: Sí. Voy, la de Moy Bobadilla.
2: Tus mentiras.
1: ¿Quién es ese?
2: ¡Ey, cállate!
4: Moy Bobadilla.
3: ¡My God! ¡Eres un farsante! ¡Ah, estás gordo!
1: ¡Oh, pues!
3: ¡I hate you, man!

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0: señoras y señores.
1: Sí. La comida es uno de los placeres.
0: Puedes estar enojado.
1: Más ricos de esta vida.
0: Puedes estar estresado, queriendo matar a alguien. Peleándote con alguien. Y no te sientas en la mesa y tu pareja te cocina algo.
1: Ay, qué rico.
0: Que te lo quita. Inmediatamente. Oiga, mira, ese sonidito es el sonido que hace la cazuela. Cuando yo llego a la casa y la Chayo sabe que vengo enojado y estresado por peleas con los jefes y las juntas y todo ese pedo y que no me dejaron dormir ni ir al baño. Yo llego a la casa estresado y ya me está esperando porque me llama a media hora antes de llegar y me dice, me llama para hacerme de comer.
1: ¿Ah, sí? ¿Y
2: qué hermoso, sabes que la Chayo te ama.
1: No, te llama no para preguntarte qué va a hacer de comer.
0: ¿Entonces?
1: Para que ya se vaya el Sancho.
0: Desgraciado.
3: No,
0: bueno, anyway.
3: ¿Dónde vienes, Andrés?
0: No. Ya llego en media hora.
3: Ah, ok. Nomás
0: vengo.
3: Ok, bye.
1: Rojo, bye.
0: Quítate la ropa.
2: Ay, cállate.
0: Bueno, oye, anyway.
2: Pero es que la comida es amor, es tiempo. Si estás triste y estás muy... Una sopita. Si estás feliz, también festejas con alimentos. Claro. O sea, la comida lo es todo.
0: A mí, llego a la casa y si me está esperando la Chayo, con tres sopes gordos ahí en la mesa... Así, con su queso rallado encima. Pero son sopes gordos rellenos de requesón. Y con su salsa de puré de tomate. Y con cebollita. Y con salsita.
1: Ahí está la Chayito.
0: Mira. ¡Chayo! Espérame.
2: Mi Chay.
0: Así era. Y se oye así.
2: ¡Ya llegaste!
3: ¡Ya llegaste, Andrés!
0: Y le hace...
2: No, pero qué bendición tener una Chayo en la casa.
0: Así como de 5 pulgadas redondos.
1: Oye, feo, yo siempre me he preguntado eso. Porque la Chayo también nos ha cocinado a nosotros sopes gordos.
0: Desgraciados, se los acabaron.
1: ¿Por qué los hace tan redonditos? ¿Cómo salen? ¿Cómo
2: es perfeccionista?
1: ¿Cómo los hace tan redondos?
0: Mira, agarra la bola, la masa bien machín, le mete el requesón por un ladito, por un hoyito, y hace una bola.
2: ¡Qué rico!
0: Y luego se la mete al sobaco y...
1: ¡No!
0: Y ya no les tiene que echar sal.
1: No creo.
2: Sal orgánica. Sal orgánica.
0: ¿Pero te gustaron, no?
2: Si ya lo que andaba, trae otro sopa.
0: Ahora, si lo quieres más salado, me dice, ¿quieres más sal?
1: No, con razón el requesón se ve como suerosal, así.
2: ¡Ay, asco! No,
0: ¿quieres más requesón?
1: Agrio salado.
2: Asco.
0: Ay, pero qué rico con repollo.
2: A mí si mi mamá me hace una sopita de fideos y unas albóndigas, yo soy feliz. Qué rico. La neta, un día me mandó albóndigas, la Chayo muy ricasito, pero nadie le llega a las albóndigas de mi mamá.
0: No,
2: real.
0: Sí.
2: Pero un día, cuando venga, le voy a decir que les prepare. Y una sopita de fideos.
1: O sea,
2: la sopita con una tortilla de maíz.
1: Es el desestrés.
2: Ay, no, eso me hace feliz.
0: Sí, güey, te quita
2: feliz.
0: Todo.
2: Feliz. O sea, si yo ahorita llegara a mi casa y recibiera eso, sería muy feliz.
0: Eso y una caguama bien.
2: No, yo sin caguama, yo con agua. Pero así me caería muy bien.

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3: ¿Qué tal? Muy buenos días. Les saluda Eli Venegas y este es el breve informativo del bueno, la mala y el feo. E. Jean Carroll recibe 5 millones de Trump por abuso sexual y difamación. La escritora E. Jean Carroll recibió finalmente 5.62 millones, incluidos intereses, como indemnización por abuso sexual y difamación, 3 años después de que un jurado federal determinara que el presidente Donald Trump era responsable de ambos hechos en un caso que marcó un precedente en Estados Unidos. Senado de México respalda a Sheinbaum en denuncias contra ICE por muerte de 17 connacionales. El Senado de México manifestó su respaldo a las acciones legales y diplomáticas emprendidas por el gobierno de la presidenta Claudia Sheinbaum ante autoridades de Estados Unidos tras la muerte de 17 mexicanos en territorio estadounidense durante intervenciones de autoridades migratorias. La Cámara Alta pidió que los casos sean investigados con transparencia y que se determinen posibles responsabilidades. Buscan a mujer acusada de asesinato en Florida tras hallazgo de un hombre enterrado en una fosa poco profunda. Las autoridades de Florida mantienen la búsqueda de Isabel Johnson, de 38 años de edad, quien enfrenta un cargo de asesinato por la muerte de Jason Christopher Coulthard, de 43 años de edad, cuyos restos fueron hallados enterrados en una propiedad de Freeport, en el noroeste del estado. Hasta aquí llegamos con el breve informativo del bueno, la mala y el feo. Les informó Eli Venegas. En redes sociales, Eli Venegas Radio. Excelente día.
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4: Oye, hay mucha bandera que ahí en su casa, de repente ponen el router de la internet, el del wifi, y nomás dicen, oye, pero a la recámara no llega. O por qué se congela, por qué está tan lento y todo el rollo. Señores, les voy a explicar cuáles son las diferencias de frecuencia, cómo sacarle el mejor jugo a la internet, al wifi en tu casa.
5: Sí, el pelón se lo ha sacado
4: Machín todos los días.
5: Y también al instalador.

0: Porque,
1: ¿qué piensa, pacho?
0: A veces uno se descuida con el wifi en la casa. Sí. Y dices tú, güey, a ver, vamos a hacer una película. Y se traba la película.
2: Ay, no, eso es lo peor que te puede pasar.
0: Y no, la serie. Está dando vuelta ahí el circulito y...
1: Una vez yo estaba viendo la pelea del Canelo y se quedan así como antes de tirar el golpe.
0: Ah, bueno, eso sí, es porque es pirata. Es porque es pirata.
1: Cada media hora. No, nunca, ese... a los dos días terminé de ver la película.
0: Ese no es el wifi, no. Es el stick que compraste.
1: Ese
0: es el detalle.
2: No, pero sí da mucho estrés. O cuando quieres mandar algo y no puedes, y que tienes que bajar a tu sala o ir a un punto específico porque solo ahí tienes internet.
0: Ándale.
2: Eso pues, es horrible.
0: Señores, agárrense porque les voy a pasar datos.
1: Pásamelo.
0: De cómo podría estar afectando el funcionamiento en tus dispositivos del hogar, el wifi.
2: Sí.
0: Y a lo mejor, digo, con unos 5 o 10 minutitos hay que le muevas, lo puedes arreglar. Para que no te pase lo que da Chayo.
2: Sí. ¿Qué le pasa?
0: Que se le cae el sistema muy seguido ahí en su casa.
2: Pues no hay señal.
0: Nomás no entra la señal.
1: Especialmente cuando ando por el túnel.
0: Sí, no.
1: Ay, ya no hay wifi.
2: Ahí oye, lo voy a grabar, para llegando a mi casa hacerlo.
0: Chequen el router. Si está transmitiendo su router, revísenlo. Yo sé que mucha gente no se mete a ver esto, pero ¿en qué gigahertz está transmitiendo?
2: ¿Cómo sabes?
1: Ay,
0: si está transmitiendo, va a tener una lucecita prendida, pa.
2: Y ahí te dice.
1: Los
2: ahí te
1: números. Dice,
2: okay.
0: Si está transmitiendo en 2.4 o en 5 gigahertz.
1: ¿Y cuál es el bueno? ¿Cuál es el bueno para apuntar, güey?
0: Pues lo que pasa feo de que hay dispositivos que no requieren tantos gigahertz o requieren más, y es por eso que se ponen muy lentos, como por ejemplo... Gente que conecta cámaras, que conecta luces inteligentes, enchufes inteligentes.
2: Sí.
0: Los timbres. Refri, timbres inteligentes, refri.
2: ¿Cómo es el timbre inteligente? ¿El de la cámara?
0: El de la camarita. Okay, okay. Es un timbre de afuera.
1: Entre más.
0: Smartphones. Todas estas cositas requieren menos gigahertz, el 2.4. Y está bien.
2: Sí.
0: Se van a conectar chido y todo. Pero luego te metes a hacer gaming, te metes a hacer trabajo desde la casa, videollamadas.
1: Oye, espérame, la internet.
0: Smart TVs, todo. Estos dispositivos requieren 5 gigahertz.
2: ¿Y qué pasa si tienes de los dos?
0: ¿Cómo?
2: Sí, o sea, dices, trabajas gaming, en casa y también haces gaming y también tienes el celular.
1: Y el refri.
2: O sea, tienes todo.
0: Ah, bueno, también debes de conectarlo todo a la red que debe de ser. Sería dividir los diferentes, o sea, puedes tener dos redes en tu casa.
2: ¿Cómo?
0: Sí. En tu router te metes a los settings.
2: ¡Hala! Eso no lo sabía.
0: Y puedes hacer un experto. No sé, por ejemplo, que se llame Sasso Wi-Fi y Sasso 2. Y todo lo que. Y el Sasso 2 corre con 2.4 gigahertz. Y que no sean, tan pesados las necesidades. Ahí conectas que el ring, que la luz, que el na. Y no te jalan tanta señal.
2: ¿Eso lo hago en la aplicación?
0: Sí.
2: Okay,
1: ¿qué tal el distribuidor ese que compras y lo plugueas?
0: Te tienes que meter a los settings del router. Pa.
1: Lo plugueas ahí en la pared y que ese manda también.
0: ¿Cómo?
1: Es un distribuidor.
0: Sí.
1: Wi-Fi spreader.
0: Ese se llama Mesh.
1: Ese.
2: Sácate el mesh.
0: Lo que pasa es que a veces hay casas que son grandes o tienen varias plantas. Ahí se requieren los sistemas mesh para, en lugar de depender de un solo router, la señal se reparta de forma mucho más pareja.
2: Es como el repetidor.
0: Por toda la casa. Correcto.
2: Ese sí lo había oído.
0: Y eso está bien, feito. También colocar el router en un punto central y elevado en la casa. No lo junte a electrodomésticos. Porque los microondas, los refrigeradores...
1: Chupan mucho.
0: Sí. Exacto, también eso le quita poder.
1: Le chupan allí.
0: Uh-huh. La señal.
1: La señal.
0: Okay. También puedes actualizar el firmware del router con regularidad. Ahí tienes que bajar la aplicación, conectar y todo. Y si hay una actualización, hazla.
1: Actualiza.
0: Porque muchos fabricantes lanzan mejores actualizaciones con más rendimiento, seguridad y todo el rollo. Y a veces uno ni

0: entera.
1: ¿Y dónde ves todo ese pedo, dices?
0: En la aplicación, güey. Hay una aplicación del router para ver la salud del router, a ver cómo está.
2: Si tiene calentura, si tiene dolor de panza.
1: Si te pone que le hagas upgrade y luego te dice $2.99 al mes más.
0: Aso.
1: ¿No?
0: No, eso ya es...
1: ¿Verdad que te
0: cobran? Es spam, güey, te van a robar, güey. Esos son los hindús.
2: ¿Y qué onda con las personas que no mascamos ese idioma de los gigahertz y de los megahertz? ¿Qué le recomiendas?
0: Un sobrino, un hermano, un vecino...
2: Páguenle al del Wi-Fi.
0: Al ingeniero. Sí, bueno, pues... Sí, es que si no le sabes...
3: Eso es lo que se viene con el bueno, la
1: buena información.
2: ¡Hoy es mi día favorito! ¡Jueves de Retro Jueves!
1: ¡Qué rico!
2: Todos venimos, bueno, no todos, pero la mayoría venimos de otro país. Que de México, que de Venezuela, que de Cuba, mi amor. Y no sé, ¿de dónde más, pelón? De Honduras.
0: Hay mucha gente de Honduras, Salvador, de Guatemala, sí, de El Salvador. Guatemala. Sí, cómo no.
2: Y había cosas que en tu país podías darte que aquí no. Que dices, allá... podía agarrar y comprarme, no sé, a lo mejor un buen de dulces, de papas, y aquí ya me cuesta mucho trabajo. Tenía alguien que me ayudaba en la casa, aquí ya no se puede. Hay personas, tenían chofer y aquí...
0: Mecha.
2: ¿Qué lujos te podías dar en tu país que aquí ya no puedes? Porque sale carísimo.
0: ¿Neta?
2: Pues sí, hay muchos.
0: No, yo ningún lujo, la verdad.
2: 1-855-370-3100.
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11: Oigan, chavos. ¿Qué vale? Una vez es cuando estaba en su tierra, ajá, no tenía nada de dinero, billullo. y de repente te vienes acá a los United y que ya traes un camionetón.
12: Sí, pero
11: una casota que hasta con alberca.
13: Vamos hasta

0: pepino, allá toma.
1: La langosta, acá el feo que se anda comiendo.
0: Ay, steak and lobster, mi mejor platillo.
2: ¿Pruebas el caviar?
0: Ah, sí,
2: la langosta, lo que veías en la tele, ¿no?
1: Y andas vestido de acá bien placoso.
2: Gucci.
1: Luego yo veo unas personas que traen unas cadenas que digo, no se va a dislocar el cuello. ¡Qué lujos! Te das acá, en este país, que en el tuyo no podías.
2: Todos los lujos, todos.
1: ¿Cuáles?
2: Todos.
1: 1-855-370-3100.
2: La primera vez que viajé en avión fue acá en Estados Unidos.
1: Oh.

0: su país, pues se la ve negra, difícil, dices,
1: no,
0: oh
1: my God, la mayoría, goodness. La mayoría del tiempo,
2: el cooking,
1: creo yo.
0: No, de que de repente, ay, no me alcanza para tragar.
2: Sí. Pues no había, o sea, había.
1: La mayoría del tiempo.
0: Papá. ¿Vacaciones? ¿Qué es eso?
1: Jamás.
0: ¿Un restaurante? ¿Qué es un restaurante?
1: No.
0: Y de repente ya te cruzas el charco y acá dices, steak and lobster. ¿Cuál es la camioneta más alta?
2: Y luego le digo, medium rare, please.
0: Sí.
1: ¿Y usted quién es? Y te traen steak and eggs. ¿Eh?
2: ¿Y usted quién es?
1: ¿Y usted quién es?
2: ¿Qué? Eso quiero, steak and eggs.
0: Llegas en la camioneta más alta. Hace dos días vi un señor con una pick-up, pero tenía una llanta casi de mi tamaño. Dije, señor.
3: Es que llegas aquí, Pau, y dices, aquí me voy a... Hoy sí voy a darme lo que no pude.
0: ¡No manches!
2: Pues claro.
0: Oye, de es que más, ya los ves con la ropa, puras cadenas, pero pesadas,
2: y
0: de oro.
2: Y las camisas del cocodrilo y las camisas de... Unas letras de acá de...
1: Pero de las buenas.
2: Acá, del polo.
1: De las, porque también esas se las compras allá, pero son chafas, güey, no. ¿Sí? De la tienda, güey.
0: Luego un sonido en sus carros que hasta tiembla la colonia.
2: Ay, sí, está fuerte.
0: Dices, a la máquina, ¿qué lujos te dabas? ¿Qué lujos te das ahorita que no te dabas antes? 1-855-370-3100.
1: La primera vez que yo probé el McDonald's fue acá de este lado. Jamás, en México jamás.
0: ¿Y de niño?
1: Nunca.
2: ¿Pero
1: sí
2: había McDonald's ahí?
1: No, fíjate que ni existía en Chihuahua, güey. No había.
2: Eso no lo probaste, güey.
1: No había. No, feo, pero de todos modos, por ejemplo, el Kentucky, el KFC, el Kentucky Fried Chicken. Una vez lo probé en mi vida, de niño, una vez.
2: ¿En Chihuahua hay Kentucky?
1: Sí, hay Kentucky, hay quien Chifli, quien Bailey, hay de todo, Bali.
0: Oye, qué bueno que...
2: preguntando en serio,
0: que no comiste tanto Kentucky, porque ya cuando llegaste acá te lo acabaste.
1: No, sí, me lo quise comer todo, Pau, es que es riquísima. ¿Por qué crees que no sale uno del buffet? Porque de eso no hay. O no había, pues.
3: Yo tengo un primo que escondía los botes de mayonesa, se los llevaba para el cuarto y los llevaba debajo de la cama.
0: La mayonesa.
3: Nosotros no comíamos mayonesa en El Salvador.
0: Sí.
3: Y se comía la mayonesa así, con llevaba ¿con galletas, un tarro de pan, ¿no? Ah. Y se comía pan con mayonesa.
2: ¿Y acá qué les pasó? Que se tragan todo.
0: No.
1: Pues es que no
0: y
1: había,
0: aparte aquí en los restaurantes te sirven acá. Sí. Precio style.
2: En muchos.
1: Oye, los platos masivos, ¿no?
0: Eso.
2: Güey, el pelón me llevó a un lugar de panqueques, él y la sargento.
0: Sí.
2: Parecían sombreros de charro, no manches.
0: Bien grandotes.
2: Enorme, ¿Qué, ¿cómo se llama esa madre?
1: Sí, machín.
2: Panqueques
1: gigantes.
0: Güey, no manches, eso te está cañón.
1: Pero a pesar de lo grandote, tampoco no estaban ricos, güey.
2: O sea, estaban buenos.
1: No tenían perdían el sabor.
2: Ahora, le dije, sargento, y a la amiga que iba con ellos.
1: Ya me antojaste.
2: Y el pelón, los que le sobran, sobraron como tres sombrerotes las gallinas.
0: ¡Ay, felices, qué bonito!
1: Ahora ya tenemos a Roger. ¡Rogelio!
0: El Roge.
4: ¿Qué dice mi pelocito? ¿Cómo estamos?
1: Bien, mi carnal, saludos.
0: Chulo, ¿qué lujos te andas dando acá en los United que no te dabas antes?
4: Pues mira, Pau, sinceramente, lujos yo en sí que me den, no. Pero les voy a contar la anécdota de un compañero de trabajo, el paisano es de Honduras.
0: Ok.
4: Y el vato cuando llegó aquí me decía que era alérgico al marisco allá en su pueblo.
2: A lo mejor sí.
4: No, pues está bien. Pero hoy en día es el único vato que se la pasa comiendo puro marisco. Como trabajamos en un restaurante. Come mariscos. Y una vez le dije, oye, ¿no que eras alérgico? Que no, es que ya era caro, aquí no.
0: Claro.
1: No era alérgico, era pobre, güey. Eso era lo que pasaba.
2: Yo últimamente me dieron alergias ahorita ya de ruco.
0: ¿De qué?
2: Ahorita ya me siento alérgico al trabajo, a limpiar.
0: A
1: respirar.
2: A la cara,
1: hacer cosas.
2: Sí. ¿Cómo alergia? Me da tos.
1: A ver, mira, tenemos a Gustavo. ¡Ese es mi Tavo!
2: Si estoy en la casa viendo tele, no me da tos.
4: ¿Cómo estás?
1: Muy bien.
0: Buenos días. Mi vida, ¿qué lujo te andas dando acá? ¿La camionetona, la casa, la ropa, qué?
2: En el terreno te puedes.
5: Entonces, ahí les van dos anécdotas muy buenas.
2: A ver.
5: A ver, a mí me criaron con puro caviar, papá.
1: ¡Ah, su mecha! ¿Cómo?
5: Abuelita.
2: Pero de
5: mi
2: todo.
5: Jefa iba al mercado de pescado y pedía, le decía al pescadero,
2: la sobra.
5: No tire la huevera, démela a mí.
2: ¿Y si es cierto?
1: Espérate,
2: ¿y
1: la tiraban? ¿Cierto? ¿La tiraban, Gustavo?
2: No, pero no es caviar. O sea, el caviar es de otro tipo
5: huevera,
2: de pescado.
5: Es lo mismo, tú.
2: Pues sí, es huevera. Pero pues, también vienen unos caviar suelto así como canicas. Hace cuenta los huevos de la cajita.
5: Le picaba cebollita, la freía y
2: eso
5: la
2: sí,
5: y mira,
2: sí,
5: ay,
2: sí.
5: Papá, qué rico.
2: Eso sí es cierto, es muy bueno.
0: Oye, ¿con qué te comías
2: el caviar?
0: La hueva de pescado.
5: ahí les va otra anécdota. Yo me vestía con el cocodrilito desde México.
1: ¡A la madre! ¿Qué pedo contigo, Gustavo?
5: Yo trabajaba en Palacio de Hierro, ya sabrás.
0: Ah, bueno, una de las tiendas más Ricky Rico.
1: ¿Qué te roban la ropa o qué, Gustavo?
0: Te dan descuento.
5: Abuelita, pues aplicaba la del feo.
2: ¡Desgraciado!
1: ¿Cuál era la maña?
2: Rata igual que yo.
1: No, ¿Cómo le decías? ¿Cuál era la maña ahí, Gustavo?
5: Es que yo conocía a una muchacha que trabajaba en de limpieza. Yo trabajaba en un departamento de... Le mandaban los statements, los estados de cuenta.
0: Sí.
5: Entonces, ahí pues me hice canchanchan de esa muchacha. Y vamos acá y me echó la
2: basura.
5: Sacábamos ropa.
2: Ese robo ya descarado. Tienes que hacerlo bien.
1: ¿Cómo?
2: Ey, ponerse de acuerdo a una doña, un amigo, mitad de ropa para ti, mitad para mí. Vienen con un montón de ropa, les cobras $3.99 nomás.
1: Uy, no,
2: y sale con la bolsota, afuera te dan la mitad.
0: Eso ¿cómo salías con la ropa de esas tiendas? Esa tienda tiene muchísimas cámaras,
2: ¿eh? No, hombre, pero pretendes que estás cobrando.
0: Sí.
2: $3.95 y $1.
0: Hoy es jueves de Retrojueves. Qué lujitos te estás dando en este país que antes no te dabas en el tuyo. Que la camioneta, ¿comer? Que la ropa. La comida, las vacations.
1: Tener
0: 1-855-370-3100.
1: Tener aire acondicionado, güey.
0: Bueno, en México no se usa mucho

0: hay unos lujos que luego uno se da aquí y dice, ay, ¿yo cuándo iba a pensar que me iba a andar comprando este joyón? ¿Las casas? Ya. Ay, mira el casononón que tengo. Esto es un sueño hecho realidad. ¿Qué lujos te andas dando que antes no te podías dar en tu país? 1-855-370-3100.
1: ¿Qué tal la casa, tener cables?
0: Eso sí.
1: Yo no conocí lo que era tener cable ni nada de eso hasta llegar acá a los United.
2: Yo conocí el cable con el que me pegaba mi mamá cuando me portaba mal el cable de la plancha.
0: Ese sí lo usaba mucho.
2: No, es que en ese tiempo no había más que la antena esa que le pones a la, al techo.
0: Sí.
2: Con eso la agarrabas el... Sí. El siempre lo mismo, no. Canal 2.
1: Sí.
2: Cosa,
1: pero...
0: Es que en México el que tenía cable, no era, cable era el niño millonario.
1: ¿Mi primo?
0: Conmigo,
1: ¿mi primo?
0: En mi época sí.
2: Pero presentas, ¿no?
1: Me decía mi tío cuando, sí, no, cuando los visitaba, nos decía mi tío, súbanse a moverle a la parabólica. Sí, y yo, ¡ah, la madre! ¿Qué es eso?
0: ¿La para qué?
1: ¿La parabólica, pao?
0: Sí.
1: ¿Y luego le dabas vuelta? Ahí, ya agarró el satélite Morelos. Ay, buscabas el satélite y todo. Sí.
2: Qué machín.
0: Mira.
1: Ahora ya son, bueno, llegó un momento donde eran automáticas, ¿no?
2: No, mi papá me decía, mueve la antena, porque se movían también.
0: Sí.
2: Ahí la dejo, no, ahí quédate las dos horas, te mueve la película, que no se mueva.
1: Es que tú hacías tierra, güey. Si le soltabas.
2: Descalzo.
0: Ay, no.
1: A ver, tenemos a Arturo. Hola, Arturito, ¿qué meteo?
3: Ok.
4: Buenos días.
0: Hola, chulo. ¿Qué lujo te das en este país que antes no, ni lo soñabas?
4: Pues, para los aletrados como el Pellito, el pan de gringa.
2: Aguántame. ¿Pan de qué?
0: ¿Cuál es ese?
4: De gringa, pues la güerita.
0: ¡Ay, pues!
2: ¡Chiquito!
1: ¿Sí, va? ¿Por qué? ¿De dónde eres, Arturo? ¿Qué más güeras allá o qué, güey?
4: No, yo soy de Hermosillo, pero pues casi nos cruzan para allá. No,
2: no ahí está Nogales, loco, y las gabachas nos
1: quieren. Oye, Arturo, ¿y le tiras a pura güerita, pura gringuita o qué, güey?
4: De repente.
2: Ajá. Sí, no, y te salen solas, güey.
0: Es que los mexicanos traen mucho sabor, el flow.
2: ¿Sabes dónde el mejor jale para agarrar novia gabachona? Es el de ser mesero, güey, ser bad boy y todo ese pedo. Sí. Porque te tocan unas goritas bien bonitas y ¡ay! Te portas bien y te andan.
0: Oye, aquí los meseros ganan un buen de lana, En México no, ganan bien.
1: ¿O no?
0: No, acaso que estés en un restaurante súper top, top,
2: turístico
0: top.
2: Turístico también.
0: Sí, pero aquí les va muy bien, gracias a Dios.
1: Mira, tenemos a Pedrito con nosotros. ¡Hola, Pedro!
5: ¿Qué pasó, viejo Pando?
1: ¿Qué rollo?
5: Lavadora desenchufada.
1: ¡Saludos!
0: ¡Hola, Pedrito! ¿Qué onda? Oye, papi, ¿qué lujos te das aquí que antes no te dabas?
5: Mira, es al revés. Yo extraño más la comida del Terre, pero tengo un hermano que acaba de llegar hace poquito. Y ese desde el McDonald's, del Wendy, del Burger King, no, todos, no quiere salir de ahí.
0: Sí.
5: Le digo, no quieres echarte unos tacos, un menú. No. Dice, llévame al Wendy, llévame al
2: Burger
5: King.
2: ¡Ay, qué rico!
1: Wey, todos quieren ir al In-N-Out, güey. Todos.
2: Sí.
5: ¡Ándale!
1: Vamos al In-N-Out.
5: Mira, en el Burger King se avienta tres de las Double Whopper.
0: ¡Qué rico!
2: Híjole,
0: es que, ¿sabes qué?
1: Tres.
0: Pedro, las hamburguesas aquí saben diferentes que en México.
2: ¿Cómo saben en México?
0: Aquí saben más ricas.
1: No.
0: Las hamburguesas,
1: en
0: por
1: México,
0: Dios, que sí.
1: Más rico.
0: ¿De verdad? La hamburguesa de todo el fast food sabe más rico aquí.
1: ¿Qué onda, Pedro? ¿Qué rollo, Pedro?
5: Mira, una pregunta, hijo. ¿Sí llevaste a regalar la ropa esa que dijiste que le ibas a regalar, que porque ya no te quedaba?
1: Sí, ya la doné, güey.
5: Sí, porque supuestamente que le dijo el pelón a la sargento, le dijo, oye, sargento, voy a donar toda mi ropa a la gente necesitada. Y le contestó la sargento, yo creo que a la gente que le va a donar la ropa no creo que necesite, si va a estar igual que tú, de tambo.
1: Oye, yo también te quiero, güey.
0: Sí, se nota que te amas.
2: Rosofrán.

0: feo.
1: Y esto. Vamos a regresar platicando acerca de este morro. Porque el hecho de ser pobre no quiere decir que tengas que ser un ignorante.
2: Así es.
1: ¿De qué se trata? Ahí nos dan la muestra en lo que sigue.
3: Órale.
1: No te vayas, te conviene oír esto. Ahorita te lo voy a explicar.
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1: Está conmoviendo a mucha gente.
23: ¿Qué?
1: Un currículo que escribió un morro bien necesitado, bien pobre.
24: ¿Pero por qué? Sí. ¿Por qué está conmoviendo a la gente?
1: Porque dicen que la pobreza no quiere decir que seas una ignorante o un ignorante. ¿Eh?
23: No, la pobreza te hace creativo.

0: sí, que hace
1: muy creativo la necesidad.
0: Y que hay hambriento. Que aprender de esta gente pobre, dicen. Es lo que dicen.
1: Sí.
2: Hoy no más.
0: Está bien, pues está bien, güey.
1: Uno aprende de todo, todo el mundo. De todo el mundo uno aprende.
0: ¿Qué van a aprender de mí ustedes? Aprendan
1: ¿cómo
0: a,
1: no
0: a
1: queremos
0: descansar.
1: Ser? ¿Cómo no queremos ser? Eso lo aprendemos.
2: O sea, todo, de todo se aprende, Feito, de todo.
0: Este morro conmovió al mundo.

0: ser humano muy creativo.
1: Sí.
0: El hambre, no necesariamente, el hambre también,
2: de salir adelante, el sueño que te pones en la mente.
0: Dices, de ser alguien en
2: quiero,
0: la vida.
2: Quiero llegar ahí, quiero estar ahí.
1: Es que tienes que resolver. Si claro, necesitas tragar, necesitas resolver.
0: Aunque la vida te ponga obstáculos.
1: Así es.
0: Sí. Y te ponga barreras y paredes. Claro. Tú las saltas, las destruyes y sales adelante como este morrito.
1: Sí.
0: Que le están mandando muchos comentarios de admiración en las redes sociales.
3: ¿Cómo no? Está como un hombre enamorado. Mm. Hace todo y mueve cielo, mar y tierra.
0: Por bajar
1: que vivan los hombres enamorados.
3: Ah, pero jarrito nuevo, ¿dónde? ¿Qué hago contigo? Y luego ya, jarrito viejo, ¿dónde te aviento?
1: Ay, don Tela, usted ya es un jarro bien viejo. Por eso está aventado por acá.
0: Está descompuesto ya.
2: Sí, quebrado. Pobrecito.
0: El hecho de ser y nacer pobre no quiere decir que vas a ser una persona ignorante toda tu perra vida.
1: No.
0: Joven.
2: Es que una cosa no va con la otra.
1: Así
2: wey.
1: Es. El dinero no te hace inteligente tampoco.
2: Puede ser pobre, pero ¿qué tiene que ver con la inteligencia y la sagacidad?
1: Ni la
0: mucha
1: cultura.
0: Gente dice, no, es que es pobre, ese no es inteligente.
2: Otra palabra que también se confunde, no. La humildad.
0: Hey.
2: El ser pobre no quiere decir si eres humilde o no y todo eso.
1: No.
2: Eso es algo diferente. ¿Ves?
1: No, porque hay muchas personas que tienen mucho dinero, tienen dinero y no son inteligentes ni cultos, nada más tienen dinero. Uh-huh. Y hay personas que no tienen dinero. Ajá. O que lo trabajan, y hay personas que no tienen dinero y son inteligentes, claro. Leen, cultos. Entonces
0: ya no digo la nota, pues ya
1: sí, es que lo que hizo esta persona a mí me sorprende demasiado.
0: A mí también.
2: Me ha tocado también conocer ricos, humildes.
1: Sí.
2: O sea, que son bien buena onda los vatos.
1: Sí, que no se les ha subido.
2: Exacto,
1: acá.
2: Sí.
1: Claro.
0: ¿De verdad?
2: Sí, güey, claro.
0: Los tigres del norte son bien humildes.
1: También, ¿no has escuchado? Hasta salió una película, una novela, Los ricos también lloran.
0: ¡Ay! No, pero eso era bien desgraciado.
2: Está bien buena, está bien buena.
0: Bueno, vamos a regresar al tema del muchacho que en las redes sociales está llamando mucho la atención y admirado por miles y miles y miles de gentes que le están dando like y mandando mensajes diciéndole, eres una persona espectacular.
2: Una eminencia. ¿Qué happened?
0: Es que este morro,
2: a ver,
0: ahí da la importancia de una buena escritura, dicción y ortografía.
2: ¿Y qué?
0: ¿Cómo? Autografía.
1: No,
0: ¿cómo se dice?
2: Ortografía.
1: Ortografía. Ortografía, feo.
4: Yo quiero darle las gracias al Pelón, que cada que habla el feo, el Pelón nos está explicando de qué está hablando y qué es lo que quiere decir. No se te entiende ya nada, feo.
1: Ay, feo.
0: A ver si esta me sale bien. También es muy importante tener conocimiento en caligrafía. ¿Qué?
1: Caligrafía.
0: Ahora, ¿qué es eso de la caligrafía?
2: Caligrafía.
1: Pues a ver, escribir bien. Tener una buena, o sea, que se te entiendan las letras que escribes.
5: Ay, feo. Bueno. No sé qué vamos a hacer contigo. Cada día estás peor, me cae.
0: ¿Cómo conmovió este muchacho en las redes sociales? ¿Cómo conmovió al mundo?
2: ¿Cómo conmovió al mundo?
0: Escribiendo un currículo. ¿Así se dice?
1: Currículum.
2: Currículum.
0: ¿Para qué le ponen la U, la M?
1: Currículum vitae.
0: ¿Eh?
1: Currículum
0: vitae. No, vamos a dejarlo en currículum ya, hombre. Sí, porque ustedes ya están yendo.
6: Es estúpido.
1: Pues así. Mira, es. No lo inventé yo.
0: La creatividad del muchacho.
2: Carta de vida, pues.
0: Al no tener máquina de escribir, al no tener impresora.
2: ¿Quién usa máquina de escribir?
0: Pues fíjate que el vato hubiera querido tener una máquina de escribir. Ajá. Para hacer su currículum, pero sí, no la tuvo.
1: Sí.
0: Ni tú una impresora, ni computadora, una computadora. No la tiene.
2: Inteligencia artificial.
0: No la tiene, es bien pobre.
2: Wow.
1: ¿Y qué hizo, Feito?
2: Ni la biblioteca, nada.
0: A puño, mano y letra. La biblioteca en el pueblo de él.
2: Ah,
0: está
2: en
0: como
2: pueblo.
0: A 40 millas.
2: No, pues cuándo.
0: Para de aquí que llegue, ya le dio hambre y se regresó.
2: Que le diga a su
1: y
2: mamá.
1: Y la realidad es, ¿para qué haces un currículum?
0: Pero o sea, el currículum no importa. Lo haces para ir a buscar trabajo.
1: Exacto.
0: Y para que alguien te dé la oportunidad en esta perra vida.
1: Ahí está.
0: Y al sentir esa pobreza, dijo, voy a hacer el currículo. ¿Cómo? ¿Currículum?
2: Currículum.
0: Perfecto. Puño y letra. Pluma.
1: Sí.
0: Una hoja. Agarró. Empezó a poner nombre, dirección, edad,
1: sí.
0: Lo que hace, cómo escribe, precioso. La división entre letras,
2: ajá,
0: y palabras que escribía y oraciones.
2: Órale.
0: Perfecta.
2: O sea, se le entendía, sí. Palabra por palabra.
0: Punto
2: se le entendía. Coma.
0: Sí, bueno, no sé mucho
1: tiene
0: yo
1: muy
0: de
1: bonita
0: eso.
1: Letra.
0: No sé mucho, pero se ve muy, pero muy, muy, muy bonito.
1: ¿Sabes algo? Hay una cosa que se llama de la psicología de cómo escribes, que si te pasas, si la letra es muy bombeada y todo, significa algo. Pero independiente de eso, yo a él lo contrataría, Sí, porque la mayoría de las personas ahorita todo hacen con inteligencia artificial.
6: Claro.
1: Le ponen 3-4 bullets que les dé toda la información, ya no piensan. Este hombre se sentó, trabajó, lo pensó, lo hizo y lo desarrolló él mismo.
2: Qué chido. Hay algo
1: y
2: que se llama,
1: a mí me llama mucho la atención.
2: La grafología, Pao, sí, que es la disciplina que analiza la escritura.
1: Sí, o sea, que te leen, te leen si tienes todo. Tipo de letra gordita, era lo que te decían, chica, sí. Si te sales del renglón significa, pues eso va con tu personalidad.
2: Creo que traumas, todo, te pueden
0: deja
2: leer
0: tú,
2: en
0: y,
2: eso.
0: Y va, esta escritura va acompañada con un mensaje que está dando. Porque
2: ¿qué
0: él,
2: mensaje, Feito?
0: Él está dando el mensaje de que es una familia muy pobre, de bien muchos escasos recursos, y que su papá los abandonó. Y que nomás está con la mamá, y la mamá está enfermita y tiene hermanitos, que salir adelante, y así escribió el currículo.
3: ¿No te da vergüenza, Feyo?
0: ¿Qué?
3: Este es maizadito, con buena letra, sabe escribir, queriendo encontrar trabajo. Y tú, que ni a la escuela juitas, que no sabes ni escribir ni leer, aquí estás sentadote ganando dinero.
1: La suerte.
3: Y pues mucho dinero.
0: No me da vergüenza, don Tela.
3: ¿Por qué no te da vergüenza?
0: Porque a mí me llamaron para este gallo, yo ni lo pedí.
3: Pero ganas más que todos. ¿Eh? Ganas más que todos aquí.
0: Pues, pobres de ellos, ¿por qué no piden más?
2: Hoy no más este vato.
0: Pues si saben escribir bien y saben hablar bien, pues pidan más. Y a mí me están pagando eso por no saber
3: Paola,
0: eso.
3: ¡Paola, que se graduó de la universidad!
1: Yo sí, gracias a Dios. Y tengo muy bonita letra, muy buena caligrafía, muy buena ortografía, muy buena redacción. No necesito. Ellos vinieron conmigo.
0: Ah, sí, porque digo, si se van a quejar mañana, ya.
1: ¿Pero quién se está quejando?
0: Conmigo no se quejen, yo no tengo la culpa que me paguen eso.
3: Te quemaste las pestañas estudiando.
1: Por mi cultura general.
3: Para que vinieras a servirle café a este señor.
1: Ya no le sirvo café.
2: No, es porque quiere.
0: Pues es que, pero yo no tengo la culpa.

0: Intentamos callarlos, apagarlos, correrlos y nada. 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
1: Wow, señores, venimos de platicar de esa carta, de esta carta de vida, de este currículum vitae.
2: Que ¿vitae? ¿Vital?
1: Vitae.
3: Vitae.
2: ¿Qué se quiere decir con un vitae?
3: De vida,
1: okay. De vida, sí. Sí. Okay. Que este morrito escribió a mano, 19 años el chavito.
3: Hermoso.
1: Qué chido.
3: Y qué buena ortografía tiene. Pone acentos, wow. Pone comas, pone puntos.
2: ¿De veras?
1: Es lo que sorprende, pa.
3: Todo lo está escribiendo perfectamente bien.
2: ¿Para qué pusieron esos comas y acentos?
3: Para,
2: pues si dice lo mismo, ¿no?
3: Para darle intención a una oración.
1: No es lo mismo decir
2: la
1: cómoda
2: huele
1: de tu hermana que acomoda. Porque si no, luego los acentos, si es una grave, una esdrújula, una aguda.
2: ¿Una qué?
1: Hoy no más.
2: ¿Una brújula? La nomás la uso para andar en el...
3: Esdrújula.
2: En la montaña.
4: ¿No te da vergüenza, Feyo, que esta gente que fue a la escuela estén ganando menos que tú y tú aquí sentadote?
2: No tengo la culpa yo, don Tela. A mí me fueron a buscar. Ándale, vente a la radio. Vamos a hacer un show.
1: No, bueno, primero te fueron a buscar por lo que te robaste.
3: Y luego ya se enamoraron de él.
1: Vino a grabar unos comerciales, se robó unos micrófonos y unos audífonos.
3: Sí.
1: Y luego ya le dijeron, oye, ¿no te gustaría jalar aquí?
3: Oye, ¿ya qué andas por acá?
2: Chin, chimpas, y no me dijeron eso. Oye, me dijo Eri, el vato ese, Eri León, me dice, oye, ¿no te gustaría trabajar en la radio?
1: Mientras recuperaba lo que te robaste.
2: Sí.
1: Pero eso no sabía, bueno.
2: Dije,

0: pues que decía yo, ¿qué pedo? ¿Qué dice aquí? Es que no sabían veces que
1: la escribiste y no te entendiste lo que escribiste.
0: En veces. Es que no, el feo no, todo el tiempo.
2: Si escribe rápido, no, es peor que letra de doctor. Que, por ejemplo, los doctores son personas estudiadas. No digo todos, pero muchas veces dicen, tienes letra de doctor. Porque te escriben y dices, letra, ¿qué es esto?
3: Te quiere decir letra fea, ¿no?
2: Sí, que, no, letra que no se entiende. Que no se entiende.
0: Ahí está, pues ahí está. Fea, fea. Entonces yo iba a ser doctor, nomás que no fui a la escuela.
3: ¿Sabes quién tenía muy bonita letra? Mi mamá tenía muy bonita letra y pegada. ¿Cómo? Escribía en letra
2: ¿Tu
3: pegada.
2: ¿Tu mamá fue a la escuela, pelón?
3: Claro, sí. Bueno, mi mamá, ella era secretaria. Sí. Que antes era una carrera técnica.
2: Sí.
0: Uy, no, pero era fuerte,
3: y tenías
0: wey.
3: Que tomar taquimecanografía.
2: Eso es lo que les daban antes.
3: Tenías que tomar... ella escribía... Por ejemplo, le daban un dictado y no escribía cada palabra, sino con símbolos.
2: Sí, con caligrafía.
3: Porque se acordaban.
2: Sí, eso también lo escribían. Taquigrafía. Es que antes lo tenían en las escuelas y les enseñaban cómo escribir. ¿Cómo escribir en máquina de escribir? Taquimecanografía era escribir con la mano, con la máquina de escribir y todo para tener buena letra. Por eso tu mami tenía bonita letra.
3: Tenía muy bonita letra y ortografía. Y te digo, y pegada, y yo la letra pegada.
0: Ay, qué bueno que me salvé de todo eso.
1: ¿No puedes escribir letra pegada?
3: No, yo no. Cuando llegué a Estados Unidos, me retuvieron, de hecho.
2: ¿Cómo letra pegada?
3: ¿La letra pegada?
2: ¿A la script?
3: Sí.
1: A nosotros en El Salvador nos decían letra de carta.
2: Letra de carta, ok. Como que la hacían con las plumas antiguas.
1: No se cortan, las líneas siguen.
2: ¿Tú sabes escribir así?
1: Sí.
2: Yo también.
3: Pegado.
1: Ahorita les voy a comprobar, a ver si es verdad.
2: Cáiganle a YouTube para que les mostremos nuestra taquimecanografía.
0: Yo les voy a mostrar que iba a ser doctor.
3: ¡Ah, doctor! ¿Y qué pasó?
0: Sí, pues no fui a la escuela, pero ya la escritura me quedó.
3: Estamos en vivo, YouTube, @bueno malo feo.

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1: Señores, ya tenemos la final de la Copa del Mundo.
2: Y
1: la pregunta, difícil, ¿quién gana la Copa?
3: Argentina
2: o España.
1: ¿Ustedes qué dicen?
2: Argentina.
1: Ya vimos jugar España, ¿cómo le ganó a Francia?
2: ¿Cómo le ganó Messi?
1: Campeón,
2: también.
1: Una campeona del mundo, Francia, que Inglaterra. Le ganó en el 2018.
3: ¿Qué pasó con Francia?
2: Yo no vi ese juego.
3: ¿Qué pasó con Inglaterra?
2: Francia. España jugó muy bonito.
1: Sí, jugó muy bien. Neutralizó feo completamente a España. Neutralizó completamente a Francia.
3: Mbappé estaba bien.
1: Ya vimos también cómo Argentina logró el pase a la final.
2: Lo retomó, ¿cómo?
1: Remontando a una Inglaterra.
3: Que se echó
2: 20 minutos antes. Dos golazos.
1: ¿Qué pasó?
2: Preparados por Messi.
1: ¿Y quién gana? A ver, ahorita regresamos con esa pregunta difícil. Cáguenla a YouTube. Estamos en vivo. @ bueno, mala, feo. Se viene la prueba de caligrafía.
2: ¿Eh?
3: Ah, jalo.
1: Órale. A ver quién escribe así bien perrón, bonito.
3: De les vamos volar, a escribir un poema.
1: El rollo, cáiganle.
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7: Señores, ya tenemos los dos finalistas del mundo. Tenemos por un lado a España. No, pero, primero España, que calificó.
8: Les fue bien, le ganaron a nuestro Mbappé.
7: Sí, neutralizaron a un, creo yo, el mejor candidato para llegar, que iba a ser Francia.
8: ¿Todos pensaron que Francia iba a ganar?
7: Sí, yo daba por ganadora a Francia. Pero el día de ayer, señoras y señores, también la hombrada, la remontada, la hizo Argentina.

0: Argentina. ¿Quién? Ahora, sí, la pregunta difícil. ¿Quién gana la Copa del Mundo?
1: Argentina.
0: ¿Lamine Yamal levanta su primera copa o Messi va a levantar su segunda? 1-855-370-3100.

0: Señores, ya tenemos a los dos finalistas de esta Copa del Mundo. Por un lado, España llegó después de neutralizar a un peligrosísimo y también plagado de talentos, Francia.
1: ¿Qué es neutralizar? ¿Cómo? Explícame.
0: Diluirlos.
1: Ese partido no lo vi yo.
0: Diluirlos, por ejemplo.
2: Si no podían hacer nada, feo.
0: Kylian Mbappé agarraba el balón, no lo dejaban acercarse, le hacían double team, triple team, de doble, de a triple lo cubrían, no lo dejaban centrar, no lo dejaban tirar. Dembélé, Olisee,
2: no hicieron nada, no pudieron hacer nada, estaban frustrados, ¿sí? Estaban frustrados como yo al ver el partido.
0: Y cayó el 3-0, pero obviamente el tercero no contó, Lamin Yamal.
1: Espérame,
0: un cuarto de hombro así, un poquito más adelantadito, pero Francia realmente no mostró absolutamente nada. 2-0. Pasó España y el día de ayer, qué partido.
2: Sí, estuvo impresionante, ¿eh?
0: ¿Lo viste, Pau?
2: Sí, lo vi.
0: ¿Y qué te pareció?
2: Me dio, no sé, tuve muchos sentimientos encontrados porque yo pensé que Bellingham iba a hacer muchas cosas.
1: Y que no Haaland también.
2: No, Haaland no está.
1: Todo le tenía fe a Bellingham, a Haaland, a Kane.
2: Oye, Kane también.
1: ¿Ni se vio?
2: Estuvo más
0: Haaland
2: presente.
0: Haaland está con Noruega, feo.
2: Sí.
0: Haaland ya no.
1: Yo sé. Pero mucha gente decía que Haaland, le hicimos videos y todo. No hizo ni madre, ni se movió.
0: Yo pensé que ibas a hablar de Tim Payne entonces también.
1: No.
0: De Nueva Zelanda.
1: Es que mucha gente nos clavamos en ciertos jugadores y les echamos muchas porras.
2: Sí.
1: Y como en este también le echamos a Bellingham y a Kane, bueno, yo no.
2: No, yo sí, yo pensé, es que todo la carrera que tiene ha mostrado que tiene mucho talento. Y en el Mundial ha hecho, bueno, hizo algo espectacular. Entonces, ayer me brincó mucho que no lo veía hacer nada.
0: ¿Sabes qué lo afectó?
2: No lo veía conectado. ¿El calor?
0: No. Lo afectó el parado táctico de su director técnico. Porque después del primer gol, echó el camión para atrás y ahí es donde desaparecieron Harry Kane,
1: ratonearon
0: Bellingham,
1: ¿sí?
0: Y mucho más. De hecho, el primer gol, Bellingham no hizo buena marca.
2: Sí.
0: Y después
2: y lo metieron, sí vi.
0: Y después del tiro, entonces.
1: Pues solito, también él
2: llegó con su pierna, pero no fue suficiente.
0: Él es responsable hasta cierto punto.
3: Bellingham no es defensor.
0: Correcto,
3: o sea, pero Bellingham lo puso a defender. A Kane lo ponían a defender, o sea. No.
0: ¿A quién se lo comió Messi?
3: Y al jugador que metió el gol, el desequilibrante, ¿cómo se llama este inglés?
1: Gordon.
3: ¿Gordon?
0: Lo sacó a Gordon. Rapidísimo.
1: ¿Por qué? Sacó al mejor. Goleando.
0: Porque cambió el esquema táctico de su equipo.
2: Pero ¿por qué todos los directores técnicos? México sacó a Quiñones, sacó a Morita. Sacaron a Haaland de Noruega.
0: Malas decisiones.
2: Ayer, o sea, ¿por qué están haciendo esto? ¿Les dirán?
3: ¿Ratonear?
2: ¿Les hablarán? ¿Traerán un chicharo?
3: Se llama miedo.
2: Ya sácalo.
3: No, se llama miedo.
0: Mira, el fútbol es atacar y defender.
2: Sí.
0: Y él quiso, ya metí un gol, me voy. Vamos a jugar a defender. Y no le alcanzó.
1: Pero no cantaban con la astucia de Messi y cómo programan los goles.
0: Yo nomás voy a aventarles ahí una jiribilla, muchachos.
2: A ver,
0: porque también lo mismo hizo Inglaterra con México. Yo sé que no es el tema, pero rapidito. México se vino encima y uno decía, por lo menos nos morimos con la nuestra, somos unos guerreros, los teníamos asustados, les apedreamos el rancho. ¿México le apedreó el rancho a Inglaterra o así juega Inglaterra?
2: México le puso el rancho.
0: Bien, muy bien. Ahí se las dejo, muchachos. La verdad, pensándola bien. Pregunta para ti que nos escuchas. ¿Quién se lleva? ¿Quién levanta la Copa del Mundo?
2: Argentina,
0: bicampeón. Messi, 2 Copas del Mundo. O Lamin Yamal, primera Copa del Mundo. 1-855-370-3100. A ver, tenemos a Chilo con nosotros. Hola, Chilo.
1: Chilo
2: Lozano.
0: ¿Qué dice Chilo?
1: Bueno, Chilo.
4: Hola, Chilo, más desde... Oyéndolo, mira, es que hay que ver que Argentina, ese sí es un equipo, o sea, ellos juegan equipo, entonces, hay equipos, fíjate, yo estaba viendo, miré muchos partidos, si miraste a Estados Unidos, a la estrella de Estados Unidos, al Polistic, él cuando tenía la pelota en control, jamás se la pasaba a sus compañeros, entonces mejor que jueguen ellos solos. Entonces haz de cuenta que hay mucha envidia, cada quien quiere sus goles y mostrarse al mundo.
0: Oye,
4: y entonces ahí no.
0: El de Noruega también, ¿te acuerdas el de Noruega? 2-1 y el solo no se la pasó a Haaland.
2: No.
0: O sea, ese es el detalle. ¿Y qué tal las dos asistencias
1: quería
0: ayer?
1: Brillar el
0: fueron
1: güey.
0: De Lionel Messi.
4: Y mira, entonces Argentina, ahí todos juegan. Muchos juegan para Messi, pero Messi también hace muchas jugadas para todos.
2: Sí.
4: Y es que Argentina ahorita se ha visto que en lo último, el primer juego, se cuenta, el primer tiempo nomás lo controla y al último ahí lo sacaba.
1: Trae muy buenos rematadores.
5: Muy bueno.
4: Todos son buenos, Argentina, todos son buenos.
0: Claro, y
4: pues fíjate. Son los mismos de cuando fueron campeones, casi el 90% de ellos son los mismos.
0: Sí.
1: Parece que esta se la llevan
0: Álvarez,
1: también.
0: Lautaro, yo creo que también. ¿Qué diferencia marca Hernández. Lautaro también? Cuando entra, no, o sea, y tiene banca, ¿eh? Argentina también tiene banca. Sí, sí, claro, para destrabar un partido.
1: El pelirrojo,
0: a ver,
1: viene
0: los cambios y todo, no manches. A ver, mira, tenemos a Enrique, Quique, ¿qué peteado?
2: Deportes.
0: Enrique.
1: ¡Ey!
6: ¿Qué tal, muchachos? Buenos días.
0: Buenos días.
2: ¿Qué onda, Quique? ¿Quién se va a llevar el mundial, papi?
6: Ahora sí, todos estamos con el equipo hispano, ¿por qué no?
1: Pues sí, güey, yo sí, siempre he estado.
0: Yo también.
1: Con sí, América.
6: No, sí, todos con el equipo hispano, porque Argentina es europeo. ¡Arriba, España!
2: Oye, pues, ¿tú crees que realmente gane España, querido?
1: No creo.
6: Sí, sí, tiene más calidad tiene más calidad que
0: calidad.
1: Argentina. Pues sí, lo mismo decían de Inglaterra.
2: O sea, yo pensé que Inglaterra iba a ser un mejor desempeño, la verdad.
0: ¿Tú crees que...?
6: Sí, estabas hablando de Bellingham y no viste cómo lo cosieron a patadas. Es que no marcan las faltas.
2: Sí.
6: No marcan las faltas de Argentina. Argentina puede pegar lo que él quiera y no le hace nada.
0: Oye, Quique, estoy en mi mente pensando cómo España puede aplicarle lo mismo que le aplicó a Francia. O sea, tratar de neutralizar a Argentina. Pero es que yo creo que la picardía, la algarabía también de un equipo como Argentina puede marcar una diferencia en contra de una España. ¿Tú qué piensas?
6: Sí, pero mira, nosotros veíamos, como dijiste, a Francia, el monstruo de Europa, y mira, lo neutralizó con táctica.
3: Sí, pero son equipos. Son equipos muy diferentes, viejo. A los dos equipos, tanto España como a Argentina, les gusta tener el balón. Y son buenos con el balón. España tiene buenos jugadores, pero todos son bien promedios, o sea, muy buenos, pero Argentina tiene a Lionel Messi, que es muy diferente.
0: Sí.
3: Y siempre...
1: Y tiene rematadores.
0: Lamine Yamal es el diferente
3: Pero Lamine Yamal viene lesionado.
1: Y lo van a neutralizar. Esta se la lleva Argentina.
6: Ahorita España sí juega como equipo. No juega individualmente. España juega también como equipo.
1: Como Argentina.
6: Es el campeón de Europa.
0: Sí.
6: No vamos a negarnos que el fútbol europeo es mejor que el de aquí del CONCACAF o Sudamérica.
0: El campeón de América es Argentina también ahorita.
6: Sí, el campeón de Europa contra el campeón de Europa de América.
3: La finalísima que no se dio.
0: Sí, ahora, primera vez en una final que se enfrentan Argentina-España. Es histórico también.
1: ¡Eso va! Sí. ¡Ay, qué bonito!
2: ¿A quién creen que le vaya Infantino? ¿A España o Argentina?
1: A ver, ¿de dónde es este güey?
3: A Argentino le va a Messi. Digo, Infantino. ¿Cómo se llama?
1: Infantino,
3: perdón.
2: Argentino, no, Infantino.
1: Wow. ¿Ese vato es italiano o americano?
3: No, es suizo.
2: Pero argentino de corazón.
0: ¿Tú qué piensas? ¿Quién se lleva la Copa del Mundo? 1-855-370-3100.
3: ¿Por qué tenés la bandera en el cachete de Argentina?
1: No, tiene la de España.
2: El pelón es un... Es nopal por afuera, pero por dentro, choripán.
0: Tengo la finalísima aquí. ¿Qué, papi?
1: La final.
2: ¿Y en los glúteos qué te tatuates?
0: Ah, no, ahí tengo a Messi.
2: Ya sé.
1: Y atrás tiene la...

0: tenemos final de la Copa del Mundo. España.
1: Ajá.
0: Y Argentina. Está esperando en este momento ya España a Argentina. España tiene un día más de descanso. Está bien, no pasa nada.
1: Bueno.
0: Se va a jugar el tercer lugar el sábado. Francia, los que se quedaron con ganas de ver Mbappé, los que se quedaron con ganas también de ver todavía Harry Kane, a Bellingham.
2: ¡Bye!
0: El sábado van a jugar un para el tercer lugar.
2: ¿Quién lo
1: ¿Quién
2: va
1: juega?
2: A ver?
0: Francia e Inglaterra. El sábado.
1: No sé si lo
0: Pero el domingo es la gran final. Ahí se define quién será el uno, quién será el dos. Así de que, ¿ustedes qué piensan? ¿Quién levanta la copa? 1-855-370-3100. Tenemos a Jesse. Hola, José, ¿qué peteó?
3: ¡Qué pachotelón!
0: Saludos,
3: buenos días a todos.
0: Buenos días.
1: Hola, papito. Hey.
0: ¿Quién gana, José?
3: Gana. Mira, quiero que gane España. He querido que Argentina pierda desde que le tocó su pase de eliminatoria a la Argentina, le tocó tapita. Pero va a ganar Argentina por la experiencia.
0: Yo difiero un poco ahí para toda la gente que dice eso. ¿Por qué le tocó papita? ¿A qué te refieres?
3: Güey, le tocó contra equipos...
0: Cabo Verde.
3: Cabo Verde, o sea, okay, sí, pero lo llevaron a este tiempo. Lo llevaron a este tiempo, sí.
0: Que en el grupo pero... le tocaba... O sea, Portugal no hizo la tarea. Ahí era Portugal.
3: No. Sí. Okay. Estoy de acuerdo con
0: Luego, Suiza. Ahí Colombia no hizo la tarea. Le tocaba a Colombia.
4: Pero de todas maneras, cualquiera de los dos eran un flan.
0: Colombia es un flan.
4: Colombia es un flan para Argentina,
0: señor.
4: ¿Portugal es un flan? No, Portugal no. Pero Colombia.
0: Y no hizo la tarea Portugal.
4: Ya, no, ¿cómo no?
0: La hizo Cabo Verde. Portugal, la hicieron Suiza.
4: Okay.
0: Las llaves ahí estaban.
4: Las llaves estaban definidas para que el tercero jugara. Portugal hizo su tarea. Portugal no quedó de tercero, quedó de segundo. Si quedaba de tercero, se iba a enfrentar contra Argentina.
2: Eso es lo que quiere decir el José, no lo dejan hablar.
1: En la cara.
4: Dale,
1: déjenle
4: habla, hablar, José. Lo que pasa es que el pelón
1: escúpele.
4: Te está poniendo. No, el pelón ya está, ya güey, está, ya va con la bandera adentro. Habla, José.
2: Pobre gente.
1: Bien adentro.
3: Mira, pelón, arriba en América, pero ahorita al Chile estamos en muy, muy mal desacuerdo.
0: Entonces tú dices, tú quieres que gane España, pero dices que va a ganar Argentina.
4: Sí, yo también.
1: Sí, como ayer
3: por
1: yo.
3: La experiencia, por la pues experiencia.
0: Sí, por la experiencia.
3: Argentino.
0: Yeah. Okay.
1: Yo ayer quería que ganara Inglaterra, pero bueno, Argentina.
0: Oye, y mi pregunta es, ¿todavía existe el pleito de quién es mejor, si CR7 o Messi? ¿Neta todavía?
1: Sí.
0: Tres finales del mundo va a jugar Lionel Messi. Tres finales.
1: Pero están jugando como equipos. Pero una cosa es comparar equipos y otra cosa es comparar jugadores por persona.
0: ¿Y quién ha llevado a ese equipo a la gran final?
1: Sí. Pero es Messi. Muy diferente.
4: Pero es que sí,
1: ¿no? De llegar,
4: okay, si la Copa del Mundo, si la Copa del Mundo, aguante. Si la Copa del Mundo es el definitivo para decirte quién es, nadie se siente en la mesa de Pelé, señor.
2: ¡Torri, José! ¡Ya cuelga, güey!
0: Lionel Messi se siente en la mesa.
4: No, le faltan ahora dos copas.
0: Ahora la comparación es quién es mejor, Messi o Pelé, porque ni Maradona se sienta ahí.
4: No, ni Maradona. Ni Messi, señor. Ni Messi se...
0: Claro que sí.
4: No, ¿cuántas copas tiene Messi?
0: Por lo pronto una, a lo mejor dos próximamente.
4: Y Pelé tiene tres, antes de los 30 años, señor.
0: En otros tiempos.
4: Sin ayuda.
0: Con menos elecciones.
4: Sin bar.
0: ¿Dónde?
4: Sin tarjetas que le llegaran y lo protegieran.
0: Sin fuera de lugar.
4: Lo molían a patadas.
0: En un mundo donde no existía el fuera de lugar.
4: Lo molían a patadas.
0: Donde no existían las tarjetas, güey.
4: Lo molían a patadas, señor.
0: Tenemos a Alejandro.
1: Gelatina.
2: Lo tiquen afuera, allá en su caso.
0: ¿Qué pasó, Alejandro?
2: Que la gente hable.
0: ¿Quién gana, papi?
1: Échale, amor.
3: Argentina,
0: ¿por qué?
1: ¿Tú quieres que gane Argentina o crees que va a ganar Argentina?
3: No, yo quiero que gane España, pero va a ganar Argentina.
2: ¿Es la neta?
0: ¿Por qué va a ganar Argentina?
2: Está mejor moldeado.
3: Porque así está planeado.
2: ¿Qué?
0: Está planeado.
2: ¿Cómo? ¿Por quién? ¿Quién
0: lo planeó?
2: A ver.
0: ¿Quién mandó la orden?
2: Ay, güey.
3: Pues papá Infantino.
1: Yo les pregunté hace rato, ¿a quién le va Infantino, si España o Argentina? Y nadie me contestó. ¿Tú qué me dices, Alejandro?
4: Argentina, lógico.
3: Papá Infantino, pues así va a ser.
2: Bueno.
3: Se van a ir a penales y gana Argentina en penales.
2: ¡Ay, este güey sí va a salir a penales!
1: No, eso va a ser bueno. Si
2: eso está bueno.
0: A ver, tenemos a Abel. ¡Hola, Abel! ¿Qué metió?
2: ¡Ay!
3: Sí, hola.
0: Saludos.
1: Ay,
2: Abel, ¿qué quieres opinar?
3: Bueno,
0: Abel. ¿Quién gana?
3: Bueno, es una mentira piadosa, producto de ustedes, porque producto de ustedes, yo sé que es anti-Messi.
4: No, soy anti Messi. Soy anti chanchullo y anti trampa, señor. No anti Messi.
3: Dale.
4: No, lo soy. No lo soy.
3: Sí eres.
4: No.
3: No pasa nada.
4: No, papá, para nada. O sea, que Messi se gane las cosas bien.
0: Vieras
4: como ayer.
0: Vieras cómo ve los partidos como ayer. Con cara de enojado, así.
4: No. Que Messi gane las cosas bien como ayer, sin ayuda, señor. Eso es todo.
2: ¿Por qué no estás contento ayer?
3: Mira, yo quiero que gane Argentina, pero es no mentira que España juega mejor el fútbol que Argentina.
1: Oye, mi vida, Abelito, ¿de dónde eres, papito?
4: Cuba. Cubano.
1: Cubano.
3: Sí.
1: Ay, sabroso.
0: ¿Y quién gana entonces? Según tú, ¿quién gana?
3: No, yo quiero que gane Argentina.
0: Argentina. Sí, ganó. Muy bien. Perfecto, ahí está.
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1: Oigan, chavos, se viene el video viral.
0: Órale.
1: Y este tema lo hemos tenido aquí en cabina y quiero que le caigan a YouTube, arroba bueno, mala, feo, y me ayuden a resolver esta situación.
2: A ver.
1: El pelón dice que una mujer no puede tener amigos hombres. Que no existe la amistad entre hombre y mujer.
0: Pues no existe. Puede. Es una falacia, es una mentira. Al menos
1: que hay hombres que sí son tus amigos,
2: al
1: vato, ¿no?
2: Si le gustan las mujeres, no puede tener amigas.
1: De plano.
2: No se puede.
1: Bueno, pues se viene una chava. A ver, se las voy a escribir. Tiene acá.
2: No, pues ya la vi.
1: Busto prominente.
2: Ay, Dios. Sí.
1: Cintura chiquita.
0: Yo quiero ser su amigo.
1: Glúteo gigantesco.
0: Se ve bien buena gente.
1: Parece de esas que le inflan los globos en la esquina.
2: Ay.
1: Unas piernas de trompo de pastor.
0: Lo que necesite de amigos, de compas.
1: Unos pies con un pedicure muy bonito. Ay.
0: Venga.
1: Y feo estaba para ti.
2: Ay.
1: La parte de atrás de la rodilla, bien lisita.
2: Ay, esa la muerdo.
0: Sí, porque a Jonas le gusta la parte de la rodilla.
1: Y ella dice que ella tiene amigos, pero al final todos quieren con ella. ¿Por qué será? Ahorita lo platicamos. Cáigale a YouTube para que la vean.
0: Arroba bueno mala fea, estamos en vivo y ahí se vienen más adelante $1,000
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0: A ver, ¿cómo está eso de que una morra se está quejando, Pau? ¿De qué se queja ella?
1: Hay mujeres que están re sabrosas, re bonitas, re exquisitas.
0: Y no es culpa de ella, no es culpa de ella. A veces es genética, física.
1: O vas al gym.
0: Ándale también. Eso sí es culpa de ella.
2: O se operaron y también.
0: Eso también es culpa de ella. Y está bien.
1: Todas las mujeres queremos lucir beautiful. Oh my God, oh my goodness.
0: Mira, Diosito ya las bendijo a ustedes con el don de la belleza.
1: Eso sí. Ya. Por cierto, todas somos bellas, hermosas.
0: Unas musas preciosas.
1: ¿Y qué creen que esta mujer dice? Ay, yo quiero tener un amigo de verdad, pero todos me tiran la onda. ¿Por?
2: Oh, está bien buena.
1: Ella cuando está hablando, en este video trae un top, donde se le ve un busto alto.
0: A llama.
1: Una cintura pequeña, un glúteo.
0: ¿Como que viene o va del gym?
1: Como que un glúteo más grande que el de J-Lo. La pierna como el trompo al pastor, pero cuando apenas inicia.
2: ¿Y está bonita de la cara?
1: Una cara preciosa. Cejas bonitas, pestañas bonitas, ojos bonitos, nariz bonita, boca mordible.
0: ¿Que no le viste la cara feo o qué?
2: No, yo nomás estoy viendo los...
0: ¡Vele la cara! ¡Las pechugas! No le preguntes a Pau, tú vela, güey.
1: Oh, yo los invito a que le caigan a YouTube y me digan si ustedes podrían ser amigos de esta chava.
0: ¿A poco hay video?
1: Porque yo genuinamente creo que la amistad entre un hombre y una mujer sí existe, aunque digan lo contrario. Vamos a debatir.
0: Claro. Y los pajaritos vuelan porque tienen motorcito, Pau, ¿eh?
1: Sí. Y tú dices que yo no tengo amigos, ni un amigo.
0: No.
1: Ni uno.
2: ¿Que no quieran estar contigo?

0: trascendente.
1: Oigan, quiero que le caigan in this moment al YouTube, arroba bueno mala feo. ¿Mm? Porque les quiero hacer una pregunta a todos los hombres. Si hay una mujer que está bonita, que tiene buen cuerpo, que es buena onda, que es exitosa, o tal vez no exitosa, porque dicen que luego no les importa, pero es una mujer bien de la A a la Z, ¿no puede tener un amigo porque le va a tirar la onda siempre?
2: Sí.
1: O sea, ¿real crees
2: eso? No existe
1: eso?
2: La amistad entre hombre y mujer, Pau. Es una mentira, es una falacia. ¿Por qué? Porque el vato nos acercamos con una intención.
1: Sí.
2: Siempre.
1: Ok, entiendo.
2: Nos y mujeres, ustedes saben.
1: ¡No!
2: Ustedes saben, muchas sí, y lo usan a su favor, y está bien. Es un juego de nada más cosa de que el momento se dé y van a pasar ahí las cosas.
1: Bueno.
2: Pero obviamente, digo, a veces también, lamentablemente, las cosas son así. Y a veces también hay amigas que no son tan atractivas... Que si uno las trata...
1: Como, o sea, si estás bonita no puedes tener amigos, pero si no, sí puedes tener.
2: O sea, tú como vato, tú dices, no me llama la atención, es un... Pero si se da el momento, tú dices, a ver, ¿el feo o la Carmen?
1: ¿El feo?
2: No, pues la Carmen.
3: No había estado con el pelón yo.
2: No, pues la Carmen. Entonces, ahí también...
1: Me acabo de echar una película así, y me acordé mucho del pelón, donde la chava tiene a su novio, tienen crush, y se aman y se adoran, y super top todo.
3: Está buena la
1: mora. Y un día, muy guapa, se pelean el novio y ella, y ahí está el amigo. Y ella estaba vulnerable, y tuvieron intimidad. Y yo dije, ¡ay, el pelón! Eso es lo que dice él.
2: Una vez la señorita Pau Sasso, yo fui para Ciudad de México, y me dice Pau, ¡ay, te encargo algo! Yo, sí, claro, con mucho gusto. Me traes no sé qué y alguien te lo va a entregar. Y yo dije, ah, ok, pues yo no conocía ese alguien.
1: Sí.
2: Vieras ese alguien, o sea, en cuanto me... ¿Cómo me entregó tu encargo, Pau?
1: ¿Cómo te lo entregó?
3: ¿Cómo?
1: ¿Quién? Así. Ya no me acuerdo. No, yo estoy preocupada.
3: Oye, ¿tu amigo le gustó el pelón?
2: No. Me lo entregó Pau el me dice, te lo van a entregar ahí en Coyoacán, es un paquetito que no sé qué. En cuanto me vio aquel vato, toma, pelón, aquí está. Y yo, gracias, carnalito.
1: Sí.
2: ¡Oh! Una foto. Me saludas mucho, Pau. Y yo así de, ok.
3: Dile que todas las noches pienso en ella.
2: Dile que le mando... Yo le mando un beso en este paquete.
1: ¡Ay, ya!
3: ¿Qué? ¿Quién es ese güey?
2: ¿Sabe? No sé. Fíjate. Y pase. Ni se acuerda, güey.
3: Se cachondeó contigo el vato.
2: No,
3: más bien,
2: no, conmigo no. Le hubieras visto los ojos cuando... ¿Y cómo está? ¿Cómo está Pau? ¿Cómo le está yendo en Estados Unidos? ¿Cómo le está yendo en Estados Unidos? Y yo así de, güey, mi elote, güey. Yo, bien,
1: carnal. Y cada vez que le iba a morder al elote le preguntaban algo.
2: Sí, no, te lo juro.
1: Oye, pero es que genuinamente yo... Mira, lo que la otra persona sienta es algo que yo no puedo controlar. Yo puedo controlar lo que yo siento. Si yo lo veo como cuate, así él esté derretido amando, pues ese es su problema.
2: O sea, pero haz de cuenta que el vato me vio a la hora que yo quise, en el lugar que yo quise. O sea, estaba...
1: Abusando del recurso del pelón, ¿eh? Qué poca.
2: Lo tenía a la hora, así de... Sí, señor. A tal hora... Sí.
1: Pero mira, yo genuinamente creo que sí existe la amistad. Porque yo tengo amigos.
2: Y era tu compa, claro.
1: A ver, yo tengo a mi mejor amigo de la vida. Que si yo ahorita le marco, todo va a estar ahí.
3: ¿Le gustan las morras?
1: Pues claro.
3: No es tu amigo, Pau, ¿quieres? Pau,
1: vamos a ver qué dice esta mujer. Guapísima.
3: No te descuides, por favor.
1: Yo no. Guapa. Pecho prominente.
2: Uy.
1: Cintura, mire. Chiquita, como si se hubiera quitado costillas.
3: Esa ya la había visto yo.
1: Glúteos gigantescos.
3: La cara no.
1: Piernas de trompo de pastor. Torneadas. Pedicure al toque.
2: Wow.
1: Un tatuaje. Ay, no les voy a decir dónde. Pero yo sé dónde.
2: Véanlo,
1: Feo, tiene la parte de atrás de las rodillas bien cuidada.
3: Ya se bien las vi, lisita. La googleé en Instagram.
1: Y está preciosa. Y ella dice, yo quisiera tener un amigo. Un amigo de verdad. Pero al final, todos me tiran el rollo.
3: Pues,
1: ¿por?
4: ¿Vosotros creéis que de verdad existe una amistad entre hombre y mujer? Porque es que yo cada día pienso que no. Que a mí me pasa algo y es que a mí me gustaría tener amigos hombres, claro. Pero es que intento hacer amistades con hombres y lo único que quieren es detonarme. Yo te quiero como amigo, no podemos ser amigos sin tener nada más, por favor. ¿Qué hay que hacer que alguien me explique cómo se puede tener a un hombre amigo. Alguien que no me quiera detonar, por favor, y quiera ser mi amigo. Por favor y gracias.
2: Yo me propongo, Laura.
3: No quiere que la detonen.
2: Yo soy. Yo quiero ser. Mira, y ahí está. Ahí están las redes sociales. Laura, ¿cómo? ¿Laura qué? Wow.
1: Está bien bonita. Y ella también tiene derecho a tener un amigo.
2: Y le vas, es española, hombre. Yo quiero ser su amigo.
1: Oye, ella no tiene la culpa de estar bonita y estar sabrosa. Ella quiere.
3: Pero entonces,
1: ella quiere, señores, tener un amigo genuino.
2: Lamentablemente, esto no es tele. La gente que nos está escuchando en radio, cáiganle a YouTube.
3: Ay, bueno, me ay, no me pongas esa foto.
2: Ahí la estamos viendo en traje de baño.
3: Ay, déjame hacerles. Tengo un screenshot para hacerles zoom.
2: Laura, no sé qué, está en. Ay. Bali, en esta playa.
1: Ven, aparte es exitosa. No. Tiene dinero para pagarse su viaje.
2: Está bien.
1: ¿Qué me hacen caras?
2: Qué bárbaro.
3: ¿Quién le tomó las fotos?
2: Wow.
1: Ay, pues ella
3: el
1: no ve su mano de la
2: Yo quiero ser su amigo.
1: O sea, ¿por qué? A ver, chavos, ¿por qué asumen si ven a una mujer en una playa que tiene un patrocinador?
3: Pues, ¿quién le toma las fotos?
1: Oye, hay selfie sticks. Hay selfie sticks.
2: ¿Es el orangután del feo?
1: Hay selfie sticks.
3: Porque yo la patrocinaría.
1: Ah, bueno, eso es distinto, pero...
0: No, pero porque por lo general es así.
1: Pero no en 100%.
0: No, pero por lo general sí, en su mayoría sí. La excepción, hay una excepción a la regla, pero es muy mínima.
1: Hay muchas mujeres que trabajamos, muchas mujeres que nos damos nuestros lujos.
0: Y aún así...
1: Y no nos lo regala un hombre.
3: No, no, se lo regalamos. Pero hay muchas que quieren patrocinadores.
1: Que quieran, pero que no
5: conozco. Nunca salen la foto. Nomás el plato de comida y la playa.
1: Bueno, si en ese viaje de Bali que mostró esta mujer guapa... Sale un plato con dos copas, se las doy.
2: Sí. ¿Eh?
1: Pero si no, no. La razón.
2: A ver, pregunta.
3: Ay, no, Pau. Anda muy agresiva,
1: ¿verdad? Y tú me andas pidiendo cosas que no.
3: Dos botellas, dos vasos de vino y se las doy.
2: Es de compas.
1: Se las doy, la razón, se las doy.
3: Un plato de comida y dos vasos de vino.
2: ¿Existe la amistad entre hombres y mujeres? No. ¿Sí o no?
1: ¿Por qué no?
2: Uno,
1: o sea, mi mejor amigo de la vida no es mi amigo.
2: 553703100. No. Ese amigo te quiere...
1: Me quiere mucho.
3: Detonar la bomba atómica.

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4: ¿Existe la amistad entre hombres y mujeres? ¿Tú qué piensas? 1-855-370-3100. Lo dijo una mamacita bien sabrosa, como dice la Pau.
5: Muy guapa, hermosa, divina. Cáiganle a YouTube para que la vean. Pero, mira, aquí hay una mujer que se llama Cristina en YouTube y dice, Pau, nosotras, no mientas, nosotras sabemos bien que los hombres solo quieren una cosa y que esperan que estemos vulnerables para detonarnos. A ver, uno, yo no creo eso. Yo no lo creo, yo creo que genuinamente sí hay amigos. Yo tengo un mejor amigo, que es mi mejor amigo, y confío en él y le puedo contar cosas. Y no, un hétero, que llevo 10, 15 años conociéndolo, y sé que es mi amigo, y lo quiero mucho. Oh, pues. Saludos, Oyuki, I love you. Ya te voy a ver pronto. ¿Qué por qué? Dios santo.
4: Ahí vienen las princesitas, la señora bailando, qué bonito.
5: Miren, que ustedes sean unos marranos porcinos no significa que todos los hombres sean así.
6: ¿Qué le dijiste a la Yuki? ¿Te veo pronto?
5: A lo Yuki, espero ir pronto a Ciudad de México y
6: saludarlo. Todas las noches. ¿Dónde? Ahí en YouTube, screenshot en el OTD.
4: Sí. Mira, dice SHD, yo quiero una amiga normal. Dice, no sé por qué soy así. Dice, pues a todas mis amigas. Dice, vengan che para acá, ya estoy cansado. Me siento hasta culpable, dice.
6: Hey. ¿Cómo sería una amistad normal con una mujer? ¿Qué
5: pues tener una amistad normal, te vas a echar el café, platicas, convives.
4: Mirá. Te la llevas al hotel cuando puede.
5: No.
6: ¿Cómo sería una amistad normal con una mujer? ¿Qué
5: pues tener una amistad normal, te vas a echar el café, platicas, convives.
4: Mirá. Te la llevas al hotel cuando puede.
5: No, ¿por qué? De plano. O sea, real no creen que...

0: pasó, la Chava?
1: Chava no sería amigo de la Pau.
0: No. Hola, Chava.
1: Pau, sería... ¡Chao!
0: Chava la una.
1: ¡Chava!
0: Chava las dos.
2: ¿Qué huele?
0: ¿Existe la amistad entre un hombre y una mujer? ¿Tú qué dices, Chava?
2: No se puede. Con una mujer así, no se puede. Pues
1: la Pau anda buscando amigos.
2: Gorda y podonga. No. Si está toda gorda y podonga, como dice Don Telaraño, pues sí.
1: No, hasta no, esa espérame. También, una no. peda.
3: Todas las mujeres son bonitas.
0: Y cuidado porque te agarra una noche cachondo y está el feo. O esa amiga que acabas de decir, ¿y a quién le entras?
3: Al feo, tú
1: al
3: feo.
1: Dos.
0: La neta.
2: Al feo.
1: Dame tu número. Arroba el feo Andrés.
0: Cuidado porque...
1: es bonito irte del mundo calando todo.
3: Estamos en YouTube y dice una persona que ella, que tuvo un amigo... que fue siempre super cuate y todo y nunca se le insinuó ni le faltó al respeto. Sí existen.
0: Porque no se animó. No, el rajón no se animó.
1: No.
0: Por eso.
1: ¿Cómo? Le dijo a la amiga, te presento a mi novio.
0: Sí, habemos vatos rajones. O sea, no nos animamos, no busca. Vemos la oportunidad y lo decimos, no, me va a decir que no, y no sé qué. Nos cohibimos.
1: Tú tírale.
0: Existe el descarado. Existe el que te la dice de frente. Sí. Y nomás está pum, pum, pum. Y en una de esas... Vas a decir, bueno, pues venga.
3: ¿Pero por qué vas a decir? Pues cuando tú ves a tu amigo como tu hermano. O sea, como yo el feo es mi amigo. Yo lo veo como mi tatarabuelo.
1: Sí.
3: O sea, ¿en qué momento? O sea, el feo jamás me haría algo a mí.
1: No te me descuides. Tampoco.
0: Y una descuidada.
1: Y no perdono.
0: Y mira, ya aquí atrás de la rodilla, ¿eh? Ahí lo vas a tener. A ver, hola, Camilo. Hola, Camilo.
4: Buenos días.
1: ¿Cómo
4: está, señor?
3: Hola, Camilo. Hey, qué bonita voz. Oye, ¿una mujer y un hombre pueden ser cuates o en el pastel?
4: No, señorita Sanso, permítame saludarla con mucho gusto esta mañana. También al pelón.
0: Saludos, Camilo.
4: Mentor y guía espiritual, al feíto, que como él no hay ninguno, es nuestro ídolo de los viejitos y también don Telarañas.
3: De los
4: también.
3: Viejitos.
4: Pero, de lo que, a lo que están comentando... También, sí, señor, déjeme comentarle algo, decirle rápidamente. No puede uno tener una amiga así como la que estaban mostrando en el video, o con todo respeto, como usted, señorita Sanso, de amigas. Es como tener una gallina de mascota. Tarde o temprano le va a dar hambre y se la va a querer comer.
3: Sí. Oye, Camilo, ¿cuántos años tienes, papi?
4: Yo acabo de cumplir 78 años, señorita Sanso. El otro día hablé con usted, hombre, ¿no? Tenían una controversia de que si... Sí. ¿Por qué a los viejitos nos gustaban las jovencitas? No le platiqué que me iba a llevar una chavalona ahora en noviembre a Portugal, hombre.
3: Ay, ¿y qué onda? ¿Cómo va ese viaje?
1: ¿Qué edad tiene tu amiga?
4: Mi amiga va a cumplir 35 abriles y como le digo, cada uno sus mañas para cuando consigue algo así fresco, carne fresca, las pasea uno y como le dije a ella, quiero pasar las mejores hojas de mi chequera contigo y así ha sido con ella y me la llevo muy bien y quiero disfrutar estos últimos años con ella. Y
0: ¡Camilo, este es el piolín, ¿verdad?
3: ¡No, es Camilo!
0: ¡Eres tú, cara de perro!
1: ¡Papuchón! ¡Papuchón! ¡Ahí te hablo el rato, güey!

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1: ¡Chavos! ¡Garra contra veneno! Se está poniendo con todo, guerreros mundiales. ¿Y qué creen? Esto se está poniendo emocionante, no te lo pierdas. Es la competencia que está más fuerte que nunca.
2: A mí chula la morra.
3: Está cañón.
1: Escuchen esto que está pasando en Garra contra Veneno, chavos. Ahorita, no hombre, los competidores están con todo.
4: Yo creo que tener la presión de esta semana poder ganar $20,000 es muchísimo más. Es el doble que las semanas pasadas porque hay más presión. Si fallas un punto es como que ese peso de quedarte más lejos de los 20,000. Pero al mismo tiempo estamos ahorita muy tranquilos porque vamos arriba en los puntos. Sabemos que en cualquier momento se puede ir, pero ahorita estamos tranquilos, estamos confiados, estamos unidos.
5: Realmente, yo siento que las cobras... No sé si decir que fue un error o si fue un buen paso poner sus 10,000 por encima de los próximos. Ya se suman 20,000 dólares.
1: ¡20,000 están ahora, chavos!
3: ¿Cuánto?
1: Es el doble de dinero, así de que Garra contra Veneno se está poniendo interesantísimo.
3: Así es, entonces las votaciones están bien intensas. Los condenados de esta semana son... De los leones, los Lions, Carmen, Mamba y Roy.
2: ¡Ay, la
3: y
2: Carmen!
3: De las cobras está Miguel Pontón, Miguel Espinosa y Brandon. Y tienen que visitar, por favor, Garras, VS Veneno, Guerreros, mundiales.com/vota, porque hoy el voto vale hasta 10 veces por día. ¡Qué joya!
2: Así es que no te lo pierdas. Garra contra Veneno hoy por Unimás 7-6 Centro, 8 Pacífico. Y el domingo la gala por Univisión 8-7 Centro.
1: Así de que está con todo. Garra contra Veneno. Ponle y no te lo pierdas, ¿eh? 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
2: 1-855-370-3100 para que le preguntes algo a la abogada en casos de migración, Leti Valencia, porque este compa tiene la green card y hace una semana se fue para México y cuando regresó lo detuvieron ahí en la garita y se la quitaron.
3: No te pases.
2: Se la quitaron y le dieron un día a la corte, pero se acaba de dar cuenta que también tiene orden de arresto por violencia doméstica. ¿La podrá recuperar? No se sabe. Vamos a preguntarle a la abogada en caso de migración, Leti Valencia, tus preguntas. 1-855-370-3100.

0: Ahora sí le vamos a dar la bienvenida a la abogada más chula,
1: la
0: más perrona, la más top, la que te contesta de bolín ping pong una pregunta en caso de migración. 1-855-370-3100.
2: ¡Ella,
0: la abogada más top, Leti Valencia!
3: Buenos días, ¿cómo están? Yo muy contenta de verlos.
2: Igualmente.
1: Nosotros también.
2: Antes de cualquier cosa, Leti, ¿España o Argentina?
3: Ah, España.
2: ¡España!
1: Oh, yeah. ¡Vuélvete el cachete!
2: Aquí.
1: Ahí está.
3: Bien. No, ya te vi en la
4: casa.
2: No, espérame, aquí. Y pero mira, acá está.
4: ¿Dónde va Argentina?
1: Fíjense que Leti a mí me dijo.
2: Mira, Leti.
0: Leti
1: a mí me dijo.
0: No te claves.
1: Me dijo, yo voy a aceptar una invitación del Pelón y del Kevin a salir. Dijo, solo si le van al mejor equipo. Entonces ya se acabó, chau. I'm sorry for you.
2: Mira.
4: Voy a España, Leti.
1: Oye, no pegó bien.
2: Vamos.
0: Leti, no les hagas caso porque la gente te está esperando. Así como la pregunta que me hizo este vato. Este vato tiene la residencia, pero salió a México hace un mes. Y al regresar lo interrogaron por 3 horas en la frontera.
1: Ay, no,
0: y lo detuvieron y le quitaron la green card. Y luego le dijeron que tiene cita en la corte en 2 semanas. Pero resulta que se le había olvidado que tenía una orden de arresto por violencia doméstica. ¿Podrá recuperar la green card este güey, Leti?
3: Sí, lo que hace la patrulla fronteriza es que los residentes permanentes pueden, si tienen cargos criminales de un delito deportable, que no son todos los delitos. Por ejemplo, un DUI no es un delito deportable.
0: ¿Pero violencia?
3: Pero si tienes algo de violencia doméstica, drogas o fraude, te quitan la mica y te mandan algo que se llama inspección diferida con la patrulla fronteriza, donde si no puedes comprobar que sigue siendo elegible para la residencia porque esos cargos criminales fueron dismissed, entonces te pueden poner en procedimientos de deportación. No significa que pierdes la residencia, pero ahora tienes que pelear para que no te den orden de deportación. Así que ahorita lo que le recomiendo es que busque un abogado criminalista para bajar esos cargos, para que cuando tenga esa cita con la patrulla fronteriza pueda comprobar que sigue siendo elegible para la residencia y no pueda enfrentar procedimientos de deportación.
0: Ahí está Roberto López.
2: Atentamente no digas mi nombre, dijo.
0: No, sorry.
1: Mileti hermosa, tenemos a nuestro querido Jamil al aire. Jamil, pregúntale a la abogada más top in the world, mi amiga Leti Valencia.
5: Sí, buenos días, ¿cómo están?
2: Muy bien.
1: Ay.
5: Ah, qué bueno. Sí, mire, abogada, mi pregunta es, porque mi esposa y yo aplicamos juntos para la residencia y nos aprobaron, y luego a mí ya me llegó mi tarjeta de residencia, ya tiene más de 1.5 años. Y a ella todavía no le ha llegado, y cuando nos metemos a la página de internet solamente dicen que el caso está aprobado, pero le preguntamos al abogado que nos arregló y dice que pues que él no puede hacer ya nada, que ya nada más esperar, o si quiere que revise el caso pues nos va a tener que volver a cobrar algo extra.
0: Ay, mamá.
3: Bueno. Okay, lo que probablemente pasó es que tal vez la tarjeta se perdió en el correo, que también es algo muy común que puede pasar. Yo le sugiero que marque a la agencia de inmigración directamente, dígales el número de caso de su esposa de la I-485, y si ellos te pueden decir dónde está esa tarjeta o si quedó extraviada, entonces le van a decir que someta la I-90. La I-90 es una solicitud para reemplazar una tarjeta que se haya perdido.
2: Ahí está.
0: Ahí ya nomás.
2: Tenemos también con nosotros a Juanito, que le tiene una pregunta a mi amiga. A mi amiga, que cuando ella necesite, cuando necesites algo, Leti, tú llámame, yo voy
0: no
2: a estar ahí.
0: No se puede tener amigas mujeres.
2: Si quieres llorar o algo, yo soy tu hombro,
1: Leti,
2: para llorar. No,
1: ¿tienes
2: pasa
1: el
2: nada
1: teléfono del Pelón?
3: Sí, lo tengo.
1: Ah, yo pensé que no.
0: Márcale cuando esté en su casa.
1: Dice, sí, lo tengo bloqueado.
2: No, de repente ahí en WhatsApp nos mensajeamos, ¿verdad, Leti?
3: En el WhatsApp.
2: Como
3: si
2: compas.
3: Me has preguntado preguntas.
2: Somos
3: de
2: amigos.
1: ¿Cómo te preguntan preguntas de inmigración si usted es ciudadano? ¿Cómo te atreves?
0: Para familia.
1: Indigno.
2: No más.
1: Indigno.
2: Y yo siempre le digo, wow, Leti, qué inteligente eres.
1: Leti, tengo una duda.
2: Mira, antes que nada, ¿cómo amaneciste, Leti? Somos compas.
1: Qué ridículo eres, neta.
2: Hola, Dinora, tu pregunta para mi amiga Leti Valencia, por favor.
6: Hola, buenos días a
2: buenos
6: todos.
2: Buenos días.
6: Abogada, tengo a mi mamá que es residente hace 10 años. Pero mi mamá no sabe leer ni escribir, entonces, ¿cómo le podemos hacer para que ella pueda obtener su ciudadanía?
3: ¿padece de alguna enfermedad o por qué no sabe leer o escribir?
6: Ella no sabe leer y escribir porque usted sabe bien que hace, en aquellos años los papás no se preocupaban por mandar sus hijos a la escuela. Entonces, mi mamá viene de familia muy pobre, entonces ellos nunca fueron a la escuela, todos sus hermanos tampoco. Ella tiene 83 años ahora.
3: Ah, okay. Para que puedan perdonarle el examen de leer y escribir, tiene que calificar bajo una exención donde solamente toma el examen oral y todo lo puede hacer en español. Pero para poder calificar para eso, tiene que tener por lo menos 15 años con la residencia. Entonces ya lleva 10 y como ya es mayor de 55 años, al momento de que cumpla los 15 años con la residencia, puede aplicar para la ciudadanía y el examen todo va a ser oral. No tiene que escribir o leer nada. Si ella quiere aplicar bajo el examen médico, entonces puede mandar una carta a su doctor diciendo que padece de algo donde no puede retener nueva información y tampoco le tomarían el examen completamente y todo lo puede hacer en su idioma, pero si no califica de esa manera, entonces espérese hasta que cumpla los 15 años con la residencia.
2: Ah, como lo que el feo padece.
1: ¿De qué padece el feo?
2: ¿Padece perro atropellado? Parece roadkill.
1: Yo pensé que iba a ser algo más intenso.
0: Tenemos gente en la línea que quiere hablar con la abogada.
2: A ver tú, padre. Juan. ¿Qué perro atropellado? ¿Qué
0: Juan. Quieres?
2: Hola, Juanito.
0: ¿Qué se te ofrece?
7: Bueno.
2: Tu pregunta,
1: hola,
2: Juanito.
1: Hey.
0: A ver.
7: Ah, buenas tardes. Buenos días.
2: Buenas noches.
1: Good morning, baby.
2: Ya se acabó el día.
7: Hola, tengo una pregunta. Mi pareja, o sea, mi esposa de ahorita estuvo con una pareja y antes fue agredida y tuvo violencia doméstica con esa persona. Ella tiene el reporte de policía, incluso fue con ella fue llevada a la cárcel 10 días siendo víctima. ¿Qué se puede hacer allí? ¿Tendrá algo migratorio? ¿Algo beneficio de algo?
3: Okay, la violencia doméstica es un delito que califica para la visa U, entonces con que pueda comprobar que hizo un reporte a la policía, que cooperó con la investigación y que sufrió daños debido a ese incidente, sí puede solicitar la visa U, aunque ya no esté con esa persona. Incluso si usted está casado con ella, también hasta puede ser derivado de la petición de visa U.
0: Ay, chiquillo, eso. Ya arreglate.
2: Mira, tenemos a Valdemar con nosotros. Tu pregunta, Valdemar. Por favorcito.
1: Valdemar.
2: Venga.
8: Bueno.
2: Sí, échale.
8: Buenos días.
2: Buenos días.
1: Buenos días.
8: Mi pregunta es, mi hermana aplicó por la visa U desde el 21 de abril y hasta ahorita no hemos recibido nada. No sé si está bien el tiempo o hay que empezar a hacer algo más.
3: Sí, la visa U es muy tardada. Es muy normal que se esté tardando casi 8 años en tener una decisión ahorita. De hecho, tenemos casos que se sometieron en el 2017 y todavía no tenemos una decisión. Así que solamente toca seguir esperando. Es muy normal que la visa U se tarde de 7 a 8 años en que le den una decisión.
2: Ahí está, cuñado. Loco. Ahí está, cuñado.
0: Tenemos al Miguelón también. Miguel. Miguel.
9: Sí, lo escucho.
2: A ver, venga.
1: Queremos escucharte a ti, Miguel, por favor.
9: Sí, no, disculpe, yo crucé la semana pasada y yo soy residente y me detuvieron. Yo tenía un DUI antes de ser residente, tuve un DUI y consumo de droga, pero hace 26 años, nada más me detuvieron 15 minutos, me dejaron pasar. Quería saber si volveré a tener problemas otra vez al cruzar.
1: Después del silencio eterno.
3: Pues la patrulla fronteriza tiene toda la discreción de detener a quien sea. Yo le recomiendo que busque la ciudadanía. Si ese delito lo reveló cuando le dieron la residencia, entonces inmigración ya lo perdonó. Cuando uno aplica para la ciudadanía, entonces ya no te pueden detener en la frontera, ya te dejan pasar porque eres ciudadano.
2: Ahí está, suerte. Tenemos a Eric también con nosotros. Eric, tu pregunta para la abogada más chula de toda Leti Valencia, por favor. Eric. Venga.
0: Échale.
10: Sí, buenos días.
2: Échale.
10: Mi pregunta es, yo estoy ya en el proceso del proceso consular, pero he estado escuchando, mi abogado me dijo que hay una pausa migratoria para 72 países, yo soy de Guatemala, y que dice que no están dando las visas. ¿Esto se va a solucionar pronto, abogada, o viene para largo?
3: Si es una regulación que mandó el presidente Trump, no significa que va a ser una pausa por siempre, pero quieren hacer una investigación más profunda antes de dar las residencias para ciertos países. Por lo tanto, el Departamento de Estado no ha anunciado cuándo van a levantar esa pausa, pero sí es algo temporal mientras hacen una investigación, y ahorita solo toca seguir esperando.
2: Suerte, carnalito. Leti, gracias por estar aquí con nosotros. ¿Dónde la gente te puede seguir en redes sociales, llamarte si tienen alguna pregunta, por favor?
3: Claro, llámenme para esa consulta totalmente gratis para cualquier caso de inmigración, accidentes y casos criminales al 800-333-3676, 800-333-3676, o me pueden enviar sus preguntas por Instagram, ahí estoy como @defensora, o pueden visitar defensora.com, y les recuerdo que nosotros no tenemos WhatsApp.
2: Leti, eres un milagro de la Virgencita de Guadalupe, así como esa medallita que tienes ahí. ¿Es de la Virgencita o de qué es?
3: La Virgen.
2: Sí, de la Virgen. Gracias a la Virgencita que nos da el tiempo de compartir contigo, la verdad. Es un placer.
1: Ay, Jesús.
3: Gracias.
1: Ay, amigo.
2: Si tienes que ser bien observador.
1: Qué lindo.
0: Es amigo.
1: Amigui.
3: Gracias, amigo.
0: Nomás quiere tu amistad.
2: Nos regalas unos minutitos allá en YouTube, por favor.
0: Please.
1: Sí, amigo.
2: Por favor, cáiganle.
1: Bro, sí, bro.
2: @ bueno mala feo. No, yo estoy muy viejito, yo, Paletti, de todos modos.
1: Yo sé, muy.
2: Estoy ruquito.
1: Hay cosas que no le funcionan. Sí.

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1: Chavos, regresamos con lo último en deportes. Ya tenemos ahora sí dos finalistas, pero ¿qué tal el partido que dio Inglaterra? ¿Qué dice un especialista?
2: Qué triste, tristeza.
1: ¿Lo perdió? ¿Lo ganó Argentina o lo perdió Inglaterra?
3: ¿Qué pasó? Ganó Argentina.
2: Las dos.
1: A ver, ahorita regresamos con mi compita Gabo Sáenz.
3: Las tres.
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1: Para este jueves, temperaturas de 93 grados, cielos mayormente despejados y vientos de 10 a 15 millas por hora. 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
5: 30 segundos.

0: 15 segundos. Diez, nueve, ocho, siete, seis, cinco, cuatro.
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2: ¿Qué pasó ayer con Inglaterra, muchachos?
3: ¿Qué pasó?
4: Pobrecitos.
2: ¿Y qué onda con Argentina? No, regresamos con lo último en deportes. ¿Quién levanta el trofeo? Ya volvemos con el especialista de TUDN, Gabo Sainz, enseguidita.

0: nosotros directamente de Guadalajara, Jalisco, México. Ahí está, haciendo chile.
1: ¿Qué?
0: En su cocina. Para unas enchiladas.
1: Hoy debe de tener la úlcera bien abierta.
0: Bien abierta. Ahí lo tenemos, hey, a mi compita.
2: Gabo.
0: El más inglés. No, él no es Gabo.
1: Es un argentino.
0: Gabriel.
3: El vikingo.
0: Science Gabriel from London. From London.
1: ¿Qué pasó,
0: Gabo? There will be no Messi in New York.
4: Muy buen día.
0: There will be no Messi in New York.
4: Como siempre, vamos a iniciar nuestra sección de deportes hablando de badminton y de cricket, porque es lo más importante en este mundo. Entonces vamos a hablar de eso. Hoy no hablamos de fútbol. Hoy hablamos de cómo fue en el cricket.
0: Olvídense de los Rolling Stones y que los...
1: Ahí estaba el Mick Jagger.
0: Este sí es inglés.
1: Así con su cara.
4: ¿Qué es la música,
5: Habla con tu acento, pelón. Habla con tu acento.
3: No le gustó el partido.
1: Gabo, ¿qué onda con Mick Jagger? Lo sacaron dos veces.
3: Pues es que es inglés.
4: Es la mufa. Fíjate que siempre ha sido catalogado desde hace muchos años porque va a los partidos y al partido que va pierden. El único que no perdieron fue contra Noruega. Exactamente. Es el pelón inglés. Exactamente. El único fue contra Noruega que terminó ganando.
1: Salió en pantalla dos veces.
4: Sí, ahí salió.
0: Oh, yo pensé que lo habían sacado del estadio.
1: No, sacaron la cámara. También a Beckham, el guapo de Beckham con su esposa espectacular y familia.
0: Oye, Gabo, ¿qué pasó allí? A ver. Una pregunta, ¿qué pasó ayer con Inglaterra? ¿Lo perdió Inglaterra o lo ganó Argentina? A ver, explica.
1: Las dos.
4: Yo creo que es parte de un conjunto, porque, a ver, al final, si hubo jugadas raras, por ejemplo, a los tres minutos hubo una jugada en la cual un jugador de Argentina, Enzo Fernández, le da un puñetazo o un golpe por la espalda a un jugador de Inglaterra, muy parecido al cual el jugador sudafricano se lo da a Roberto Alvarado y a él lo terminaron expulsando. Entonces, de repente a mí por eso me brinca cuáles sí son rojas y cuáles no son rojas. Independientemente de eso, creo que el partido en el primer tiempo fue aburridón, tuvo una alternancia de Inglaterra, tuvo el balón el conjunto inglés. Y después de la pausa de hidratación, Argentina un poco se controla en el primer tiempo.
0: Para complementar eso de lo aburrido en el primer tiempo, estábamos aquí. Nosotros tenemos un grupo que se llaman los Pork Rangers.
3: ¿Pork Rangers?
1: Los tenemos, Pork por puercos, acá, no sé por qué.
0: Iron Pork, yo soy Capitán Marrano. Tenemos todos somos Pork Rangers. Wolfie es Peppa Pig.
4: Sí.
0: Tenemos...
3: ¿Ah? ¿Qué desgraciado?
0: ¿Y yo? ¿Tú eres Spider Pork?
3: Papa,
0: Spider Pig.
4: Spider Pork.
0: Sí, entonces tenemos... Que, por cierto, estás invitado para formar parte del grupo. Fuimos a un buffet.
4: Va, venga.
0: A ponerle... Cabo,
4: sí reúno los requisitos.
0: Sí. ¡No, no!
3: Bigfoot Pig.
0: Tú eres el capitán. Y de tanto comer... De tanto comer en el primer tiempo, nos dio el mal del puerco. Nos estábamos durmiendo en el primer tiempo.
4: Sí, te creo.
3: ¿Qué?
4: Sí, te creo.
0: Ya estamos esperando la pausa de hidratación para ir por más, para seguir tragando.
4: Claro.
1: Oye, pero algo que me encantó de estos videos, porque tenemos el grupo del show, y empezaron a compartir videos, y el inicio, Panchito, el Cookie Monster, bien feliz, y después así enojado.
4: Tiene toda la razón. Estoy de su lado.
1: Molesto.
4: No, lo entiendo. Tiene toda la razón. Estoy de su lado.
5: En mi defensa, la gente me dice: eres hater. Yo no odio a nadie. Genuinamente.
3: ¿Cómo no? Sí, no.
0: Odias a Messi, güey.
3: No, genuinamente. Sí, odias a Messi. No podemos decir nada de Messi porque te le echas encima a la gente.
5: Yo genuinamente no odio a nadie.
3: No,
5: pues eso es lo que tú dices.
3: Nadie te la va a creer. Nadie lo va a creer.
5: Que me la creas. No me importa que me la creas.
3: Es un odio
5: o no.
3: Que trae cargando desde hace mucho tiempo.
4: ¿A quién le importa? No importa la opinión del feo, la neta.
1: Tira que la tira, que la tira.
5: Odio el chanchullo. Odio el chanchullo. Eso es todo lo que odio.
4: Claro.
5: Odio la trampa.
1: No, eso me traje mis chicharrones.
0: El primer tiempo aburridón, se vino la pausa de hidratación.
4: Sí.
0: ¿Y cuándo cae el gol de Inglaterra? ¿En el primero o segundo tiempo?
4: Al 55. Gala cae al 55. 10 minutos de iniciado el segundo tiempo. Una buena jugada por derecha en la cual Argentina no rechaza bien la pelota, le queda al conjunto inglés por el costado, meten el centro al área y Gordon le gana muy bien la espalda al defensa de Argentina para vencer al Dibu 1-0. Ahí uno diría, bueno, Inglaterra va a ir con todo, va a tratar de finiquitar el partido, va a tratar de buscar el otro gol. No, lo que hizo el señor Tuchel, que por cierto yo creo que tiene que irse, es un tipo medroso, miedoso, ratonero, es un tipo que de verdad jugó basura en este parte del segundo tiempo, tiene que irse de la selección inglesa porque tenía todo para ganar. Wow. Y se echó para atrás, media hora se echó para atrás, incluso todavía la parte que se agregó que fueron 9 minutos, eso es terrible. A ver, lo puedes hacer, y lo digo sinceramente y sin que se enojen, lo puedes hacer echarte para atrás con México, te salió, lo puedes hacer con Noruega, te salió, no lo puedes hacer con Argentina. Argentina es un equipo y que creo hoy día es el equipo que mejor ataca, que mejor se lanza de medio campo para adelante y que tiene un vértigo. No aplaudan, por favor, pocas aplaudidoras.
0: La verdad es que no nomás nosotros estamos aplaudiendo. Ayer el Cookie Monster se acabó el partido y aplaudió.
5: Pero, y sí.
4: No, eso yo no lo puedo creer.
5: El primer partido de este mundial en la fase eliminatoria donde no le ayudan a Argentina. Genuinamente Argentina lo ganó. Y a eso me refiero. O sea, Argentina tiene para ganar sin necesidad de que le ayuden.
3: Así es.
4: Bueno, lo ganó, pero también provocado porque Inglaterra se tiró para atrás.
5: No, claro.
4: O sea, si Inglaterra no se tira para atrás.
5: Pero virtud para Argentina.
4: No, completamente. Porque al final, pues tú te das cuenta de que un equipo se mete atrás, pues vas con todo a tratar de hacerlo. Lo que no pudo hacer México, por ejemplo, pegarle el gol de Enzo Fernández, ¿cómo viene? En una pelota fuera del área grande, un bombazo al arco y termina siendo gol del empate en ese momento. Si México hubiera metido a Chávez o a Alexis Vega, eso hubiera pasado.
0: Oye, yo tengo una pregunta y fíjate, me quedé pensando, dije, espérame, entonces... ¿Comiste? La manera en que se echa para atrás Inglaterra.
4: Comiste,
0: porque uno dice, me morí por lo menos echándole ganas como México y todo. Claro. Porque a México lo tenemos así. Pero realmente es que México tenía atrás a Inglaterra o así juega Inglaterra.
4: No, a ver, creo que fue parte de su estrategia, Pelón, durante casi todo el Mundial 90, claro, que entonces cuando tenía ventaja y no tenía necesidad. Por ejemplo, contra el Congo, iba perdiendo y al minuto 70, después tiene que hacer 2 goles para el Kane y también lo termina haciendo en los últimos minutos. Ahí no se echó para atrás, bueno, porque la necesidad del partido era otra. Pero en estos partidos tenía la necesidad, dijo, meto los goles y me echo para atrás. Para mí es una irresponsabilidad de Tuchel. Y más teniendo los futbolistas que tiene.
3: Comido.
4: Al minuto 83 hizo el cállate.
3: Está tragando saliva.
4: Parezco como gallina, ¿no?
0: No tiene nada que decir, no le sigas el juego.
1: Yo tengo una pregunta.
4: Me lo lengo, ya no voy a hacer caso.
1: Gabo, ¿qué está pasando con los directores técnicos? Que están sacando a las estrellas o las personas que meten gol. O sea, pasó en México que sacaron a Julián Quiñones. Pasó con Noruega que sacaron a Haaland. Y pasó ayer, ¿cómo se llama el que metió el gol?
0: Gordon.
1: Lo sacan.
4: Gordon.
1: ¿Por qué están tomando estas decisiones? ¿En qué se basan? ¿Habrá alguien que les diga, saca tus estrellas o qué?
4: ¿Qué vienes? No, Pau, qué bien has aprendido de mí, de qué cosa.
1: Muy bien. He aprendido mucho de fútbol gracias a ustedes.
0: Oh, gran sensei, claro, con Fupanda.
1: Todos ustedes, menos el feo.
0: El feo es maestro Shifu.
1: El Shifu.
0: Y con Fupanda, y tú eres el aprendiz.
4: Sí, ahí está.
1: Pregunto esto.
4: A ver, no, es cierto, y ¿sabes qué? Creo que está el miedo a perder, está el miedo a tratar de conseguir algo con base en lo que ya más o menos tienes aprendido, y creo que lo demostró Inglaterra. ¿Qué hace? Saca a su jugador para tratar de defenderse, ahora no pudo sacar ni una pelota en el área, pero le funcionó en otros partidos. También lo mismo Noruega también lo hizo con Senegal y por ahí lo hizo con otro equipo que no recuerdo el nombre. También termina sacando a sus futbolistas importantes y se la juega a defender. Y le salía, pero no siempre te va a salir. Hay selecciones que realmente sí pueden abrir ese tipo de equipos, que marcan las líneas en zona muy baja, pero que sí te pueden abrir, que empiezan a pelotearte, que empiezan a buscar los centros, que empiezan a rematar, y eso termina pasando. Entonces, Gabo, no siempre tienes que utilizar esa estrategia con todos los equipos.
0: Es que Inglaterra le expulsaron 2 jugadores ahí. ¿Ah, no?
1: No.
0: 3 jugadores.
4: No.
0: Ah, entonces, ¿por qué si tenías el maldito equipo completo te echas para atrás? No, güey.
4: Ya, no sea ridículo.
0: Mal.
4: No, la verdad fue una tontería de Tuchel. Yo creo que se tiene que ir. Incluso, a ver, no es un tema de ahorita. En el partido pasado, él mencionó, Tuchel dijo, ganamos por suerte. Luego Jude Bellingham le contestó y le dijo, ¿cómo vamos a ganar por suerte? Pues sí, la culpa es de los que está dirigiendo, del que está en la banca. O sea, también se enojó. Y Harry Kane ayer después del partido también dijo algo muy malo sobre su técnico. Dijo, pues cómo vamos a ganar un partido si metemos el gol y nos tiramos para atrás. Claro. O sea, increíble. O sea, obviamente Tuchel se tiene, Tuchel se tiene que ir. Ese vestidor está roto. Sí, no hay, no hay manera que esto se pueda solucionar. No. Y se tiene que ir de la selección de Inglaterra.
1: Sí.
0: Ahora, los jugadores pregunta, tú como jugador, que sabes que el director técnico no está haciendo las cosas bien, no puedes decir, oye, yo no te voy a seguir el rollo, yo debo, yo creo que, o sea, los jugadores no podían haber hecho también su juego en la cancha.
4: Ah, justo, fíjate que justo eso yo platicaba ayer. A ver, estábamos en un programa de Línea de Cuatro de TUDN Radio, y yo les decía, a ver, está bien, entiendo que el entrenador te diga, vete para atrás, pero tú como jugador, a ver, güey, te estás jugando el lugar en una final de la Copa. Sí. Te estás jugando el poder ser campeón de la Copa. ¿Por qué no? ¿Por qué no? No le haces caso al entrenador y vas a buscar el resultado. Y me decían, no, pero es que si te echa para atrás, que el jugador, que de repente, que le sacaron a Gordon. Le dije, sí, pero en el campo seguían Harry Kane, seguían Jude Bellingham, seguían futbolistas de renombre. Luego después sí mete a Rashford ya, lo loco y demás. Pero vaya, ¿por qué no ir a buscar el resultado? Al final, si tú lo llegas a ganar y vas a la final, va a ser por ti. Tú lo estás haciendo por ti. A mí me parece que de repente el futbolista es muy comodino. Es muy comodino. Y cuando quiere, sí hace las cosas. Y cuando no quiere, no hace las cosas.
0: Como Harry Kane,
4: también en ese tema creo.
0: Sí, porque como Harry Kane, digo, en entrevista, ya dice, no, es que no puedes ganar así. Tú eres el capitán.
1: Claro.
0: Entonces tú ahí con señales de
4: decirles,
0: tú,
4: equipo.
0: Uno, dos, tres, tú allá.
4: Jala tu equipo.
0: Cuatro, vénganse dos aquí. Vámonos tres, vente Bellingham. No sé,
4: estoy
0: algo,
4: contigo.
0: Wey. Algo.
4: Claro que lo
1: deberías
4: puedes hacer.
1: Deberías de ser
4: claro
1: el siguiente director técnico de la selección mexicana con Rafa Márquez.
4: Claro.
3: No puede dirigir.
4: Claro, porque
3: no dirige su casa, va a andar dirigiendo aquí. Temo, pues. Que no te pida tantas cosas.
1: Para que el problema se
4: cállate, tú cállate, feo. No. Tú cállate. Pero es una realidad.
0: Ni,
4: a ver,
0: ni mis hijos.
4: El que medianamente, no el que medianamente jugó, el que medianamente jugó al fútbol, por lo menos amateur o demás, digo, la verdad es que sabe que cuando estás en un partido y te están echando para atrás o te echas para atrás, pues tienes chances para ir para adelante. O sea, tú puedes modificar lo que pasa en la cancha. Realmente, el que juega, pues es el que está en la cancha, es el jugador.
0: Ahora,
4: así
0: está, estamos
4: me parece
0: hablando,
4: que sí es terrible.
0: Estamos hablando de lo también malo que hizo Inglaterra, lo bueno que hizo Argentina. No desistieron.
4: Lo bueno que hizo Argentina,
0: ¿qué hizo?
4: Asfixiar. Asfixiar al conjunto inglés. Se le fue encima, abrió las bandas, remató de fuera del área.
0: Bien.
4: Buscó. Mira, Messi entendió que no podía competir a buscar el gol él. Entonces agarró el rol que agarró también contra Suiza, es agarrar la pelota, buscar y meter los centros al área, sí, meter, pues él da las dos asistencias. O sea, él da las dos asistencias. Ya tiene 8 goles, 4 asistencias, ha participado en los 12 goles de su equipo. A mí me parece que hay que darle mérito a Lionel Messi por lo que hace ayer. Termina prácticamente sacando eso. Y eso es lo que hizo Argentina bien. Dijo, a ver, Inglaterra, ¿te vas a meter atrás? Pues yo voy a ver la manera de poder abrir esa opción. Y lo terminó abriendo. Sí,
1: ahora
4: le tardó,
1: sí, Gabo,
4: hasta el 82, pero lo abrió.
1: Ahora sí, di arriba Argentina, Gabo.
4: No, también hay
3: pero,
4: cosas que no va a decir.
3: Pero dilo sin tragar saliva.
4: No.
0: ¿Dónde la gente te sigue en redes sociales? Para que te comenten ahí si están de acuerdo o no con todo lo que dices.
3: Espérame.
4: Me pueden seguir en el X, en Gabo Sainz, también en Gabo Sainz 1, en Instagram, TikTok y en Facebook, en Gabo Sainz. Antes de que el feo diga el OnlyFans, tomar en cuenta que Inglaterra salió con una manta al final del juego, decía las Malvinas son argentinas, eso no se puede hacer.
3: No se puede hacer.
5: Argentina
4: no se puede hacer. Perdón, dije Argentina.
5: Dijiste Inglaterra.
4: Según yo.
5: No, Argentina.
1: ¿Pero qué pasó?
4: Argentina,
1: eso
4: no
1: lo vi, rápido, chachar.
4: Pues la guerra, ¿qué? el conflicto que tiene las islas.
3: En los 80.
4: Correcto, no puede estar ningún tema de protesta, ningún tema político y ningún tema religioso. No puedes tocarlo, ni religioso, protesta, ni político.
5: No le van a hacer nada.
4: Exactamente, pero tendría que venir por lo menos una multa.
0: Uy.
4: Por lo menos tendría que venir una multa y no va a existir. Podrían suspender jugadores o su

0: el OnlyFans como Bigfoot, traga saliva y habla al mismo tiempo. Gabo Sainz.
1: ¡Te queremos, Gabo!
0: ¡Ya se tiene hambre!
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1: ¿Quién se quiere ganar hasta $1,000?
0: ¡Pues yo!
1: Más adelante, todavía no. Ya viene la lana del golazo, ¿eh?
4: Ya casi viene la llamada ganadora. Pero anótate el teléfono, Maniwis. 1-855-370-3100.
0: Hasta $1,000 con las preguntas bien fáciles.
4: Simón. No, te digamos, llamas, pero en fa, ¿eh?
0: De volada.
1: Ahí seguimos todo el salseo. Cáiganle en YouTube @bueno, mano, feo. Ahí estamos en vivo.

0: con Puro Show, en el bueno, la mala y el feo. Y esto.
1: ¿Cuánto de tus ingresos al mes se tiene que pagar de renta? Eso lo vamos a hablar más adelante, es bien interesante.
2: Very interesting.
1: También tenemos un video muy bonito de un ancianito que celebra su cumpleaños solito. Eso también viene más adelante. Y también lo que se viene más adelante, agárrense porque te puedes ganar mucha lana.
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1: Ahorita en un ratito.
2: En un ratito.
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0: 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Bueno, bueno.
1: Peladita te la voy a poner. La pregunta.
0: Hola, bueno.
2: Hola.
3: Sí, bueno.
1: Sí, ¿quién habla?
3: Lalo.
1: Lalo. Lalo. Lalona. Lalo,
0: Lalo. ¿De dónde llamas, Lalo?
3: De Santana, California.
0: ¡Santana! ¡Santana!
1: Ahí vivía el pelón. Ahí viviste cerquita.
0: En Anaheim.
1: ¿En Anaheim?
0: Simón.
1: Está bonito Santana.
0: Ahí tenía una morra ahí en Santana.
1: Oh. Ah, ¿quién?
0: Saludos a Angie.
1: Una morra.
0: Saludos a Angie, que me la llevé a Disney y no me peló.
1: ¿No? Ah, no, por baboso.
0: Pero me sacó el boleto.
4: Ah, sí. Qué bonito. Ay, es que... momento. Chale. Oye, Lalo, ¿qué harías tú con la lana si te llevas $1,000, papito?
1: También se la lleva en el Landia, como dices tú.
3: Pagar mi troca.
0: ¡Hola! ¡Ay, güey! ¿Cuánto debemos? ¿Mensualidad o ya pagarla completa?
3: Ah, me falta un año.
0: Un año.
1: Ya no, pues ya te ahorras un mes.
4: Oye, pues está súper bien.
1: Ahorita está bien caro.
0: ¿Y si es la troca que siempre soñaste o es nomás la para el jale y la familia?
3: Ah, no la soñé, pero se me dio la oportunidad y la tomé.
0: Bien.
3: Ah,
4: ¿qué no. troca traes, chulo?
3: Una Z71 Trailbox.
0: ¡Ah, oh, la madre!
1: ¡Ay, güey! ¿Qué es eso?
0: Sí se vende igual, está más perrona. O sea, ya es un paquete.
3: Y está quemada y todo.
0: Sí, muy bien.
4: ¡Hola! Ahorita
1: pues ojalá y gane, loco, con el favor de Dios.
0: Austerona no está. Compadre, ¿de qué parte eres? ¿Originario de qué parte?
3: Michoacán.
0: ¡Puro Michoacán, vale!
4: ¡Oh, mi vida!
1: ¡Carnitas michoacanas! ¡Ahí te va! ¡Por 200 bolitas, loco! Ahí está la pregunta. Pon mucha atención, güey, porque está media tricky.
4: Tricky.
1: ¿Quiénes son los países que están en la final ahorita en este momento? Inciso A, Inglaterra contra Francia. Inciso B, España contra Argentina. Inciso C, Argentina contra Francia.
3: A España contra Argentina.
5: Se prepara, apunta ahí. ¡Gol!
1: Filme confetis en el video @ bueno para la suelleto.
4: Qué bonito, very beautiful. Mi querido Lalito, precioso, sabroso. ¿Quieres continuar o fuga?
3: Continuamos.
0: Bien.
4: Papi, préstame puta atención, please. ¿Cómo se llama el director técnico de Argentina? Opción A, Lionel Scaloni. Opción B, Gepetto Bentolucci.
1: Bentoluache.
4: Opción C, Diego El Cholo Simeone.
3: ¿Sí? ¿Sí? ¿Leonel El Salón?
5: ¡Tira ahí!
0: ¡Felicidades! Lalo, ya tienes $500. Vas bien, Lalo, ¿eh? Vas bien.
3: Vámonos.
0: ¿Quién va a ganar la final para ti, Lalo?
3: Yo quiero España.
0: España.
4: Muy ¿pero bien. ¿Quién va a ganar?
3: Come on.
0: Él quiere que España.
4: Dilo.
0: Puede ser España, güey.
4: Dice, yo quiero que gane España.
0: Muy bien.
4: Pero va a ganar.
0: Pero va a ganar.
3: No queremos decir eso.
4: No lo sacas
1: de
4: esa palabra.
1: Tú dilo.
0: Compadre, ya tienes 500 bolas, Lalo. ¿Quieres continuar o aquí te retiras? Porque, digo, debo de advertirte que si respondes mal, lo vas a perder tocho morocho.
3: Seguimos.
0: ¿Seguro?
3: Sí, positivo.
0: Muy bien.
1: Pon atención, güey.
0: Por $1,000, carnalito. Lalo, de Santana. Ojalá California y te alcance para pagar la trocononona perrona que traes, carnal. Ahí te va. ¿Cómo se llama el jugador que marcó el gol del gane de Argentina, o sea, el 2-1, en contra de Inglaterra el día de ayer? A, Lionel Messi. B, Lautaro Martínez. O C, Rodrigo de Paul.
3: Vamos a ir con B, Lautaro.
5: ¡Chutea!
0: ¿Cómo te sientes, Lalito?
3: Bien.
1: Ay, no, ¿qué traes, güey?
3: No, tenemos que ir a trabajar, tenemos que ir a trabajar.
4: ¡Está feliz!
1: ¡Cuitea, ya tienes $1,000!
4: No, cuites.
1: Yo sí.
4: Gobiérnate, por favor.
3: Pero, vamos a ver las cariñosas.
0: Oh, David, no, que para la troca, güey.
1: Ahí por la... ¿Por cuál bulevar ahí en Santana? Gracias. Dame el bulevar en Santana.
0: Wow. ¿Y la troca?
4: Va, por ahí, le dijo, vamos a masajes. Ver. Ah, van a ir en la troca.
1: Ah, no, no.
3: No,
0: órale. Felicidades, Lalito. Que los disfrutes.
3: Muchas gracias.
0: Órale, besos, órale, mi carnal. Ahorita vamos a regresar platicando porque, así como Lalo, mucha gente también no...
1: ¿Tiene que pagar la renta?
0: Bueno, y el, ¿sí? Y el carro y todo, ¿verdad,
1: Feito? Está bien caro ahorita. Sí. ¿Cuánto de nuestro cheque tenemos que guardar para poder pagar la renta ahorita que está rete cara?
4: Hay gente que casi casi el 100% lo paga.
1: No, y hay, todo, gente, ¿no? Hay gente que invita a gente a vivir allí como familiares para poder pagarla.
4: Ahí está cañón.
1: Vamos a regresar platicando con un experto en finanzas para que nos diga cómo hacerle y qué hacer. No te vayas, ahí viene Carlos Guamán. Quiero.

0: bienvenida a un vato que sí se la sabe de todas, todas en el mundo de la finanza, porque él nos va a dar un buen consejo de cómo ahorrar dinero y cómo hacerle para pagar la renta, que está bien cara ahorita, porque mucha gente se está juntando y dicen, vamos a juntarnos entre todos y a pagarla porque está bien cara.
1: Espérate, güey. Respira, feo, tranquilo, güey.
0: Es que agarro aire.
1: Cálmate.
0: Y aprieto la válvula y no se me sale.
1: No, sí, eso es importante.
0: Ahí va otra vez. ¡Eres! No es un avión. No es un estadio.
1: Ah, no, tampoco.
0: No es un refri. Ni una troca. Él es
1: Super Guamán. ¿Qué onda? Tenemos a Carlitos Guamán.
2: Hola, ¿qué tal? Muy buenos días. Aquí nomás. Vamos a sacar el presupuesto del pago de la hipoteca, de la renta, de todo el mes y de los próximos 6 meses para ir a la final, para ver qué onda se nos alcanza.
0: ¡No! ¡Ay, no!
1: La final está incomprable,
0: Carlitos. ¡Ay, hombre! ¿Cuánto saldrá la final?
2: ¡Híjole, está carísimo!
0: $20,000
2: Y así de caro están las hipotecas, sí, ya actuales. Y pagar
0: oye, Carlos,
2: renta.
0: Yo he oído que mucha gente se junta. Le dice a la hija, vente con tú y tu marido a la casa y con los niños. O a la comadre, comadre, vente a vivir conmigo porque no me alcanza para pagar la renta.
1: Familiares, wey. Todavía, bueno, fuera, metes gente ajena a veces.
0: Gente que ni conoce, le rentas una recámara y ya los tienes.
1: El garage.
0: Está difícil, Carlos.
2: Está muy difícil. Ya he visto que hasta el Sancho ya han metido con tal que apoyen a la causa. Porque, mire, regularmente debería de ser 30% de lo que se tiene que tener para el pago de una casa, de una renta, para lo que tiene que estar parte
1: 30%.
2: Del presupuesto.
1: Muy bien.
2: Sí. En convencionalmente eso es en finanza. El asunto viene que las personas que no tienen para el presupuesto, lo que hacen es van hasta 35-45% de su presupuesto le están poniendo para que vayan a pagar nomás ese, solo para que va presupuestado ahí. Y entonces ahí es donde se pone fea la cosa. Porque digamos solo para redondear en la casa, la familia completa genera $10,000, entonces tendrían que tener $3,000 presupuestados ahí, ¿no? O si no, 4,500 para que ya un lugar donde sea más costoso. Entonces, y ahí llega Pau, dice, híjole, con ajuste voy a llegar para hacer el pago del mes, entonces porque tiene que estar trabajando hasta overtime y haciendo otras cosas, pues simplemente solo para hacer el pago. Andale. Y por eso que no le alcanzan el presupuesto ni para las vacaciones, ni para hacer otras cosas más, y entonces por eso es que se tienen que juntar 2 o 3 personas que trabajen para que puedan hacerse pago convencional de la renta, y por eso se ve difícil la situación cada día.
1: Pero es Carlos Guamán, experto en finanzas. Carlitos, dices que el 30% de tus ingresos debe ser lo que se paga en renta o en pago de casa. ¿Es lo mismo? ¿Es diferente? ¿O cómo le hacemos? También para, pues por lo menos salir del DEPA en un futuro.
2: No, claro, y eso es la situación para lo que va de la hipoteca, digamos. Pero después de la hipoteca, por decir, ahí llega el jardinero. Y después tiene que ponerle que paga, si estás en una comunidad que tiene que pagar el HOA, y de ahí tiene que pagar el seguro, el property tax, entonces todo ese tipo de cosas se te van aumentando, y si te vuelves ya cliente de todos los almacenes y demás que tienes que poner alrededor, porque todo se te daña y se te antoja, entonces eso se te puede subir hasta un 50%, y entonces ahí cuando dices, ¿realmente ser dueño de casa puede ser bueno o no? Entonces, por eso hay que mirar muy bien los números. Cuando usted vaya a querer dar ese gran paso de comprar una casa, no se enamore simplemente de la casa, de la cocina, del patio, sino mire muy bien con los ojos de los números. Porque mire, el agente de bienes y raíces va a ganar si usted compra una casa chiquita o compra una casa grandota, y siempre te va a decir, todo te queda bien. O si no, es como cuando va Pau y le dicen, Pau, ¿le queda bonito ese vestido? Sí. ¿Le queda bonito el vestido del periódico? Sí, porque ella tiene buen cuerpo. Pero si al feo le dice, ¿le queda bien ese traje? Y le dice, sí. ¿Le queda bien esos trajes? Sí.
0: Bien
2: porque
0: apretado.
2: No le quiere vender, nada más. No, pues no, porque le queda bien.
3: Carlitos, ¿qué pasa si ya nos damos cuenta que estamos gastando más del dinero que tenemos, el porcentaje, o no elegimos correctamente bien la casa que compramos? ¿Qué se puede hacer?
2: Ahí la situación es cuando a lo mejor van a tener que analizar otra vez y mudarnos o buscar otra situación. De ahí por eso que sí se puede rentar otro cuarto.
0: El garage.
2: Y muchos vienen a la situación de la rentada del cuarto, no se fijan muy bien y hay veces que estas otras personas no le pagan a tiempo, le hacen un cochinero, más bien le causan más problemas y ahí o traen algún animalito y eso le puede hacer que más bien en vez de ayudarle económicamente le puede hacer que tenga más gasto. Ahora, feo, te voy a dar una que tú, a lo mejor, si con algún
0: día
2: quieres rentar alguna casa,
0: un cuarto,
2: o tienes alguno que te quiera rentar, tienes que, por favor, comprar un seguro de rentero.
0: ¿Qué?
2: Okay,
0: ¿qué
2: ya es sea eso? Que tú ¿qué? Le rentes a alguien o que alguien te renta a ti. Es por un seguro que si alguna cosa se te daña, se te pierde, se te rompe en tu apartamento, y puede costar unos 200 a 300 dólares al año. Ajá. Y esto te puede ayudar, puede cubrir ahora, de 50 a 100, hasta 100 mil dólares. Lo
0: ahora, pregunta, eso está bueno. ¿Le puedes hacer un contrato Échame. Escrito legal a una persona que quiere rentar un cuarto en tu casa?
2: Se puede hacer siempre y cuando, por decir, si es tu casa, sí lo puedes hacer siempre, le haces todos los acuerdos necesarios, le tomas el depósito y pídele que tenga el seguro de rentero, para que de esa forma ya tiene todo cubierto. Pero si tú vas a rentar con alguien más, te aseguro que estén todos en el contrato, porque después dices, ¿sabes qué? Me cayeron mal, ahí nos vemos. Y se van. Y entonces, y si se van, tú eres responsable de todo ese contrato por los próximos meses que queden ahí.
1: Ómale.
2: Y entonces, por eso que, Raúl, cuando viene la gente a darte un contrato, dice, tienes que ganar tres veces de lo que tú generas para que puedas rentar y lo que pagues al mes.
1: Es
2: entonces,
1: verdad.
2: Por eso que ahorita rentar está cada vez más complicado.
1: Muy caro, ¿no?
2: Porque no quiere que la gente,
1: y no te piden depósito el primer mes y el último mes de renta a veces también, y sale bien caro. Carritos,
3: es imposible.
1: ¿Dónde la gente te puede seguir en redes sociales, llamarte si tienen alguna pregunta para aprenderle un poquito más de cómo vivir más desahogados?
2: Claro que sí, hay que revisarlo todos esos números muy bien, y en Instagram me pueden seguir bajo Superwoman, o si no, al teléfono 714-953-2707, 714-953-2707, y disfruten muy bien este fin de semana para que quede un buen campeón, y el día lunes van a comer bien rico, porque me va a tocar de ser patrocinador.
1: Sí, perdió Carlitos. Perdió los pollos.
0: Gracias, pero Carlitos.
2: Pero no de modo, le iban a comer un pollito y un cuisito para
1: No. Dice que ya pollo ya no va a mandar puros cuis.
0: No, manda a ver. A ver, enséñame el cuy.
3: No,
0: digo,
3: no
0: el
3: lo
0: que vas a mandar.

0: Oigan, yo creo que una de las metas en la vida es conocer al amor de tu vida. Casarte, tener una familia, tener hijos, pero yo sé que muchas veces decimos, ay, hay que tener mucho billullo, hay que tener esto, hay que tener lo otro, pero si no lo tienes...
1: Sale caro.
0: ¿Con quién compartir?
2: Me acabo de emocionar,
0: no,
2: Pau.
0: No sirve, la neta.
2: Pues todavía me falta conocer
3: al amor. ¿Todavía no es la sargento, güey?
2: No.
3: Claro, te va a madrear cuando llegues a la casa.
2: Quiero pensar que no, entonces todavía no la conozco. ¡Qué perrón, qué chido! Ah,
0: conocer al amor de tu vida es lo más importante porque ahí vas a compartir todo. ¿Y qué creen?
2: Qué padre.
0: Que les quiero enseñar un video que le caigan a YouTube que me conmovió mucho para que valoremos a nuestra pareja, a nuestro amor. ¡Valora a tu pareja, Pelón Molinar!
2: Deja que la conozca, el amor de mi vida.
0: ¿Qué le pasó a este señor? Fue su cumpleaños. ¿Cómo lo festejó? ¿Estuvo el amor de su vida ahí? ¿Qué pasó? Ahorita lo platicamos al regresar.
2: Señores, y cáiganle a YouTube para que vean el video, pero además también se viene el OOT de Pao Sasso.
0: Oh, yeah.
2: El día de hoy viene también de negro como ayer, pero este vestido como que trae aire acondicionado de los lados. ¿Dónde estás? Está como aerodinámico, Pao.
0: Es aerodinámico.
2: ¿Cómo que?
3: Está trae bonis. Ventilador.
2: Sí. Algo, para el calor.
3: Trae como que para darle un aire polaco.
0: Ala.
2: ¿Polaco o polanco? Lo que cáiganle, arroba bueno malo feo,
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21: Para este jueves, temperaturas de 93 grados, cielos mayormente despejados y vientos de 10 a 15 millas por hora. 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
0: Encontrar el amor de tu vida. Es algo muy importante. Sería bonito. Es una prioridad.
2: Estoy emocionado todavía.
0: Esa persona que te hace vibrar.
2: Vivir eso,
3: hay esperanza en esta perra vida.
2: Qué bonito.
0: Esa persona que hace latir tu corazón, que digas, por esto vivo.
2: ¿Neta?
0: Les voy a hablar de una persona ya adulta de la tercera edad, un señor, que fue su cumpleaños, más joven. ¿Qué le pasó?
3: ¿Qué le pasó?
0: ¿Qué está sucediendo por su cabeza? Sufre, llora, es feliz. Con el amor de su vida. Ahorita les voy a platicar. No se vayan, cáiganle a YouTube para que lo vean.
2: Hay video, YouTube @bueno malo feo.
3: Anda en pijama.

0: los invito a que le caigan a YouTube, arroba bueno mala feo. Hoy quiero hablar de un tema importante.
1: Al Cookie Monster.
0: Además de que bailo muy bonis. Uno muchas veces busca en la vida tener una casa gigantesca, tener carros, tener lujos, tener viajes.
1: Billetes,
0: o viejas, dice, ¿sí? Más casas. Oh. Que no tengo, no tienes límite. Como muchas casas, muchos carros, muchas joyas, bolsas, ¿no? Y buscamos todas las cosas materiales. Ajá. Pero si no tienes realmente con quién compartir toda esta, pues esta fortuna que puedes llegar a crear, no sirve de nada la vida, creo yo.
1: Pues no tiene por qué quiere, porque hay muchas morritas que quieren vato ahí con dinero.
0: Pero no es, pero compartir algo real, feo, ¿no? Algo
1: es real,
0: momentáneo.
1: Una
0: bolsa
1: real.
2: Real, ¿no?
0: No vivir una
1: noche
0: emoción
1: real.
0: No que te, que regales, o sea, que una persona, pues mira, esté contigo porque le das algo. Una persona que esté contigo porque te ama y porque
1: todo
0: lo vale.
2: Se siente real.
1: Sí, es real.
2: No miras qué real se siente.
1: Dice, ¿es real?
2: Machín.
1: Y a gusto.
2: Ay, papá.
1: Realmente.
2: ¿Te acuerdas?
0: Bueno, estos dos marranos. No, pero ya, fuera de broma, para mí creo que es muy importante conocer el amor y vivir el amor, aunque sea una vez en tu vida, un amor bien. Este es un señor de la tercera edad. Quiero que vayan a YouTube porque yo creo que los va a conmover demasiado. Ajá. Que encontró el amor de su vida y lamentablemente lo perdió.
2: No, hombre.
0: Él ya está viudo, está solo. Y una persona que cuando toda su vida su pareja estuvo viva, la compartió con ella. Hacían todo juntos, iban al trabajo juntos, salían a comer juntos, tenían sus hobbies juntos.
1: ¿Hobbies?
0: Y sí, sus, lo que les gustaba hacer.
1: Oh, pensé que el COVID, dije, ay, tuvieron COVID.
0: Cuando de repente esta mujer, el amor de su vida, no está, y llega un día importante para él, que es su cumpleaños. Oh. Y él, pues ya no tiene absolutamente a nadie con quien estar.
2: ¡No!
0: Entonces es su cumpleaños, él está solo, le toca irse a un restaurante. Sí me da tristeza con esa canción. ¡Oh, Jack! Entonces se va a un restaurante solo, ya sin nadie, pero la vida le sonrió un poco y le dio una sorpresita.
2: ¡Ah!
0: Esto nos va a servir para que valoremos la persona con la que estamos. Y todo se puede acabar de un día a otro, para que no se anden quejando ustedes dos de la Chayo ni de la Sargento. Hoy, denle besos, denle flores,
2: no,
0: denle caricias
2: mejor
0: a su
2: no,
0: cuerpo.
2: Para que el amor de mi vida se acerque. Porque si me ve muy apegado a ella, va a decir, ¿qué pedo contigo?
1: Si, te, si la quiere.
2: Yo todavía la quiero conocer, el amor de mi vida.
0: Ya mejor play para ver a este señor, por favor.
1: A ver...
3: Señor que siempre viene aquí solo, estaba llorando que porque se le murió la esposa y sus hijos no están.
2: ¡Oh, le cantaron Happy Verde! ¡Mira, un niño! Le di un abrazo.
4: ¡Feliz cumpleaños!
3: ¡Feliz cumpleaños! ¡Dios me lo bendiga!
0: Son desconocidos,
3: ¿no? No está solo, mire, aquí estamos nosotros para festejar con usted. Oh. ¿Eh?
1: El niño le agarró la mano, cree que va a agarrar señal con las orejas.
0: No, no sean groseros.
3: Quería un tip, quería un billete el niño.
2: Ay, qué bonito.
3: Es una nota.
1: Eso quiere la herencia,
5: Voy a guardar,
3: vive solo, jefe. Vive solo.
5: Aquí ya mis hijos se quedan.
1: ¿Me da su autógrafo?
2: ¿Le firma aquí, oiga?
3: ¿Cuántos cumple?
5: 75.
3: ¿Y cuál es su nombre?
1: Ay, usted bien madriado.
3: Dios me lo bendiga muchos años más,
1: Así lo dejó la esposa antes de morir.
3: Aquí lo vamos a seguir esperando, primeramente Dios.
1: Lo que quiero es
3: pues ya no se va a festejar solo.
5: Tengo mis fotos,
2: man.
5: Me pongo las fotos
2: de
5: en el árbol que está ahí.
2: ¡Órale! Ya tiene sus fotos ahí. ¡Qué bonito!
0: ¿Qué? ¿Cómo te da cachetadas la vida, no? Uno a veces está quejando de que, ¡ay, no quiero esto, quiero el otro, quiero comprarme un carro! No, es que no sirves para nada. No, y están ahí las parejas, discute. Y cuando ya no la tienes, es cuando te das cuenta.
1: Pero mira la bolsita Gucci que trae el viejito.
0: ¡Hay que valorar!
1: Todos quieren la herencia. Mira.
0: Ay, no, Jesús. ¿En qué momento?
2: ¿Cómo le hizo el niño? Así no le soltaba la mano. Le jaló el anillo.
1: Ya está listo así.
0: ¿Cómo no tienen corazón, verdad? ¿Cómo algo tan bonito lo pueden destruir?
2: Oye, no, a ver, no, ya en serio.
0: Es irreal.
2: Ya en serio.
0: O sea, hay tanta gente que está sola. Sí. Y muchas veces uno ve a gente sola, una vez ve a las personas ahí y nunca no los saludamos.
2: Dice
0: no Manny Cruz, ¿dónde
2: que era Don Telaraña?
0: Ya, olvídalo.
2: Es donde comenta la gente.
6: Su mamá, que también estaba ahí de todos esos enmaizados, maldita sea.
2: No. Pero, no, ya, en serio. No,
1: ¿qué, güey? ¿Qué?
2: A ti te agarran en un restaurante así, solito. La Chayo ya no está. Tus hijas ya se fueron, también estás solo.
1: No.
2: Llegan y te festejan con un pastelito. Qué bonito, ¿verdad, pa? ¿Qué hubieras hecho tú?
0: Nada que opinar.
2: ¿Qué hubieras hecho?
1: Yo les aviento con el pastel en la cara. Yo quiero un stripper, no sean idiotas. Quiero ver que ya voy a morir y te... Hay un pastel tanto que más diabetes, más
0: Jesucristo
1: de la que tengo.
0: Jesucristo Redentor, ayuda.
1: La presión, ¿tú sabes cuánto sube la presión? Ayuda. Con el azúcar.
7: En euforia.
1: No le vayan, no hagan eso.
2: Felicidades al compito Lalo, se ganó hasta $1,000. Y mañana viernes, hay otra oportunidad.
1: Y no le traigan al abuelo un pastelito, así le va a dar más diabetes y la presión y el azúcar. Tráiganle un stripper.
0: Valoren al amor de su vida, valoren a su mujer, valoren a su hombre.
1: Valórenlo.
0: El único día que existe es hoy, porque después uno se anda arrepintiendo.
1: No, pues sí.

0: Atención, familia, porque ¿qué fíjense, macho? A veces uno se descuida con el wifi en la casa. ¿Qué? Y dices tú, güey, a ver, vamos a hacer una película. Y se traba la película.
1: Ay, no, eso es lo peor que te puede pasar.
0: Y no, la serie está dando vuelta ahí el circulito. Y
2: una vez yo estaba viendo la pelea del Canelo y se quedaban así como antes de tirar el golpe.
0: Ah, bueno, eso sí, es porque es pirata. Es porque es pirata.
2: Cada media hora. No, nunca, a los dos días terminé de ver la película.
0: Ese no es el wifi, no. Es el stick que compraste.
2: Ese
0: es el detalle.
1: No, pero sí da mucho estrés. O cuando quieres mandar algo y no puedes, y que tienes que bajar a tu sala o ir a un punto específico porque solo ahí tienes internet.
0: Ándale.
1: Eso pues, es horrible.
0: Señores, agárrense porque les voy a pasar datos.
2: Pásamelo.
0: De cómo podría estar afectando el funcionamiento en tus dispositivos del hogar, el wifi.
1: Sí.
0: Y a lo mejor, digo, con unos 5 o 10 minutitos hay que le muevas. Lo puedes arreglar para que no te pase lo que da Chayo.
1: Sí, ¿qué le pasa?
0: Que se le cae el sistema muy seguido ahí en su casa.
1: Pues no hay señal.
0: Nomás no entra la señal.
2: Especialmente cuando ando por el túnel.
0: Sí, no.
2: Ay, ya no hay wifi.
1: Ahí oye, lo voy a grabar, para llegando a mi casa hacerlo.
0: Chequen el router, si está transmitiendo su router, revísenlo. Yo sé que mucha gente no se mete a ver esto, pero ¿en qué gigahertz está transmitiendo?
1: ¿Cómo sabes?
0: Si está transmitiendo, va a tener una lucecita prendida, pa.
1: Y ahí te dice.
2: Los números.
1: Dice,
0: okay. Si está transmitiendo en 2.4.
2: 2.4.
0: O en 5 gigahertz.
2: ¿Y cuál es el bueno? ¿Cuál es el bueno para apuntar, güey?
0: Pues lo que pasa feo de que hay dispositivos que no requieren tantos gigahertz o requieren más. Y es por eso que se ponen muy lentos. Como por ejemplo, gente que conecta cámaras, que conecta luces inteligentes, enchufes inteligentes.
1: Sí.
0: Los timbres, timbres inteligentes, refris.
1: ¿Cómo es el timbre inteligente? ¿El de la cámara?
0: El de la camarita, okay. Es un timbre de afuera.
2: Entre más.
0: Smartphones, todas estas cositas requieren menos gigahertz, el 2.4. Y está bien, se van a conectar chido y todo. Pero luego te metes a hacer gaming, te metes a hacer trabajo desde la casa, videollamadas.
2: Oye, espérame, la internet.
0: Smart TVs, todo. Estos dispositivos requieren 5 gigahertz.
1: ¿Y qué pasa si tienes de los dos?
0: ¿Cómo?
1: Sí, o sea, dices, trabajas gaming en casa y también haces gaming y también tienes el celular.
2: Y el refri.
1: O sea, tienes todo.
0: Ah, bueno, también debes de conectarlo todo a la red que debe de ser. Sería dividir los diferentes, o sea, puedes tener dos redes en tu casa.
1: ¿Cómo?
0: Sí. En tu router te metes a los settings.
1: ¡Hala, eso no lo sabía!
0: Y puedes hacer un experto. No sé, por ejemplo, que se llame Sasso Wi-Fi y Sasso 2. Y todo lo que y el Sasso 2 corre con 2.4 gigahertz. En tu router te metes a los settings.
1: ¡Hala, eso no lo sabía!
0: Y puedes hacer un experto. No sé, por ejemplo, que se llame Sasso Wi-Fi y

0: Ese.
1: Sácate sí. el meche.
2: Lo que pasa es que a veces hay casas que son grandes o tienen varias plantas. Ahí se requieren los sistemas mesh para, en lugar de depender de un solo router, la señal se reparta de forma mucho más pareja.
1: Es como el repetidor.
2: Por toda la casa. Correcto.
1: Ese sí lo había oído.
2: Y eso está bien, Feito. También, colocar el router en un punto central y elevado en la casa. No lo junte a electrodomésticos porque los microondas, los refrigeradores
0: chupan mucho.
2: Sí. Exacto, también eso le quita
1: ¿qué
2: poder.
1: Le chupan
0: allí.
2: Sí, la señal.
0: La señal. Okay.
2: También puedes actualizar el firmware del router con regularidad. Ahí tienes que bajar la aplicación, conectar y todo, y si hay una actualización,
1: sí.
2: Hazla, porque muchos fabricantes lanzan mejores actualizaciones con más rendimiento, seguridad y todo el rollo, y a veces uno ni se entera.
0: ¿Y dónde ves todo ese pedo, dices?
2: En la aplicación, güey, hay una aplicación del router para ver la salud del router, a ver cómo está.
1: Si sí tiene calentura, si tiene dolor de panza.
0: Si te pone que le hagas upgrade y luego te dice $2.99 al mes más.
2: Azu.
0: ¿No?
2: No, eso ya es...
0: Es que te cobran,
2: es spam, güey, te van a robar, güey. Esos son los hindús.
1: ¿Y qué onda con las personas que no mascamos ese idioma de los gigahertz y de los megahertz y de
2: pues
1: gigahertz? ¿Qué le recomiendas?
2: Un sobrino, un hermano, un vecino.
1: Páguenle al del Wi-Fi.
2: Al ingeniero. Sí, bueno, pues...
3: que si no les sabe. Enseguida volvemos con esto. En el bueno, la mala y el feo.
1: Hermana, amiga, mujeres... Si el hombre te dice, vámonos a vivir juntos, dile, no,
2: ¿qué?
1: Si no hay anillo y matrimonio antes, no me voy.
0: ¿Qué?
2: ¿Por qué?
1: Una psicóloga dice, porque es mejor casarse que vivir juntos sin casarse.
0: Válgame Dios.
2: A ver, espérame, Pau, pero, por ejemplo, mi matrimonio así comenzó.
1: ¿Y ve cómo está?
2: Los dos, o sea, es de, vamos a vivir juntos.
1: ¿Al cuánto tiempo se casaron?
2: Como a los... 4 o 5 años.
1: ¿A poco?
0: ¿Ya pa' qué?
2: Don Tela, ya para cerrar todo bien, bonito.
0: ¿Qué se casa?
2: Es más, ya hasta mi bebé, la sargentita,
1: sí.
2: Era la que él iba ahí sosteniendo la cola, el velo y todo.
1: Pero bueno, tú no ya eres psicólogo, chamaco. Ella sí, y ella lo recomienda.
2: ¿Por qué?
1: Ahorita la escuchamos.
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1: 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Psicóloga explica por qué es mejor casarse que vivir juntos y no casarse. ¿Acabas de escuchar lo que dice la psicóloga?
2: Jamás me
1: vuelvo a casar. Pero sigues casado. Para los dos.
2: ¿Para la mujer?
3: ¿A quién le dan pan que llores? Y me dice, vamos a vivir juntos. ¡Vamos!

0: muchas veces conoces a una persona, a una pareja, y la pareja te dice, no, hay que vivir juntos primero. ¿Cuál es la prisa de casarnos? Casarnos nada más es algo social. Eso no significa que te ame más o te ame menos.
1: Ahí está,
0: ¿no? Eso dicen muchas personas y uno
2: dice, bueno. Como el pelón.
0: Codos.
2: Que no quieren gastar en la boda.
0: Oye, no, escuché un día a una actriz muy importante, actriz y cantante, que dijo, si un hombre es codo en el dinero, va a ser codo en el sexo, va a ser codo en el amor, va a ser codo en todo.
1: ¿Neta?
0: Entonces, ¿tú crees? Si creen que es por codo, fuga. Pero esta psicóloga me llama mucho la atención lo que dice, me parece muy interesante. Dice que es mejor casarte y luego irte a vivir con la persona que vivir con la persona y nunca casarte. Es que, don Tela, mucha gente ya no se quiere casar.
2: Ancina dice la Biblia. Primero pides la mano, luego se casan, a luego cumplen el matrimonio. De otra manera es vivir en pecado, en amaciato.
0: Pues muchas personas, sabiendo esta información, no les importa. Y dicen, no, yo no me quiero casar, yo no necesito un papel para...
1: ¿Y por qué no quieren casar? ¿Pero por qué la psicología recomendaría primero entonces el matrimonio?
0: Púchale play, está bien interesante.
3: Cuando una pareja vive mucho tiempo junta y no se casan, inconscientemente se están diciendo el uno al otro que están esperando a alguien mejor. Según Bert Hellinger, el

0: matrimonio es la despedida de la juventud. Una relación de dos sin ese compromiso es la extensión de la juventud. Porque cuando una pareja no se compromete verdaderamente, están mirando este asunto desde una posición infantil. Y no se trata de hacer una gran fiesta para mostrarle a la sociedad que ya estás casado. Se trata de una lección, de que firmes un compromiso real delante de esa pareja. Porque cuando una persona no asume sus propias responsabilidades en este asunto, le delega esta responsabilidad sobre sus derechos a un órgano externo, como por ejemplo al Estado. Es importante que entendamos que cuando no asumes ese paso o realmente no quieres estar en esta relación o lo estás postergando o estás abrumado por asuntos del sistema, de creencias, de traumas que todavía reverberan dentro de ti y que nunca quizás te miras. Para que una relación de pareja gane verdaderamente fuerza, es necesario que constates esta verdad esencial.
1: A ver, entonces, está diciendo que entonces firmar el matrimonio es dejar atrás la juventud.
2: Dice algo, hay un psicólogo que importante que dijo eso.
3: Y que estás esperando a la real pareja.
2: Que muchas veces cuando tú no te no dices, oye, yo voy a firmar, me comprometo contigo con un papel de que voy a estar contigo, dejas la puerta abierta a conocer a otras personas.
3: Para el amor de tu vida.
2: Decir, ay, bueno, entonces no, a lo mejor no eres tú, a lo mejor es otra, a lo mejor es la que sigue, a lo mejor lo que sea. Que tampoco es la fiesta de, si no hay fiesta multimillonaria, invitamos a las 8,000 personas que conocemos. No, o sea que tampoco es cuestión de eso, ¿no? Que es una cuestión de responsabilidad afectiva con tu pareja. Entonces me parece interesante porque mucha gente dice, no, es que el sistema nos controla. Dice, no es el sistema, es un compromiso a tu pareja. ¿Qué opinan?
1: Bueno, lo que yo pienso es que el matrimonio a la hora de firmar un matrimonio, número uno, yo difiero con eso de que firmas el matrimonio y le dices adiós a la juventud. Yo creo que no. Yo creo que simplemente firmar el matrimonio es decir, mi amor, te quiero hacer algo bien contigo, quiero que seas mi esposa. ¿Sí?
3: Pero tiene que haber una firma.
1: Pero eso no quiere decir que te haces una persona vieja, simplemente una persona madura.
3: Pero no,
1: y sobre tener una boda, el tener la boda también siento que a veces sí es mucho flasheo nada más.
2: Nada más para que hacerle ver a la gente cosas.
3: Y van a saber demasiado. De todo el mundo.
1: Pero tú puedes tener una boda como tú la quieras tener. O sea, si la quieres, si quieres eso, quieres que todo el mundo esté ahí y ver y eso. Bien, se vale. Si tú quieres tener una boda, nada más tu pareja y tú en una playita, en un parque, en un lugar especial para ti y para ella, también se vale, no hay ningún problema, o como tú la quieras tener.
2: Claro, simplemente es la decisión.
1: Claro, pero hay muchas bodas que sí son nada más
2: por
1: como para presumir, para... Aún así se divierte uno, digo, como invitado.
2: Pero yo creo que no debe ser un indicador la fiesta para casarte con alguien. ¿No?
1: Sí,
2: o sea, nos casamos, sí, pero quiero un bodorrio así porque si no hay este bodorrio, no me caso contigo.
1: Si no es en un castillo, no voy a ser feliz.
2: Y me parece muy interesante lo que dice, creo que tiene razón. Porque cuando un hombre te dice que se quiere casar contigo y tú aceptas o como sea el trato, y hay una firma y todo eso, hay un compromiso un poco más, más cierto, más real, más fuerte. Okay. A que se ha hablado y todo puede cambiar y el día de mañana puedes estar o no estar, ¿no? No sé.
1: Pues mira, yo el día que me casé, ya ves el vals del dólar, se me acercó una amiga y me dijo, ya no voy a ser tu amiga.
2: ¿Te dijo eso?
1: Y le dije, ¿por qué ya no vas a ser mi amiga si somos amigos hasta ahorita? Me dice, pero ya estás casado. Entonces, ustedes mujeres sí tienen como una perspectiva diferente a la hora de que uno firme el matrimonio.
2: Estás bien loco.
1: Pero era mi amiga.
2: Cállate. Pues sí, obviamente. Bueno, yo en lo personal sí respeto mucho más a un hombre casado, ¿no? O sea, un hombre casado y o sea, no hay manera.
3: Pero ya vivía con su esposa, está enmaizado.
1: Pero no estaba casado.
2: Cerdo. El pelón, cerdo.
1: No estaba casado.
2: No, pero estás teniendo un compromiso también. Pero muchas veces.
1: Pero pues díselo a mi amiga.
2: Muchas veces al firmar, eso le da mayor seguridad a una mujer, ¿no? Y a un hombre también.
1: ¿Tú con la de feo?
3: ¿Para qué se casan?
2: ¿Te casaste tú?
3: Iban en Amaciato 5 años. Yo largué. Estoy dando el consejo porque yo largué. Iban en Amaciato 5 años.
4: ¿Al consejo estás dando?
3: Denle duro.
2: ¿Por qué 5 años?
3: Denle duro al cuchicuchi.
1: Hoy no.
3: Y a ver si en esos 5 años se entienden bien. Y si se puede, pues se casan y firman un papelito porque es un papel nomás.
1: O sea, es como calarse la ropa antes de comprarla.
3: Abuelita de van.
2: Pero ¿por qué me interesa? Porque 5 años.
3: Vas a comprar una sandía, córtala a ver si está buena.
2: ¿Por qué 5 años, no 3? ¿Por qué 5, no 10?
3: Porque en 5 años ya sabes si ese ser humano va a ser para ti. Ya vivieron el tiempo suficiente, alargadamente hablando.
1: Okay.
3: Así como ya vivieron los problemas, ya tuvieron los sí. problemas que iban a tener. Ya a lo mejor calaron a alguien más.
2: Alá.
1: A ver.
2: ¿Qué pasó a los 5 años de que estuviste con la Chayo? ¿De qué te diste cuenta?
3: No, yo a los 5 años de que estuve con la Chayo.
1: Todo cambia, ¿no?
3: Sí, sacan las uñas de volada las viejas. Espérense 5 años.
4: Desde 5 años. El papel, sacan las uñas.
2: Ay, si usted no firma un papel, no le duró ni una hora a la mujer.
4: Pobrecita Margarita. En la noche de boda.
3: La mató, tela.
1: ¿Sí? A ver, pregunta para ti que nos escuchas, paisano. Comadre, ¿cuánto tienes arrejuntado, arrejuntada? ¿Va a haber boda, no va a haber boda? ¿Por qué no? ¿Por qué no se casan? ¿O cuánto ¿O cuánto vivieron juntos y luego ya después decidieron casarse y cómo va todo? 1-855-370-3100. Ahorita regresamos con tus llamadas.

0: los bombones.
1: Derretidos.
2: Perdón, sí, por la azúcar.
0: No, le estaba platicando de una psicóloga que explica que es mejor casarse antes de vivir juntos o que vivir juntos y nunca casarse. O sea, que siempre la opción es casarte. ¿Por qué? Porque te ayuda con el compromiso. Dice, a ver, no pongan el pretexto de la fiesta. Te hace más responsable con tu pareja afectivamente.
3: Mira, pa, yo tengo una prima que duró como 7 años de novios con la pareja. Sí. En cuanto se casó, se dejaron. Tenga.
0: Ay, qué feo.
3: El matrimonio no garantiza, ¿eh? No garantiza que van a ser felices para siempre.
0: Pero puede ser un esfuerzo de la parte de los dos, un compromiso de legalmente. Voy a intentar, ¿no? Porque a lo mejor pues, nada está escrito. Pero voy a intentar darte todo lo que te prometo porque antes les unos votos y todas estas situaciones.
3: ¿Tú qué piensas?
0: ¿No?
3: ¿Tú qué piensas?
0: Híjole, ¿qué pienso? No sé, creo que que cuando tú decides casarte con alguien es para siempre. Eso me queda claro. O sea, si no dices sí me caso y te casas, pues es porque no es tal vez la persona correcta para ti.
3: Es que yo creo que todos nos casamos pensando eso.
0: No, yo he conocido mucha gente
3: ¿qué pasó?
0: Mucha gente que dice me caso y si no funciona me divorcio. No hay no importa.
1: Está bien.
0: Y los divorcios ahorita son bien sencillos, te divorcias en una hora, en dos horas.
1: No tanto, también.
3: Pero nadie se subía a un auto diciendo
1: mucho dinero que tengan entre los dos, que
3: voy a chocar, no.
0: Aunque no lo creas, te lo juro que he conocido gente que dice, bueno, y si no funciona me divorcio. Uh-huh. Y dice, ¿para qué te casas? Pero creo que casarte sí es un compromiso muy fuerte. Yo sí lo creo genuinamente. Si ya dices me caso, firmo, anillo, todo. Es porque
3: entonces, ¿estás
0: es
3: de acuerdo vivir juntos primero y luego después, si funciona, casarte? ¿O primero casarte y luego ya vivir juntos?
0: Ay, no lo sé. Tal vez vivir, pero no vivir tanto tiempo. O sea, no irte hacia 1,000 años.
3: Ok.
0: Porque también necesitas conocer a la persona, porque luego te casas y no funciona, pues también vas a decir chin.
3: Pero
0: ¿no?
3: Se supone que en el noviazgo, ¿no? Se conocieron.
1: No conoces a la mujer hasta que
0: casas. Vives con ella.
1: Saca las uñas.
2: Right. A ver, que no firman el papelito, las pajuelonas.
0: 1-855-370-3100.
3: A ver, tenemos otra dama, Juanita.
4: Hola. Hola, buenos días.
3: Buenos días, Juanita, ¿tú qué piensas?
4: Pues yo qué pienso, mira, mis padres tienen 51 años juntados, nunca se casaron.
1: Ahí está, mira.
0: ¿Y qué tal, mami?
1: ¿Viven bien?
4: Siempre, como todo el tiempo hay problemas, ¿verdad? Pero, pues ahí están los viejitos. Y yo.
3: Oye, Juanita, ¿y tu mamá nunca soñó, nunca le dijo a tu marido, a tu papá, así de, viejo, una boda, que ya tengamos hijos?
4: Sí, toda su vida, pero no sé mi papá por qué no se quiere casar o nunca se quiso casar.
2: ¡Qué bueno que no te la dio!
4: Ahora estar esperando el amor de su vida. Yo creo que sí,
3: tu papá.
1: Ya bien.
0: Oye, también por marretes años. De no gastar en un anillo o en la boda, ¿no crees que se ha ido por esa parte?
4: Pues no sé, mira, mi mamá al mes que se puede decir que al mes que lo conoció se fue con él.
3: Ándale.
4: Entonces, mi papá nunca le dio una buena vida tampoco. Siempre fue bien mujeriego, pero... Y aún así mi mamá siempre tenía, pues, toda mujer, ¿no? Casarse.
3: Oye, mínimo la boda, Juanita. O pues algo legal, mínimo.
4: Yo antier cumplí 11 años de casada y 16 de juntada también.
1: Espérame, ya ves, ella se juntó primero, está bien.
0: Okay. ¿Cuánto tiempo duraste?
4: Es que salí embarazada, por eso me junté.
1: Uy, sí. Sinvergüenza.
0: Dice, ¿cómo se ve?
2: Lo disfrutó la Juana.
1: Machín.
0: Pero están juntos al final.
4: Pero no se quería casar, yo creo. Y más porque como...
3: ¿Cómo lo convenciste?
4: El día de nuestra boda, mi hijo el más grandecito me dice, mamá, estábamos ya en la boda, el civil, y me dice, oye, mamá, una pregunta, ¿te estás casando con mi papá por papeles o porque lo quieres?
3: ¡Ay, no!
0: ¡Ay, su máquina! ¿Y qué contestaste?
3: Pues, ¿cómo los veía en la casa que se la llevaba?
4: Pues yo entré en mi mente y dije, no, pues por las dos cosas.
0: Amo su risa.
1: Le hubieras dicho, ¡jaló, hijo, por papeles!
0: Le hubieras dicho, ¿what?
3: Por sí, amor. A los papeles. A ver, tenemos a Ivonne con nosotros. Hola, Ivonne.
1: Para que no la deporten. Bueno.
3: Hola, Ivonne.
1: ¿Sí, con Ivonne?
0: Mi reina.
4: Sí.
0: ¿Qué opinas? ¿Sí te tienes que casar antes de juntarte? ¿O casarte siempre?
5: Bueno, mi opinión es, no se trata de religión ni nada, pero se trata por amor propio. Porque, por ejemplo... cuando uno va a comprar un carro, no puede sacarlo y te dicen, primero cálelo, si le gusta, pues luego nos lo paga.
1: O si lo calas y lo, después lo compras. No.
5: ¿Eh? Pero no por un segundo, no por tantos años.
1: No, media hora.
0: Tienes un muy buen punto, Ivonne.
5: Y luego una casa, igual, no te la sueltas si no haces un compromiso primero. Entonces, ¿por qué nosotras las mujeres deberíamos de valer menos?
1: No, no es que valgan menos.
3: O sea, en otras palabras, si el hombre no... O sea, si le das todo así nada más a manos llenas, Ivonne, no va a valorar lo importante que es casarse con ustedes.
5: Exacto, porque, o sea, si no está dispuesto a comprometerse, a realmente hacer legal ese compromiso, entonces eso quiere decir mucho.
3: Oye, claro. Sí. No, tienes toda la razón. Tiene un punto, Ivonne.
0: Me gusta mucho su idea.
3: Tiene un punto también, porque también nosotros los vatos, la verdad, si nos la ponen muy fácil...
0: A veces
3: perdemos interés, ¿sí?
0: Así es.
1: O sea, ¿cómo se pierde?
0: No, pero aunque mínimo el papel. Mira, aunque se pierda a futuro, mínimo tú estando casado proteges a tu pareja. Y también cuando un hombre ama, quiere proteger.
1: Sí, yo le recomiendo que no se casen, olvídense todo. Yeah.
3: ¿Por qué se casó usted, señor?
1: ¿Por estúpido? No, ¿por menso?
2: No, por caliente.
1: Y también.
2: Porque la Chayo no te daba nada.
1: Pues, ahí fue el error.
3: Fíjate, ahí está. Se hizo valer, no me quiero acordar, como ya, dijo Ivonne.
0: Ivonne, muy bien.
3: Inteligente, un aplauso para Ivonne.

0: más adelante en El Bueno, la Mala y el Feo.
1: Últimamente ahora con el fútbol ha salido a relucir y nos estamos dando cuenta más y más que existe algo bien raro.
2: ¿Qué existe, ¿qué? Feo?
1: Se llama argentinofobia.
2: ¿Qué dices?
1: A mí no me gusta esa palabra, argentinofobia.
3: Argentinofobia. No. ¿Qué es eso?
1: Argentinofobia es que mucha gente no está queriendo. Todos quieren que Argentina pierda. Que pierda el mundial.
2: Sí, feo, ¿eh?
1: Y hay un argentino que lo va a explicar a la perfección. El vato dice por qué, cómo.
4: El pelón.
1: ¿Y qué está pasando?
2: No, yo no, no soy el argentino. Pelón no es argentino.
1: No es el pelón, no
5: pero
1: es el pelón.
5: Quiere.
2: Lo es de Argentina, pero
4: lo
2: del centro.
4: Lo cortas y le corre sangre azul, blanca, de Argentina.
3: No, él sueña con ser argentino nomás.
1: Tampoco está soñando con ser argentino, ¿eh?
3: Vos oye, también.
6: La que no nos dejaron levantar.
2: Ayer veo.
1: Nos gusta Messi. La manera que juega Messi, la manera que maneja el balón.
3: Es el mejor del mundo.
1: No, es un arte. Es un arte, pero esto no quiere decir. No quiere decir que nosotros seamos argentinofóbicos. No, yo no. Vamos a regresar para que escuchen lo que dice este argentino acerca de la Argentina.

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6: Para este jueves, temperaturas de 93 grados, cielos mayormente despejados y vientos de 10 a 15 millas por hora. 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
8: Siento yo que es Cristiano.
9: Son gente lovers.
8: Y peor, si le van al Real Madrid, también sí. Eso influye mucho, güey.
9: Ahora salieron con que le van al Real Madrid.
8: Que le va al Barça, no, sí. No tiene no, problema.
10: Ojalá con eso. Pero sí, ya he visto videos bien crazy. Town. Ayer que estaba viendo el partido, la gente, cuando metió a la Argentina, así callados. Y Inglaterra, o sea, como que le van a todos menos a Argentina.
9: Y ya le pusieron nombre, argentinofobia.
8: Argentino, así se llama.
9: Ahora, vamos a tener un vato, un argentino, que nos va a explicar qué está pasando y por qué lo están haciendo y cómo lo perciben ellos dentro
11: el pelón,
9: de su corazón.
11: El pelón,
9: no.
10: Él no es argentino.
8: No, yo no soy argentino, ¿verdad? Soy chihuahua.

0: los argentinos. Y le llaman argentinofobia.
1: Argentinofobia.
2: ¿Y tú cuándo habías estado tanto al pendiente? ¿Qué es eso? También ahora.
0: No, neta. Yo tengo amigos argentinos que los quiero mucho. Yo no sé por qué la gente los está odiando tanto. Hay una persona que sale...
1: Yo creo que es por Cristiano Ronaldo, güey.
0: ¿Tú crees?
1: Cristiano Ronaldo, yo creo.
2: Aquí han dicho que es porque les ayudan mucho.
1: He sacado un común denominador, Pau.
2: ¿Cuál?
1: Real Madrid, se llama. Sí. Si tú le vas al Real Madrid, y si tú eres fan de Hueso Colorado de CR7...
0: Vas a odiar a Messi.
1: Odias con todo tu ser a Messi.
0: Y a los argentinos.
1: Moros con trinchetes, así de que...
0: Pero no
1: le
0: bueno
1: ayudaron.
0: Eso.
1: ¿Cómo FIFA? ¿Cómo dicen Argen FIFA?
0: Argen FIFA.
2: ¿Cómo se llama el infantino?
0: ¿Qué?
2: El infantino.
0: ¿Cómo dicen se llama ese?
1: Y no se dan la oportunidad de ver cómo juega el mejor de la historia. Ahora, Lionel Messi. Sigue haciendo magia.
0: También salió un periodista hablando cochinero acerca de los mexicanos. Que sí, le cayeron la boca pero y ojalá uno, lo hayan corrido.
1: Pero uno no lo representa todo. No. Yo también tengo amigos argentinos.
0: Un argentino nos salvó la vida, vía el pelón.
3: A ustedes son argentinos.
2: No, ellos no se sienten argentinos.
0: ¡Pelón!
3: ¿Te creen? Desearon haber nacido allá.
0: Desmiénteme si estoy mal.
2: Desmentido.
0: ¿Un argentino con su embarcación nos salvó la vida, sí?
1: Sí.
0: ¿O no?
1: Sí, feo, sí.
0: Sí, y ni le pedimos ayuda.
1: En medio del mar, varados, el feo y yo, Pau.
0: En nuestra embarcación, estábamos pescando.
2: ¿Pescándose qué?
0: Yo traía pescado al pelón. Traía pescado que había agarrado. Y se nos empezó a hundir nuestra embarcación.
1: Sí, empezamos a naufragar.
0: Y un argentino, como de una milla, nos divisa y viene con su lancha.
1: No, yo lo vi como que bajo, de una luz, se abrió el cielo primero.
0: Yo no vi esa luz.
1: Y loco, cayó y bajó ahí y apareció.
2: ¿De verdad? ¿Qué bajó? ¿Qué luz? ¿De qué hablan?
0: ¿Cómo se llamaba ese güey? ¿Julio?
1: No, se llamaba Diego.
0: Diego.
2: Diego Armando Maradona.
1: Es que hay mucho Diego, hay mucho Lionel.
0: ¡Sí!
2: ¡Grande Diego!
0: ¡Muchachos! Así nos dijo.
1: No, nos dijo. ¡Muchachos!
0: ¿Qué pasó? Los veo mortificados. Y la lancha, la embarcación, a medio hundida.
2: Ajá.
0: Y ahorita les arreglo ese problema. Nos tiró una soga de lejitos. Y luego nos dijo, amárrenla en la proa. ¿Cómo dijo?
1: Sí, algo así.
0: En la pesa. Y la amarramos. Y no se mortifique, pero es que se nos quedó el pescado allá. No se mortifique, yo traje pescado.
1: El feo se subió a la lanchita con Diego y yo me fui abrazado del barquito que nos estaba hundiendo.
0: Y me dijo, Diego, venite.
1: Nos estaba jalando en la... ¿No nos crees o qué? ¿Es en serio, Pau?
0: Chin.
1: No,
0: es más,
4: Échale el island, ya.
2: ¿Sí?
1: El Cucumoso nos vio venir.
4: Yo me quedé con las esposas en la orilla.
0: Deja tú. Nos dijo... ¡Vos sos el pelón y el feo del show! Yo los escucho todas las mañanas aquí en Osnar.
3: Les dijo, son mis compatriotas argentinos.
0: No. Pero es neta. Y quedamos tan agradecidos que el pelón se quedó con el número de él, porque está guapo el muchacho, barbudo.
4: De hecho, se llama Matías.
0: Matías. Ah, tú también tienes el número de Matías.
1: Diego Matías se llama. Diego Matías Lionel.
2: Sí.
0: Y no le tenemos, yo no le tengo
1: rencor. Pero de cariño le decimos la tota.
0: Ni envidia, ni nada.
2: Pero yo no creo que la gente odie a los argentinos.
0: Es argentinofobia.
2: Yo no lo creo.
0: Mira el que nos lo va a explicar.
5: Escuchad. Hay una argentinofobia en todo el mundo tremenda. Creo que la hemos acordado igual. Muchas veces se habla que los festejos, especialmente de Lío y de otros jugadores, fueron bastante soberbios, es cierto. Ahora, pues sí hay una argentinofobia clarísima, donde hay un odio tremendo. Lo veo en los mexicanos, en los uruguayos ahora, en los chilenos, en los españoles. Tenemos que ver el por qué somos odiados. Porque nosotros los hacemos odiar. Ahora vamos a ayudarme con Egipto, ¿verdad? Nos peleamos todos los días porque con Chile, con México, somos maleducados, fanfarrones. Le faltamos respeto, estoy cansado de decir esto, le faltamos respeto a Uruguay. Qué lindo copita, no ganaron. México, mete el mismo ejemplo, el mejor jugador del Chavo. Es una falta de respeto. Vos te ganas el odio.
1: A ver, espérame. Ok, dicen que los jugadores se portaron soberbios a la hora del festejo. Tú me vas a decir a mí, digo...
0: Pues es que es emoción,
1: ¿no? Ustedes saben que yo estoy bien feliz de mi selección, de mi fútbol, de lo que sea. Pero me vas a decir tú que Cuauhtémoc Blanco no festejaba de la manera más soberbia posible.
0: Sí.
1: Más humillante posible a tu contrincante.
0: ¿Cómo celebraba?
1: Es parte de la calentura.
0: ¿Haciendo así?
1: No, güey. Iba y el festejo del perrito, güey.
0: Del perro de que está haciendo en el poste de la portería.
1: Ahora, mi pregunta
0: también...
1: Se lo
0: dice Estados Unidos.
1: Mi pregunta, si México, si nosotros... tuviéramos el fútbol, los triunfos futbolísticos que tiene Argentina, 3 estrellas en el escudo, 3.
0: Mira, celos, envidia.
1: Sin nada, mira cómo somos, con 3, casi una cuarta. ¿Cómo seríamos nosotros los mexicanos? ¿Cómo seríamos la neta, güey?
0: No te hablo, no te hablo.
2: No, no está bien.
1: Tenemos un ambiente muy perrón.
2: Ah. Que tengas logros no significa que te haga soberbio.
1: Pau.
2: A ninguna selección, no hablo de México, de Argentina, nadie por el contrario, si eres un ejemplo a seguir, da el ejemplo de cómo deben ser las siguientes generaciones.
1: Como afición, somos la afición también más penalizada, ¿por qué? Por el grito. El grito no lo quieren quitar, el grito sigue. En este mundial se escuchó fuerte y claro.
0: ¿Qué?
1: Sin ninguna estrella. Feo, por favor.
2: Sí, se oía cuando veías los partidos.
1: Machín.
2: Sí, se escuchaba.
1: Ahora, imagínate cómo seríamos con 3 estrellas y con el mejor jugador del mundo. ¿Cómo seríamos que lo tuviéramos ahí?
4: Ahora, ¿está correcto entonces ser así?
1: No, no está correcto. Exacto. Es parte de la idiosincrasia, creo yo, que tenemos los latinos, güey.
0: Dice el pelón que también
1: desde México hasta Argentina, hasta la punta de fuego. Mm. Junto con Italia, porque Italia también se sube en este mismo barco.
0: Somos... celebradores.
4: Sí, pero
2: una cosa es celebrar y otra cosa es
1: somos
2: mala
1: fuertes.
2: Persona con los demás.
4: Okay.
0: Verbalmente somos fuertes, señalmente acepto señales feas.
2: Sí, pero no, yo no voy a compararme con alguien que hace mal las cosas también. ¿Por qué no nos comparamos con un equipo y una selección que hace bien, que festeja
1: porque somos
2: educado?
1: Así.
2: Pues hay
1: no
2: que
1: somos
2: serlo
1: así.
2: Nosotros empezando.
4: Entonces, está bien ser
2: hay
4: mal.
2: Que empezar nosotros.
1: No está bien, pero no somos así y nos quiere cambiar. El mundo nos quiere cambiar. La FIFA nos quiere cambiar. Y no nos pueden cambiar.
2: Quiere que hagamos lo correcto.
1: El grito nunca va a cambiar. Lo siento, pero el grito nunca va a cambiar.
0: Ese sí no me gusta. Debería de cambiar.
1: Güey.
2: ¿Qué selección, Cookie Monster, tú crees que tanto la afición como el equipo, como todo
1: son
2: en contexto, son personas que no insultan?
0: Francia.
2: No van y se burlan de los demás.
4: Los brasileños.
2: ¿Los brasileños?
4: ¿No? Los brasileños, desde que yo los conozco, no insultan.
2: Sí.
4: No van
2: a burlarse.
4: No andan presumiendo sus 5 estrellas. ¡5 estrellas! De hecho, hubo un video viral que se hizo hace poco de un argentino andaba queriendo burlarse de los portugueses.
2: Sí.
4: Andaba queriendo burlarse de los franceses.
1: De los franceses.
4: Y encontró a un par de... Y le dijo, ¿de dónde son? Y le dijeron, ¿qué idioma están hablando? Portugués. Le digo. Y el menso pensó que eran de Portugal.
2: Portugal. Sí.
4: Y le enseñó una copa y le dice, ¿y conocen una de estas? Y los otros se rieron y le dijeron, sí, tenemos 5.
2: Sí.
0: ¿Y qué dijo?
4: Ah, son brasileños, perdón. Porque así son Gerson lo dijo correctamente.
1: Ahora, ¿cómo
4: soberbios,
1: seríamos?
4: Arrogantes.
1: Si México tuviera el fútbol,
4: y no es lo correcto
1: que
4: hacerlo.
1: Tiene Argentina, ¿cómo seríamos?
2: Digo, no sabemos, el hubiera no existe.
1: No los estoy defendiendo. Ojalá. Simplemente estoy diciendo que somos latinos y somos así. ¿Cómo sería El Salvador? Sí. ¿Cómo serías tú, Cookie Monster? ¿Cómo sería El Salvador?
4: Yo en lo personal, yo quisiera ser como Brasil.
1: Pero en el
4: Cucatlán, sin ser soberbio.
1: Todavía somos
4: yo en lo personal.
1: Creo que todavía hay regiones peores, güey. ¿Cómo sería Honduras si tuviera 3? Son ciudades o son público también difícil que cuidado a la hora de ir ahí.
2: Pero
1: siempre
2: cuando tú te comparas con el mejor, no con el peor.
4: Exacto.
2: Entonces siempre cuando tú quieres ser alguien, siempre te vas a comparar con la mejor versión de alguien, no con el peor, porque si no, pues no
1: te la mejor versión no la queremos, ¿eh?
2: No la quiere.
1: ¿No? Futbolísticamente hablando, te lo juro, no la queremos.
0: Queremos el desmadre y celebrar.
1: No la queremos.
0: Machín.
1: Yo he compartido con aficiones, con... Ahora en este mundial me tocó compartir con ingleses, con noruegos, con argentinos. Me tocó compartir con aficiones que se portaban
4: bien.
1: Hasta cierto punto bien con franceses también.
4: Sí, bien.
1: Y todo el rollo. En ninguna hay tanto ambiente, creo yo, que como en la de México y en la de Argentina. Sí. También en la de Argentina hay mucho ambiente. Mucho ambiente.
4: Okay, pero
1: los noruegos es nomás el... Pero no hay ambiente.
4: Pero se puede tener ambiente sin ser soberbios, ni ofensivos, ni llegar a insultar a nadie.
0: Pero no se va a lograr eso, hombre.
2: O sea, un jugador.
0: No sale.
4: Entonces sigan así.
2: Mostraron videos de Haaland. Yo, ahorita que empezó toda esta emoción con él y todo, donde él, cada vez que terminaba el partido, iba, le daba las manos a los referees, recogía su playera, iba y daba las gracias al equipo de forma correcta. O sea, que era un hombre correcto.
0: Que nunca había llegado él a eso.
2: Pero no porque llegue significa que tienes que ser mala persona, feo.
0: No, pero celebrar de tu manera.
1: No, es ser mala persona.
2: Es que cuando tú te burlas de otra persona, siento que no está padre. O sea, burlarte de, ay, mira, yo sí, tú no, en tu cara, no.
0: El yo-yo.
2: Y no hablo de, mira, de ninguno en específico.
1: Es parte, del salseo. Es parte del salseo, sobre todo del latino, creo yo. A ver, mira, tenemos a Felipe con nosotros. Hola, Felipe, bienvenido, ¿cómo estás?
6: ¿Qué onda, mi chavo? Soy Felipe, ¿cómo están?
0: ¿Qué onda? Limpiando.
2: Felipe.
1: ¿Tú cómo la ves, Felipe, con eso?
6: Pues mira, aquí, escuchando el programa. Y sabes, nuestro país, desafortunadamente, somos una crianza tercermundista. Entonces, hacemos mucho despampalle, pero como tercermundistas. Los argentinos festejan como tercermundistas. En el Mundial pasado, ¿qué hizo el portero de ellos? ¿Dónde se puso el guante de oro que le dieron?
1: Sí, también, el Dibu.
6: Esa mentalidad es un tercermundista, ¿me entiendes?
1: Sí, de acuerdo.
6: Imagina, ahora pues si pierden en la final, ¿qué van a hacer?
1: Claro. Oye, Felipe, pregunta, digo, porque también uno tiene que ver, ¿cómo seríamos nosotros los mexicanos si tuviéramos los logros del fútbol argentino?
2: Pero no los tenemos.
1: ¿Cómo seríamos?
6: Desafortunadamente, somos de la misma manera, somos tercermundistas.
0: O peor.
6: Mira, ¿por qué no somos como Japón?
2: Así es.
6: Japón limpia su basura antes de irse al
1: estadio. Ándale, Japón.
0: Pues sí, no la aventaron.
1: Oye, ¿y qué ambiente se trae Japón, eh?
2: No, se quedaron recogiendo
6: basura. En el estadio. No tienen señora que limpie la escuela. Los niños limpian la escuela.
1: Es verdad.
2: Así es educación.
1: ¿Sabes con qué champorras los japoneses me tocó verlos? Con las mismas bolsas. Y se ven muy bonitas porque son bolsas azules.
2: Sí.
1: Entonces las están moviendo y todo.
0: No tienen feelings, no tienen euforia.
2: No, sí tienen feelings.
0: Tienen cerebro.
2: Sí tienen feelings, pero son educados.
0: Nah.
1: Tenemos a Agustín.
0: No sienten la euforia de uno.
1: Hola, Agustín.
0: Por eso las chinitas nos quieren mucho.
1: Saludos.
0: Ah, no, japonés.
2: ¿Qué opinas, chulo?
7: En la cabina.
0: Gracias.
2: Saludos, papi.
7: Bueno, el comentario que les voy a hacer de lo del deporte que están hablando ahorita, de las selecciones. Debemos ser un poco más analistas o aceptables de lo que se hace, pero ¿por qué están ahorita la crítica de las elecciones de Argentina? Porque acusan que compraron el referee contra Inglaterra. Inglaterra le pegó al referee para que sacara a México. Y es una porofia, una suciedad que están haciendo la FIFA. Enseñémonos a que es la selección sea pierde, que le vaya bien, y el que gana, felicidades, vámonos al que sigue.
1: De acuerdo, Agustín, sí.
7: Y para mí, yo soy mexicano, soy naco, como dice ahí el feo.
0: Pero yo nunca uso esa palabra, güey.
1: No te digas así, Agustín. No eres.
7: Escucha.
1: Eres un ser de Dios.
7: Gracias. La selección favorita mía siempre ha sido Estados Unidos.
1: ¿Por qué?
7: Ahora.
3: That's right, let's go.
0: No, el pelón,
3: USA,
0: no le diga.
3: Why? USA, come on, baby.
1: ¿Por qué?
7: Yo, esa es la selección que a mí me ha gustado siempre. Y yo le voy a Estados Unidos.
1: Agustín, pero eres mexicano, Agustín.
2: ¿Pero por qué motivo? Hay... ¿Por los futbolistas? ¿Por sus...?
7: Por los futbolistas, porque son más... Se miran que son más derechos.
1: Acuérdate del 2-0, Agustín.
0: Yo los veo chuecos de la pata.
7: Miran que son más derechos.
1: Acuérdate del 2-0, Agustín.
0: Yo los veo chuecos de la pata.
7: Mira, Argentina también, le dan prioridad. ¿Por qué les expulsan los jugadores y a los argentinos les jalan la camisa a los otros y no les marcan penal entre el área?
1: Es parte de Agustín.

0: Intentamos callarlos.
1: ¿Qué te pasa, este güey?
2: Y nada.
3: Qué feo.
0: En fin, el bueno, la mala y el feo, parloteando donde sea. En Euforia, sin parar.
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15: ¿Qué? Casota que hasta con alberca.
16: Tomas hasta vino, allá tomas.
15: La langosta, acá el feo que se anda comiendo.
16: Ay, Steak and After, mi mejor platillo.
17: ¿Pruebas el caviar?
15: Ah, ¿todo?
17: La langosta, lo que veías en la tele, ¿no?
15: Y andas vestido de acá bien placoso.
17: Gucci.
15: Luego yo veo unas personas que tienen unas cadenas que digo, no se va a dislocar el cuello. ¡Qué lujos te das acá en este país que en el tuyo no podías!
17: Pues todos los lujos, todos.
15: ¿Cuáles?
17: Todos.
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17: La primera vez que viajé en avión fue acá en Estados Unidos.

0: Hay veces que uno en su país pues, se la ve negra, difícil, dices, no, la mayoría
1: del tiempo,
2: el cookie,
1: creo yo.
0: No, de que de repente dices, ay, no me alcanza para tragar.
2: Sí. Pues no había, o sea, había.
1: La mayoría del tiempo. Pa.
0: ¿Vacaciones? ¿Qué es eso?
1: Jamás.
0: ¿Un restaurante? ¿Qué es un restaurante?
1: No.
0: Y de repente ya te cruzas el charco y acá dices, steak and lobster. No. ¿Cuál es la camioneta más alta?
2: Y luego le digo, medium rare, please.
0: Sí.
1: ¿Y usted quién es? Y te traen Steak and Eggs. ¿Eh?
2: ¿Y usted quién es?
1: ¿Y usted quién es?
2: ¿Qué? Eso quiero, Steak and Eggs.
0: Llegas en la camioneta más alta. Hace dos días vi un señor con una pico, pero tenía unas llantas casi de mi tamaño. Dije, señor.
3: Que llegas aquí, Pau, y dices, aquí me voy a darme lo que no pude.
0: ¡No manches! Pues,
1: claro.
0: Oye, de es que más, ya los ves con la ropa, puras cadenas, pesadas,
2: y
0: de oro.
2: Y las camisas del cocodrilo, y las camisas de unas letras de acá. De
1: pero de las buenas.
2: Acá, del polo.
1: De las, porque también esas se las compras allá, pero son chafas, güey, no. De la tienda, güey.
0: Luego un sonido en sus carros que hasta tiembla la colonia. Dices, a la máquina, ¿qué lujos te dabas? ¿Qué lujos te das ahorita que no te dabas antes? 1-855-370-3100.
1: La primera vez que yo probé el McDonald's fue acá de este lado. Jamás. En México jamás.
0: ¿Y de niño?
1: Nunca
2: había McDonald's ahí.
1: No, fíjate que ni existía en Chihuahua, güey. No había.
2: Eso no lo probaste, güey.
1: No había. No, feo, pero de todos modos, por ejemplo, el Kentucky, el KFC, el Kentucky Fried Chicken. Mm. Una vez lo probé en mi vida, de niño. Una vez.
2: ¿En Chihuahua hay Kentucky?
1: Sí. Hay Kentucky, hay quien Chifli, quien Bailey. Hay de todo, Bailey.
0: Oye, qué bueno que.
2: ¿Estás preguntando en serio, idiota?
0: Que no comiste tanto Kentucky, porque ya cuando llegaste acá te lo acabaste.
1: No, sí. Me lo quise comer todo, Pau. Es que es riquísima. ¿Por qué crees que no sale uno del buffet? Porque de eso no hay. O no había, pues.
3: Yo tengo un primo que escondía los botes de mayonesa, se los llevaba para el cuarto y los llevaba debajo de la cama.
0: ¿La mayonesa?
3: La mayonesa. Sí. Nosotros no comíamos mayonesa en El Salvador.
0: Sí.
3: Y se comía la mayonesa así, con llevaba
0: ¿con galletas,
3: un tarro de pan, ¿no? Ah. Y se comía, le untaba pan con
4: mayonesa. ¿Y acá qué les pasó? ¡Que se tragan todo!
0: No.
1: Pues es que no, no,
0: no. Y aparte
1: había,
0: aquí en los restaurantes te sirven acá, crazy style.
2: En muchos.
1: Oye, los platos masivos, ¿no?
0: Eso.
2: Güey, el pelón me llevó a un lugar de panqueques, él y la sargento.
0: Sí.
2: Parecían sombreros de charro, no manches,
0: güey.
1: Enorme, ¿verdad, güey?
2: ¿Cómo se llama esa madre?
1: Sí, machín.
2: Panqueques
1: gigantes. Gigantes.
0: Güey, no manches, ¿dónde llegó esta cañón?
1: Pero a pesar de lo grandote, tampoco no estaban ricos, güey.
2: O sea, estaban buenos.
1: No
2: tenían
1: perdían
2: buen
1: sabor.
2: Ahora, le dije, sargento, y a la amiga que iba con ellos.
1: Ya me antojaste.
2: Y el pelón, lo que le sobra, sobraron como tres sombrerotes las gallinas. ¡Ay!
0: Felices, qué bonito.
1: A ver, ya tenemos a Roger. ¡Rogelio!
0: El Roge.
5: ¿Qué dice mi pelocito? ¿Cómo estamos?
1: Bien, mi carnal, saludos.
0: Chulo, ¿qué lujos te andas dando acá en los United que no te dabas antes?
5: Pues mira, Pau, sinceramente, lujos, yo en sí que me den, no, pero les voy a contar la anécdota de un compañero de trabajo, el paisano es de Honduras.
0: Ok.
5: Y el vato cuando llegó aquí me decía que era alérgico al marisco allá en su pueblo.
2: Ah, a lo mejor sí.
5: Dije, no, pues está bien, pero hoy en día es el único vato se la pasa comiendo puro marisco, como trabajamos en un restaurante. Come mariscos. Y una vez le dije, oye, ¿no que eras alérgico? Dice, no, es que ya era caro, aquí no.
0: Sí, claro.
1: No era alérgico, era pobre, güey. Eso era lo que pasaba.
2: Yo últimamente me dieron alergias ahorita ya de ruco.
0: ¿De qué?
2: Ahorita ya me siento alérgico al trabajo, a limpiar,
0: a respirar,
1: a hacer cosas.
2: Sí. ¿Cómo alergia? Me da tos.
1: A ver, mira, tenemos a Gustavo. ¡Ese es mi Tavo!
2: Si estoy en la casa viendo tele, no me da tos.
5: ¿Cómo estás?
1: Muy bien,
0: buenos días. Mi vida, ¿qué lujo usted andas dando acá? ¿La camionetona, la casa, la ropa, qué?
2: Que en el terreno no te puede.
5: Entonces, ahí les van dos anécdotas muy buenas.
2: A ver.
5: A ver, a mí me criaron con puro caviar, papá.
1: ¡Ah, su mecha! ¿Cómo?
5: Abuelita.
2: Pero de
5: mi
2: todo.
5: Jefa iba al mercado de pescado y pedía, le decía al pescadero,
2: la sobra.
5: No tire la huevera, démela a mí.
2: ¿Y si es cierto?
1: Espérate, ¿la tiraban gusto?
2: No, no, pero no es caviar. Pues el caviar es de otro tipo
5: huevera,
2: de pescado.
5: Es lo mismo, tú.
2: Pues sí, es huevera. Pero pues, también viene un caviarzo así como canicas. ¿Hace cuenta los juegos de la cajita?
5: Le picaba cebollita, la freía y
2: eso
5: la
2: sí,
5: y mira,
2: sí,
5: ay,
2: sí.
5: Papá, qué rico.
2: Eso sí es cierto, es muy bueno.
0: Oye, ¿y con qué te comías la el caviar. La hueva de pescado.
5: Ahí les va otra anécdota. Yo me vestía con el cocodrilito desde México.
1: Así que ¡ay, la madre! ¿Qué pedo contigo, Gustavo?
5: Yo trabajaba en Palacio de Hierro, ya sabrás.
0: Ah, bueno, una de las tiendas más caras de Ricky Ricón.
1: ¿Te roban la ropa o qué, Gustavo?
0: Te dan descuento.
5: Abuelita, pues aplicaba la del feo.
2: ¡Desgraciado!
1: ¿Cuál era la maña?
2: Rata igual que yo.
1: No, ¿cómo le decías? ¿Cuál era la maña ahí, Gustavo?
5: Es que yo conocía a una muchacha que trabajaba en de limpieza. Yo trabajaba en un departamento de... Le mandaban los statements, los estados de cuenta.
0: Sí.
5: Entonces, ahí pues me dice canchanchan de esa muchacha. Y vamos acá y me echó la
2: basura.
5: Sacábamos ropa.
2: Ese robo ya descarado. Tienes que hacerlo bien.
1: ¿Cómo?
2: Ey, pones de acuerdo a una doña, un amigo, mitad de ropa para ti, mitad para mí. Vienen con un montón de ropa, les cobras $3.99 nomás.
1: Ay, no, más.
2: Y sale con la bolsota, afuera te dan la mitad.
0: Eso ¿cómo salías con la ropa de esas tiendas? Esa tienda tiene muchísimas cámaras, ¿eh?
2: No, hombre, pero pretendes que estás cobrando.
0: Sí.
2: $3.95
0: Hoy es jueves de Retrojueves. ¿Qué lujitos te estás dando en este país que antes no te dabas en el tuyo?

0: lujos que luego uno se da aquí y dice, ay, ¿yo cuándo iba a pensar que me iba a andar comprando este joyón? ¿Las casas? Ah. Ay, mira el casononón que tengo. Esto es un sueño hecho realidad. ¿Qué lujos te andas dando que antes no te podías dar en tu país? 1-855-370-3100.
1: ¿Qué tal tener cable?
0: Bueno, eso sí.
1: Yo no conocí, yo no conocí lo que era tener cable ni nada de eso hasta llegar acá a los United.
2: Yo conocí el cable con el que me pegaba mi mamá cuando me portaba mal el cable de la
0: plancha. Ese sí lo usaba mucho.
2: No, es que en ese tiempo no había más que la antena esa que le pones al techo.
0: Sí.
2: Con eso la agarrabas el siempre lo mismo, Canal 2.
0: Sí. Es que en México el que tenía cable era niño millonario.
1: Mi primo.
0: En mi época sí.
2: Pero los 60, ¿no?
1: Me decía mi tío cuando los visitaba, nos decía mi tío, súbanse a moverle la parabólica. Sí, y yo, ¡ah, la madre! ¿Qué es eso? La parabólica, Pao.
0: Sí.
1: Y luego le dabas vuelta. Ahí, ya agarró el satélite Morelos. Ay, buscabas el satélite y todo. Sí.
2: Qué machina.
1: Ahora ya son, bueno, llegó un momento donde eran automáticas, ¿no, güey?
2: No, mi papá me decía, mueve la antena, porque se movían también.
0: Sí.
2: Ahí la dejo, no, ahí quédate las 2 horas, te voy a ver la película, que no se mueva.
1: Es que tú hacías tierra, güey, si le soltabas.
2: Descalzo.
0: Ay, no.
1: A ver, tenemos a Arturo. Hola, Arturito, ¿qué peteado?
3: Ok.
1: Buenos días.
0: Hola, chulo, ¿qué lujo te das en este país que antes no, ni lo soñabas?
3: Pues, para los aletrados como el Pellito, el pan de gringa.
2: Aguántame. ¿Pan de qué?
0: ¿Cuál es ese?
3: De gringa, pues la güerita.
0: ¡Ay,
2: chiquito!
1: ¿Sí, va? ¿Por qué? ¿De dónde eres, ay, Arturo? ¿Qué, no hay güeras allá o qué, güey?
3: No, yo soy de Hermosillo, pero pues de casi Hermosillo. Nos cruzan para allá. No,
2: están Nogales, loco, y las gabachas nos quieren.
1: Oye, Arturo, ¿y le tiras a pura güerita, pura gringuita o qué, güey?
3: De repente.
2: Ajá. Sí, no, y te salen solas, güey.
0: Es que los mexicanos traen mucho sabor, el flow.
2: ¿Sabes dónde el mejor jale para agarrar novia gabachona? Es el de ser mesero, güey, ser barbón y todo ese pedo. Sí. Porque te tocan unas güeritas bien bonitas y ¡ay! Te portas bien y te andan.
0: Oye, aquí los meseros ganan un buen de lana, machín. En México no ganan bien.
1: ¿O no?
0: No, acaso que estés en un restaurante súper top,
2: turístico también.
0: Sí, pero aquí les va muy bien, gracias a Dios.
1: Mira, tenemos a Pedrito con nosotros. ¡Hola, Pedro!
4: ¿Qué pasó, Juan Pando?
1: ¿Qué rollo?
4: Lavadora desenchufada.
1: ¡Saludos!
0: ¡Hola, Pedrito! ¿Qué onda? Oye, papi, ¿qué lujos te das aquí que antes no te dabas?
4: Mira, es al revés. Yo extraño más la comida del Terre, pero tengo un hermano que acaba de llegar hace poquito. Y ese desde el McDonald's, del Wendy, del Burger King, no quiere salir de ahí.
0: Sí.
4: Le digo, no quieres echarte unos tacos, un menú. No, dice, llévame al Wendy, llévame al
2: Burger King. Ay, qué rico.
1: Todos quieren ir al In-N-Out, güey.
2: Sí.
4: Ándale.
1: Vamos al In-N-Out.
4: Mira, en el Burger King se avienta 3 de las Double Whopper.
0: Qué rico.
2: Híjole,
0: es que, ¿sabes qué?
1: Tres.
0: Pedro, las hamburguesas aquí saben diferentes que en México.
2: ¿Cómo saben en México?
0: Aquí saben más ricas. No. Las hamburguesas,
1: en
0: por
1: México,
0: Dios, que sí.
1: Todo más rico.
0: ¿De verdad? La hamburguesa de todo el fast food sabe más rico aquí.
1: ¿Qué onda, Pedro? ¿Qué rollo, Pedro?
4: Mira, una pregunta, hijo. ¿Sí llevaste a regalar la ropa esa que dijiste que le ibas a regalar, que porque ya no te quedaba?
1: Sí, ya la doné, güey.
4: Sí, porque supuestamente que le dijo el pelón a la sargento, le dijo, oye, sargento, voy a donar toda mi ropa a la gente necesitada. Y le contestó la sargento, yo creo que a la gente que le va a donar la ropa no creo que necesite, si va a estar igual que tú, de tambo.
1: Oye, yo también te quiero, güey.
0: Sí, se nota que te amas.
2: Roto, Fran.

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16: Para este jueves, temperaturas de 93 grados, cielos mayormente despejados y vientos de 10 a 15 millas por hora. 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

0: Sí.
1: El hambre, no necesariamente el hambre,
2: el hambre
1: también,
2: de salir adelante, el sueño que te pones en la mente,
1: de ser alguien en
2: quiero,
1: la vida.
2: Quiero llegar ahí, quiero estar ahí.
0: Es que tienes que resolver. Si claro, necesitas tragar, necesitas resolver.
1: Aunque la vida te ponga obstáculos.
0: Así es. Sí.
1: Y te ponga barreras y paredes. Claro. Tú las saltas, las destruyes y sales adelante como este morrito.
0: Sí.
1: Que le están mandando muchos comentarios de admiración en las redes sociales.
3: ¿Cómo no? Está como un hombre enamorado. Hace todo y mueve cielo, mar y tierra.
1: Por bajar los
0: chones. ¡Que vivan los hombres enamorados!
3: Ah, pero carrito nuevo, ¿dónde? ¿Dónde? ¿Qué hago contigo? Y luego ya, carrito viejo, ¿dónde te aviento?
0: Ay, don Tela, usted ya es un carro bien viejo. Por eso está aventado por acá.
1: Está descompuesto ya.
2: Sí, quebrado.
1: El hecho de ser y nacer pobre no quiere decir que vas a ser una persona ignorante toda tu perra vida.
0: No.
1: Este joven...
2: Es que una cosa no va con la otra, güey.
0: Así es, el dinero no te hace inteligente tampoco.
2: Puede ser pobre, pero ¿qué tiene que ver con la inteligencia y la sagacidad?
0: Ni la
1: cultura.
0: Mucha
1: gente dice, no, es que es pobre, ese no es inteligente.
2: Otra palabra que también se confunde, no, la humildad.
1: Hey.
2: El ser pobre no quiere decir si eres humilde o no y todo eso.
0: No.
2: Eso es algo diferente.
0: No, ¿sí? No, porque hay muchas personas que tienen mucho dinero, tienen dinero y no son inteligentes ni cultos, nada más tienen dinero.
1: Uh-huh.
0: Y hay personas que no tienen dinero, ajá, o que lo trabajan, y hay personas que no tienen dinero y son inteligentes, claro, leen, cultos.
1: Entonces ya no digo la nota, pues ya
0: sí, es que lo que hizo esta persona a mí me sorprende demasiado.
1: A mí también.
2: Me ha tocado también conocer ricos. Humildes.
0: Sí.
2: O sea, que son bien buena onda los vatos.
0: Sí, que no se les ha subido.
2: Exacto,
0: acá.
2: Sí.
0: Claro.
1: ¿De verdad?
2: Sí, güey, claro.
1: Los tigres del norte son bien humildes.
0: También, ¿no has escuchado? Hasta salió una película, una novela, Los ricos también lloran.
1: ¡Ay! Sí. No, pero esa era bien desgraciada.
2: Está bien buena, está bien buena.
1: Bueno, vamos a regresar al tema del muchacho que en las redes sociales está llamando mucho la atención y admirado por miles y miles y miles de gentes que le están dando like y mandando mensajes diciéndole, eres una persona espectacular.
2: Una eminencia. ¿Por qué? ¿Qué va a pasar?
1: Es que este morro...
2: A ver.
1: Ahí da la importancia de una buena escritura, dicción y ortografía.
2: ¿Y qué?
1: ¿Cómo? Autografía.
0: No.
1: ¿Cómo se dice?
2: Ortografía.
1: ¡Oh!
2: Ortografía.
0: Ortografía, feo.
4: Yo quiero darle las gracias al pelón. Bueno. Que cada que habla el feo, el pelón nos está explicando de qué está hablando y qué es lo que quiere decir. No se te entiende ya nada, feo.
0: Ay, feo.
1: A ver si esta me sale bien. También es muy importante tener... conocimiento en caligrafía. ¿Qué?
0: Caligrafía.
1: Ahora, ¿qué es eso de la caligrafía?
2: Caligrafía. Feo.
0: Pues a ver, escribir bien. Tener una buena... O sea, que se te entiendan las letras que escribes.
1: Okay.
5: Ay, feo. Bueno. No sé qué vamos a hacer contigo. Cada día estás peor, me cae.
1: ¿Cómo
5: Ay,
1: conmovió Dios este muchacho en las redes sociales? ¿Cómo conmovió al mundo?
2: ¿Cómo conmovió al mundo?
1: Escribiendo un currículo. ¿Así se dice?
0: Currículum.
2: Currículum.
1: ¿Para qué le ponen la U, la M?
0: Currículum vitae.
1: ¿Eh?
0: Currículum
1: vitae. No, vamos a dejarlo en currículum ya, hombre. Sí, porque ustedes ya están yendo...
6: Estúpido. Pues
0: así es. No
1: el morro...
0: No lo inventé yo.
1: La creatividad del muchacho...
2: Carta de vida, pues.
1: Al no tener máquina de escribir, al no tener máquina una impresora...
2: ¿Quién usa máquina de escribir?
1: Pues fíjate que el vato hubiera querido tener una máquina de escribir para hacer su currículum, pero no la tuvo.
0: Sí.
1: Ni tú una impresora, ni
2: computadora,
1: una computadora. No la tiene.
2: Inteligencia artificial.
1: No la tiene, es
2: impresora.
1: Bien pobre. Es bien pobre.
2: Wow.
0: ¿Y qué hizo, Feito?
2: Ni en la biblioteca, nada.
1: A puño, mano y letra. La biblioteca en el pueblo de él.
2: Ah,
1: está
2: en
1: como
2: su pueblo.
1: A 40 millas.
2: No,
1: wey.
2: Pues cuándo.
1: Para de aquí que llegue, ya le dio hambre y se regresó.
2: Que le diga a su
0: y
2: mamá.
0: Y la realidad es, ¿para qué haces un currículum?
1: El currículum lo haces para ir a buscar trabajo.
0: Exacto.
1: Y para que alguien te dé la oportunidad en esta perra vida.
0: Ahí está.
1: Y al sentir esa pobreza dijo, voy a hacer el currículo. ¿Cómo? ¿Currículum?
0: Currículum.
1: Perfecto. Puño y letra. Pluma.
0: Sí.
1: Una hoja. Agarró. Empezó a poner nombre, dirección, edad,
0: sí,
1: lo que hace, cómo escribe. ¡Precioso! La división entre letras,
2: ajá,
1: y palabras que escribía y oraciones.
2: ¡Órale!
1: Perfecta.
2: O sea, se le entendía. Sí. Palabra por palabra
1: punto
2: se le entendía.
1: Coma. Sí, bueno, no sé mucho
0: yo de eso. Letra.
1: No sé mucho, pero se ve muy, pero muy, muy, muy bonito.
0: ¿Qué
1: y,
0: ¿Sabes algo? Hey. Hay una cosa que se llama de la psicología de cómo escribes. Que si te pasas, si la letra es muy bombeada y todo significa algo. Pero independiente de eso, yo a él lo contrataría.
1: Sí,
0: porque la mayoría de las personas ahorita todo hacen con inteligencia artificial.
1: Claro.
0: Le ponen 3-4 bullets que les dé toda la

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1: ¿Qué tal? Muy buenos días. Les saluda Eli Venegas y este es el breve informativo del bueno, la mala y el feo. Trump da marcha atrás al cobro de 20% a buques en el Estrecho de Hormuz. El presidente de Estados Unidos, Donald Trump, dio un giro a la estrategia que había anunciado apenas un día antes para el tránsito marítimo en el Estrecho de Hormuz al retirar la propuesta de aplicar un cobro del 20% a las embarcaciones que cruzaran esa vía. En su lugar, aseguró que alcanzó acuerdos con países del Golfo Pérsico para fortalecer las inversiones y el comercio con Estados Unidos. Jueza exhibe al equipo legal de Trump y cuestiona acuerdo con el IRS por mala fe. Una jueza federal lanzó una severa crítica contra el presidente Donald Trump, su equipo legal y el Departamento de Justicia de Estados Unidos al concluir que la demanda civil presentada contra el IRS fue utilizada para obtener beneficios que carecían de sustento legal. La jueza Kathleen Williams determinó que el litigio se promovió con un propósito indebido y ordenó sanciones contra dos abogados que representan al mandatario. Y hermana de Lindsey Graham ocupará su escaño en el Senado tras decisión del gobernador. El gobernador de Carolina del Sur, Henry McMaster, anunció el nombramiento de Darlene Graham.

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5: Para este jueves, temperaturas de 93 grados, cielos mayormente despejados y vientos de 10 a 15 millas por hora. 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
3: Para este jueves, temperaturas 93 grados, cielos mayormente despejados y vientos de 10 a 15 millas por hora. 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

0: ¿Qué por qué? ¿Te permito que me hables así?
1: Que te ponga un alto.
0: Tal parece que hasta los demás han ido notando que falta mucha comunicación entre nosotros. Hemos tenido tantos.

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8: Esta noche mayormente despejado, temperaturas mínimas de 68 grados y vientos de 10 a 15 millas por hora.
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2: Vámonos.
3: Ya llegamos, mi Pancho.
4: Ya llegamos, señores.
3: Y es jueves, ¿eh? Y mira, ya no ando enfermito. Ya ando con tono. Tono, Paquito y Flor, ¿eh?
4: Bueno.
3: Y hoy les traemos un desmadre acá en el show, ¿eh?
4: Señores, su nombre se hace viral por quejarse de la morra con la que salió y lo platicamos aquí en el Freeway Show después de esta rola, amigos.
3: Ah, es que la morra sí se pasó, ¿eh? O sea...
4: Dice que es materialista.
3: Salió cara la morra.

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1: Bueno, pues amigos, su nombre se hace viral en las redes sociales porque se quejó de la morra con la que salió.
2: Ah, caray, ¿por qué?
1: Resulta de que ese vato le había invitado a una morra que había conocido, que se gustaron ahí, supuestamente se habían gustado a salir. Él la lleva a un lugar, pues, decente, así como para comer, y le dijo a la morra, ni creas que yo voy a comer en ese lugar.
2: En esa posibilidad.
1: Ni creas que voy a ir. Entonces le dice, pues, ¿a dónde quieres ir? Y ya la morra lo llevó a un restaurante acá de dos pisos, acá bien.
3: Fifiris nice.
1: Y la morra ordenó una hamburguesa de tres carnes.
2: Ah, caray, la más cara de seguro.
1: Wow. La de tres carnes, no sé.
2: ¿Tres pisos de hamburguesa? Pues, ¿dónde le iba a caber la morra? ¿Qué le iba a compartir con el vato la hamburguesa?
3: Entonces,
2: ¿qué?
3: Ya sé.
1: El vato dijo, ¿cómo una hamburguesa de tres carnes acá? Pero acá el problema es de que lo estuve ignorando. Pero mira, vamos a escucharlo. Aquí está lo que le pasó.
2: ¿Tienes hasta audio y todo el rollo?
1: Por favor, qué bárbaro, ¿quién gordo? ¿Crees que estás hablando, Morris?
2: Qué bárbaro, gordo. Eres una maravilla tú. A ver, vamos a escucharlo.
4: Esto de la hamburguesa triple es real. Le pasó a una persona y lamentablemente esa persona fui yo. Resulta que hace unos 4 años, teniendo yo mis 37, me conocí a una chica. Inmediatamente hicimos clic, parece que nos gustamos, intercambiamos teléfonos y a los pocos días la invité a salir. Vamos rodando y al pasar por una calle del hambre, ella me dice, ¿estás loco si crees que yo voy a comer aquí? A lo cual yo, como caballerito complaciente, como hombre buenito que era, yo le dije... Vale, vamos a ir donde tú elijas, vamos a un lugar que a ti te guste. Eso marcó un antes y un después en mi manera de ver las mujeres. Porque hay que entender que a las mujeres hay que verlas como mujeres sanas y mujeres bandidas. Bueno, resulta que vamos al sitio, bien bonito, dos pisos, nos ponemos a ver la carta. Mientras yo miro, ella primeramente decide pedir una hamburguesa triple. Yo aún no había elegido. Pide su hamburguesa, lo cual a mí me generó mucho ruido. A mí me pareció muy atrevido que para hacer la primera salida ella tuviera el valor de pedir una hamburguesa triple. Y yo sé que muchas dirán, oye, no puedes decir que una mujer es interesada porque te pida una hamburguesa triple. Amiga, pero para hacer la primera cita no está bien visto. Al menos así lo vemos los hombres. Hay que destacar que yo no era ni su esposo, ni su novio, ni amigo con derecho porque ni un beso nos habíamos dado. Bueno, ni modo, estamos en el sitio y ella se pasa todo ese momento pendiente de su teléfono, pendiente de sus redes, lo cual a mí no me gustó para nada, porque se supone que la cita era para compartir conmigo y yo me sentí en ese momento que yo estaba solo. Ella parecía que andaba sola también. En fin, termina esa porquería de cita, yo pago las hamburguesas, me paro y le digo, nos vamos. Vamos en el camino y le digo, oye, ¿sabes qué? Gracias por todo, pero es primera y última que salgo contigo. ¿Y ella por qué? Yo le digo, oye, porque lamentablemente yo no soy lo que tú estás buscando. Yo creo que tú estás buscando es un sugar daddy.
2: Sí, cierto. Ella estaba buscando un sugar daddy.
1: Al parecer la hamburguesa era la más cara ahí del restaurante. Pero, digo, también es injusto tildar a una persona de materialista por haber comprado una hamburguesa de tres pisos. Mira, o sea, no sé.
2: Eso no tiene nada que ver, pero ya cuando la morra, pues, se sentó con él y no lo pelaba y estaba en el teléfono, eso sí es falta de educación. O sea, yo creo que eso fue lo que detonó que el morro dijera, esta morra es bien interesada.
1: A ver, le hago la pregunta a ustedes, amigos. En tu primera cita romántica, ¿qué pediste del menú? ¿Lo más caro o lo regular?
2: No, las salidas de las que pide lo más caro siempre, güey.
3: No, fíjate que no.
2: Ya me ha tocado.
3: No, fíjate que no. ¿No? ¿Sabes por qué no lo pido? Por si acaso yo lo tengo que pagar. Entonces, porque ahora nunca sabes si el hombre lo va a pagar o no. Entonces, por eso agarro algo que realmente más o menos me guste. Pero luego, cuando me doy cuenta... que realmente sí lo pagó, dije, ah, Chihuahua, debía de haber pedido la langosta entonces.
2: O sea, fíjate, el otro día fuimos a Chick-fil-A y te voy a quemar.
1: ¿Qué hizo, Zayda?
2: Bueno, pues la niña pidió como 5 cosas, güey.
1: ¿Pero por qué, Zayda?
3: Porque tú
1: no comes nada.
3: O sea, no, pero sí me la acabé, tenía hambre.
2: Como 5 cosas, y al último, me da un ice cream, por favor, y yo...
3: Un ice cream cone.
2: ¿Y esta cómo se va a tragar todo esto? Dije, sí, ¿cómo?
3: Mira, pedí mi mío y luego con un large fries y large coke, ¿no? Y luego al final algo más y yo digo, ¡ah, sí! Se me olvidó mi nieve en un cono y nomás volteé a Morris así como
2: la volteé a ver así como
1: pero eso porque Morris iba a pagar, ¿verdad?
3: Sí, iba a pagar. Entonces,
2: sí, ya sabes.
3: No, tú me estás quemando, pero te voy a quemar. Luego que me vio con mi cono de nieve, dijo, pues como yo lo pagué, dámelo, deja probarlo. Y le gustó. Y dijo, ¿sabes qué?
2: Voy a pedir uno.
3: Regresó y pidió otro. Sí, dije,
1: para ser marido, ustedes acá.
2: Oye, de puro coraje dije, a esta le compré una nieve y yo no me compré nada. Dijo, yo también me voy a comprar una nieve. Ah, no.
1: Bueno, a ver, amigos, que van a platicar contigo aquí en el 1-844-370-4839. Oye, en tu primera cita, ¿qué pediste del menú? ¿Lo más caro, lo más barato, lo regular? ¿Te desilusionaste después de la primera cita? Márcanos en el 1-844-370-4839.
3: Pues si quieren compañera guapa, pues les cuesta.
2: Ay, sí, cómo no. Ay, sí, cómo no.
1: Yo no la pedí, yo no la pedí. Ahí llego sola.
3: ¿El rancho tiene wifi? Yo pensaba que solo había vacas y güeyes como ustedes.
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1: Bueno, pues amigos, queremos platicar contigo en el 1-844-370-4839. Oye, en tu primera cita romántica, ¿qué pediste del menú? ¿Lo más caro, lo más barato, lo regular, o te desilusionaste después de la primera cita? Márcanos en el 1-844-370-4839.
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12: ¡Trépale a la bu- Amigos, vamos a las llamadas telefónicas en el 1-844-370-4839. Hoy en tu primera cita, ¿qué quisiste comer? ¿Te fuiste a lo caro o te fuiste a lo más barato? ¿O te desilusionaste después de la primera cita? Márcanos en el 1-844-370-4839.
13: Mira, y ahorita vamos con Damaris y también con...
12: Dafne
13: también, qué bonito nombre.
12: Aquí las tenemos, un par de preciosas.

0: está. ¡Oh my God!
1: Bueno, pues si le acaban de poner al Freeway Show y lo estamos comentando, lo que le pasó a este camarada que salió con una muchacha. Se conocieron, se gustaron, él la invita a comer a la muchacha. Y bueno, llevan en el camino, el muchacho la lleva a un restaurante y le dijo a la muchacha, ni creas que yo voy a entrar a ese lugar ahí. Entonces le dice el muchacho, bueno, pues vamos a donde a ti te guste. La llevó, la muchacha lo llevó a un restaurante de 2 pisos y se ordenó la hamburguesa más cara de 3 carnes. Y él le dice, no, yo no soy tu sugar daddy, yo no soy ese tipo de hombre.
2: No, y aparte la muchacha se la pasó en el celular, ni lo pelaba.
1: Ni lo peló.
2: O sea, como que lo utilizó como un cajero automático.
1: Y te estábamos preguntando también, oye, ¿qué fue lo que ordenaste en tu primera cita? ¿Te desilusionaste en tu primera cita? Márcanos 1-844-370-4839.
2: ¿Tuviste una surprise también? A ver, platícanos.
1: Tenemos a Dafne aquí con nosotros, mi querida Dafne. ¿Cómo te fue en tu primera cita, Dafne?
2: A ver, Dafne.
3: Me fue muy bien. Hasta yo estoy sorprendida, aún estoy sorprendida cómo pasaron las cosas.
1: A ver, cuenta, mi querida Daphne.
3: Mira, bueno, él primero vivía a 1 hora de aquí. Bueno, soy de Austin, se llamaba de Austin. Él vivía a 1 hora de aquí.
1: Sí.
3: Y estuvimos hablando, yo creo, como 1 mes y medio. Y decíamos que okay, vamos a que salir, te vienes tú para acá.
1: Sí.
3: Y nunca se podía. Bueno, llegó el día y el día que llegó, al pobre llegó a la casa de mis papás. Uh-huh. Pero en ese tiempo su troca no servía, se les descompuso la noche antes.
1: Ay, Dios.
3: Tuvo que pedirle carro prestado a su primo.
1: Sí.
3: Y aún así vino de 1 hora.
1: Oh, oye, ¿y a dónde fueron?
2: Entonces sí estaba interesado el muchacho.
3: Sí, estaba interesado.
1: ¿A dónde te llevó a comer, mi querida Dafne, o a cenar?
3: Fuimos a, se llama el lugar, es un lugar chiquitito, se llama Tacos Montaña.
1: Uh-huh.
3: Y él se pidió un menudo y luego yo me pedí un pambazo de pastor.
2: Mira, no hay nada más romántico que en la primera cita unos tacos, un menudo y un pambazo.
1: Oye,
2: neta.
1: Con el menudo, ajá, iba a ir bien vitaminado, ahí vas, andabas peligrando ahí con él, Dafne.
3: Fue antes de que, porque todavía cuando llegamos, que esta es la historia chistosa, chistosa pero romántica. So, en el camino su llanta de su primo se le rajó.
1: ¿Neta? Ay, no manches.
2: ¿Y parcharon la llanta?
3: Así llegó con la llanta.
1: Ajá.
3: Y fuimos al Junkyard a comprarle, obviamente, bueno, él de su primo la llanta. Entonces fue nuestra primera cita al yonque y luego a comer.
2: Pero fue toda una aventura, ¿a poco no, Dafne? O sea, fue una aventura
3: chida.
2: Sí, fue
3: una aventura romántica y gracias a Dios aún estoy feliz con él.
1: Pero, a ver, Dafne, di la verdad, el pambazo, ¿lo ordenaste con carne asada, adobada? ¿De qué carne era?
2: ¿O de maciza?
3: Sí, la de pastor.
2: De al pastor. Y se comieron el pambazo así los dos, así. Ay, vamos ahora a comernos del pambazo.
1: Dijo, ahora sí nos vamos a dar pambazos tú y yo, te digo.
2: No, estuvo chida esa primera cita, Dafne.
1: Y mira, todavía siguen juntos, mira, para que veas. Ahí sí hay amor y del bueno, Dafne,
2: es más,
1: de las mías.
2: Yo, esa relación yo creo que van a vivir...
1: Claro.
2: Felices para siempre por ese pambazo.
1: Van a tener
2: por el
1: muchos
2: menudo.
1: Pambacitos ahí sí, en la claro. familia. Mira, vamos a rezar con Damari. Por favor, Damari, no te vayas. Y contestamos el resto de las llamadas telefónicas en el 1-844-370-4839. Oye, ¿qué ordenaste en tu primera cita? ¿Lo más caro del menú o lo más barato? ¿O te desilusionaste? Márcanos y lo platicamos en el Freeway Show.
2: Le dijo, mija, vamos por un pambazo, chiquita.
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0: que piensas.
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3: Bueno, pues amigos, vamos a escuchar tu historia. ¿Cómo te fue en tu primera cita romántica? ¿Qué ordenaste del menú? ¿Lo más barato? ¿Lo económico? ¿Lo normal? ¿O lo más caro, amigos? 1-844-370-4839. Y le agradecemos aquí a Damaris por esperar tantito aquí en la línea. Mi querida Damaris, a ver, platícanos. ¿Cómo te fue a ti también en tu primera cita, Damaris?
4: A ver.
5: Okay, me invitaron a salir la primera vez. Me voy, me compro un vestido bien caro, unos zapatos, cartera igual para... Y me llevó a comer tacos.
4: ¿A comer tacos? Pues es bien romántico eso, Damaris.
5: No, pero yo nunca había comido tacos porque yo no soy mexicana.
4: Ajá. Sí.
5: Entonces, entro al restaurante y todo el mundo se me queda mirando porque yo iba... vestida, porque yo me estaba imaginando una langosta hasta la mantequilla que me iba a comer.
4: O sea, ibas vestida para un lugar nice, entonces.
6: Wow.
5: Para un lugar nice. Entonces, yo dije, hombre, me va a llevar a comer un restaurante bien nice, voy a pedir una langosta, voy a pedir un vino seco.
4: Sí.
5: Ay, ya yo también estaba imaginando la comida que me... la cena. Pero cuando llegamos, y me dice él, ¿Qué vas a comer? Y viene la mesera y me dice, y yo le digo, ¿el menú? Dice, no, nada más vendemos tacos. Entonces me dice, le digo, él me dice, los de carne asada con suadero están buenos. Le digo, está bien. Y me dice la mesera, con todo. Y le digo a la mesera, sí, con todo. Pero yo no sabía que ahí le ponían chile.
4: ¡Ay,
5: no ponía chile!
4: ¿Y qué pasó?
5: Entonces, cuando yo le doy la mordida al taco, un clase picol me dio un hipo. Yo estaba con un hipo, yo agarré la soda y me estaba tomando la soda. Y él nada más se me quedaba mirando y yo le digo, es que yo no como esto. Yo creía que tú me vas a llevar al otro lado.
4: Oye,
5: y
4: no manches. Ajá, ¿qué dijo?
5: Yo dije, no, dice, no, es que yo siempre las llevo a la taquería primero, y yo digo, ay, no, pero fíjate que nos casamos y después le saqué hasta el vivir.
3: Oye, ¿ya te llevó a un lugar a comer langostas o todavía no?
5: No, ya me llevó a Cancún, Puerto Vallarta, o sea, Nueva York.
3: Valió la pena.
4: Oye, Damaris, entonces era como una prueba que él te puso a ver si eras interesado o no.
5: Yo creo que sí, yo creo que sí, que era una prueba, pero ya nos divorciamos, pero...
3: Okay,
5: ya lo dejé sin dinero.
3: Ay, ay, ya.
4: No, o sea, Damaris, te Damaris, la me encanta la Damaris la sinceridad. No, hombre, ya lo exprimí todo, ya que el siguiente.
6: Qué bueno.
3: Qué bueno. Sí, se desfile de más de los tacos.

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16: Esta noche mayormente despejado, temperaturas mínimas de 68 grados y vientos de 10 a 15 millas por hora.
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1: Bueno, pues amigos, les recuerdo que ya son las últimas semanas de Guerreros Mundiales, señores de Garra contra Veneno, Guerreros Mundiales. Ya las últimas semanas, Morris.
2: Ya estamos a nada de que se sepa quién va a ser el ganador de tanta feria, ¿eh?
1: También recordemos que esta semana es de $20,000. El equipo que gane se va a llevar $20,000, ya sea el equipo de Cobras o el equipo de Leones, señores. Ahora, también quiero recordarte que los que están ahorita condenados de parte del equipo de los Leones es Carmen, es el líder Mamba y también es Roy por parte de los Leones. Y para poder emitir tu voto tienes que entrar directamente a Garra versus Veneno Guerreros Mundiales.com, diagonal vota, o si no, durante el programa que es de 8 a 7, es a las 8 de la noche, 7 centro, a través de Unimás. Ahí también puedes votar las 24 horas del día. Y por medio de Cobras, los que están nominados es Miguel Pontón, que otra vez está en la cuerda floja.
2: Ay, Dios.
1: Está Miguel Espinosa, el hermano de nuestra compañera Alejandra Espinosa, y también Brandon, amigos. Son ellos los únicos condenados y tienes que votar por tu participante favorito. Esos ya son los últimos condenados del programa.
2: Que ya sabemos, por
1: Pancho. Es la recta final ya.
2: Que ya sabemos, Pancho, por quién vas a votar.
1: Cobras, yo soy Team Cobras.
2: No, por Mamba, ya sabemos, ya ves que el Chip Jesus te dijo que era tu favorito.
1: Es que Mamba es del equipo de Leones, entonces es uno de los favoritos, pero está en el equipo contrario.
2: Gordo, di la verdad.
1: Yo ahorita voy a votar por Solidaridad y por nuestra compañera de Alejandra Espinosa, voy a votar por su hermano, por Miguel Espinosa. ¿Sabes qué? Voy a votar, como podemos meter 10 votos todos los días, 5 para Miguel Pontón y 5 para Miguel Espinosa.
2: ¿Sabes qué? ¿Qué
1: es lo
2: qué
1: que voy a hacer yo?
2: Eres y así, ¿por qué no fuiste tan solidario con el Chief Jesus? A ver. ¿Por qué?
1: Sí, pero ya me disculpé con él, Morris.
2: Ya no te vas
1: ya
2: a...
1: Ya me disculpé
2: ya
1: con
2: no
1: él.
2: Dijo que cuando vayamos a su restaurante te va a poner a lavar platos por culé.
1: Pues sí, fíjate. Ni modo, me pongo a lavar platos. Entonces. Pero entra en Guerreros versus Veneno, mundiales.com, diagonal, vota, y vas a votar por tu participante favorito. Ya son las últimas semanas, amigos.
2: Gordo, no te pongas nervioso, es Garra versus Veneno, Guerreros Mundiales, güey.
1: Sí, yo estaba diciendo la página contigo de internet, Morris, es lo que estaba diciendo.
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1: Bueno, pues amigos, una periodista renunció a su trabajo en plena emisión, señores, en pleno programa. Les dijo: ya estoy harta, ya me cansé de que siempre me estén cargando de más, de que no respeten mis opiniones. Se paró, le dijo unas cuantas cosas allá a la persona que estaba dirigiendo el noticiero y se fue.
2: Y se fue.
1: Dijo: ya, me voy, ya no quiero. No voy a aguantar esto más.
2: No, hombre. Y,
1: está bien.
2: Y fíjate, según esto, los reportes es que ya hicieron las paces, güey.
1: Sí, al parecer que hicieron las paces, la mujer regresó a su trabajo. Pero yo creo que han de haber hablado con el conductor y han de haber hablado también con el resto de los compañeros, ya que, se parece, te digo, es un programa así como donde se discuten temas acá de política y de no cargarle tanto tal vez a la señora. Se tiene que respetar todos los puntos de vista.
2: Exactamente.
1: Aunque pero, no te guste, tienes que respetar el punto de vista de las demás personas también.
2: Pero mira, muchos de nosotros también nos hemos cuiteado de algún trabajo, no aguantamos algo, la carrilla, la carga de trabajo. Por ejemplo, también conozco un vato que llegó acá a los Estados Unidos y lo pusieron a trabajar. Un familiar dijo: pues yo, ¿me das trabajo? Sí, sí, te doy trabajo. Y entonces no le dijo de qué.
1: Okay.
2: Llegó a un restaurante acá al área de Los Ángeles.
1: Sí.
2: Y pues total que el primer día lo puso a barrer el patio, güey.
1: Ay, Dios.
2: Le dijo: ah, pues mira, vamos a el primer día de trabajo. Él creía que él se le iba a dar de manager o no sé.
1: Sí.
2: Y le dijo: no, aquí está la escoba, mira, primero hay que barrer el patio porque pues está bien sucio.
1: Sí.
2: Y al vato no le gustó y cuiteó, güey.
1: Esto no es para mí.
2: Dijo: esto no es para mí.
1: Mira, vino un familiar, señores, también una persona conocida, cercana. Entonces, él en México es abogado. Entonces, no estaba fungiendo como abogado, ya se vino para acá, para Estados Unidos. Entra a una compañía y le dieron el puesto en mantenimiento.
2: Ajá.
1: Y mantenimiento, pues, es lavar los excusados también, es barrer, es mapear, es hacer todo esto.
2: Y se hizo el fresa.
1: Aguantó como 3 días y les dijo: yo no nací para esto.
2: Yo soy abogado.
1: Esto no es para mí, yo estudié, yo soy abogado y esto no es para mí. Pero yo digo, a lo mejor mucha gente lo mira mal, pero digo, pues, también está bien reconocer lo que no es para ti. Encuentra lo que es para ti, lo que te hace feliz, el trabajo que a ti te guste.
2: Tú, Zaida, no...
1: Ni
2: no,
1: modo.
2: ¿Cómo estás, Zaida? Buenos días.
3: Hola, buenos días.
1: Vino a trabajar, Zaida.
3: Good morning.
2: Oye, ¿tú has cuiteado de algún trabajo que no es para ti?
3: Sabes que no, pero me aguanté. Ya casi, ya estaba a punto de hacerlo, pero lo jugué así, smart. Haz de cuenta, estaba tratando... El plan era hacer... quit y luego ya tener un trabajo ya listo para cuando hiciera mi gran adiós, ¿no? Pero pues no funcionó, siempre sí pude conseguir en la misma compañía otro trabajo y pues me fue mejor.
2: ¡Ándale!
1: Perfecto.
3: Pero cuando sí, ya estaba a punto de hacer quit.
1: Cuando dejé el restaurante acá de comida rápida porque me estaban acusando de que me estaba robando yo las hamburguesas cuando nunca me robé nada.
3: Ya
2: confiésalo, confiésalo que no, sí es que te robaste no me robé las hamburguesas
1: nada.
2: Tú.
1: Me hubiera comido las hamburguesas, pero nunca me comí nada, señores, y me estaba acusando el store manager de que yo me había robado unas hamburguesas. Dice, jamás me robé nada.
2: Dice Pancho, no lo haría, no. Ni lo volvería a hacer.
1: No, fíjate que me acusó y luego llegué a mi casa y le pregunté, mi hermana me dijo, ¿por qué traes esa cara? No, y le dije, no, ¿sí? Pues me pasó esto, me dijo. No, tú no eres ningún ratero. Agarra la ropa y ve, llévales ahí.
3: Sí.
1: Primero está su prestigio, señores, acá. Primero claro. Está tu dignidad, señores.
2: Gordo,
1: tu dignidad.
2: ¿Cuál dignidad? La dignidad.
1: Entonces,
2: ya la perdiste desde Miraplano.
1: No, la
2: perdiste,
1: tengo todavía,
2: wey.
1: La tengo ahí todavía. Entonces, ¿sabes qué? Tienes razón. Agarré mis cosas, fui y le entregué la ropa. Ahí está. No quiero su trabajo.
3: Es que sí está gacho cuando es el jefe o el manejador que tiene algo contra ti. Tú puedes lidiar con los demás empleados, pero ya cuando es el jefe o alguien que tienes que reportarte, ahí es cuando se pone bien intenso.
1: Sí, pero bueno, a ver, queremos platicar contigo, escuchar tu historia, acá tu historia es lo más importante, en el 1-844-370-4839. Oye, ¿qué ya no aguantaste de tu trabajo o de tu jefe o de tus compañeros que ya no quisiste estar ahí y le renunciaste, les abandonaste el puesto? Márcanos en el 1-844-370-4839.
2: ¿Cuál dignidad? Si me dijiste que la perdiste ya en Miraplanes, allí, ¿dónde
1: aquí
2: dijiste?
1: La tengo
2: en la cárcel municipal de Miraplanes, güey.
1: Esa fue otra historia.
2: No, pues,
1: esa fue
2: no.
1: Otra.
4: No, no,
1: esa
4: way, no way.

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2: Bueno, pues amigos, aquí lo más importante es tu llamada telefónica del 1-844-370-4839. Oye, renunciaste a tu trabajo porque ya no aguantabas posiblemente al jefe, algunos compañeros, te traían a carrilla, te daban de más. Márcanos en el 1-844-370-4839, amigos.
3: O a lo mejor no aguantaste el ritmo de trabajo también, o hacía mucho calor, así como mi compa. Ya ves que te platiqué que el compa llegó a la construcción, güey.
2: Sí, claro.
3: Y de repente, pues empezó a cargar ahí los sacos de cemento, güey, las tablas rocas y todo el rollo, y sí. Cuando fue el lonche, dijo, no, bye bye.
2: Mira, dice esta persona, dicen que por ahí que uno no renuncia a las empresas, renuncias a los jefes malos.
4: ¿Ves?
2: Y es totalmente cierto. Oye, sí, cierto.
4: Eso es cierto.
2: O sea, no renuncias al trabajo en sí, renuncias no. A que te están haciendo el mundo de cuadritos ahí, las personas.
4: Es que lo que pasa es de que el ambiente se pone bien tóxico y haz de cuenta, no importa lo bueno o lo malo que hagas, te sí. Van a estar juzgando de tal manera.
2: Mira, dice acá, yo dejé a un jale de 5 años porque entró un gerente nuevo que quería colgarse las medallas de todo nuestro equipo y nosotros nos trataba con la punta del pie. No me esperé a que me humillara, busqué otra cosa y me abrí, señores.
3: Ándele.
2: Es que a veces uno tiene que también buscar, tenemos que encontrar también al punto donde ya no puedes continuar, donde sabes que hasta aquí. Yo hasta aquí les aguanto y ¿por qué no? Saber hasta qué punto tienes el límite.
3: No, y aparte, oye, en las empresas también, pues, existe recursos humanos, güey. También, pero lo gacho es cuando trabajas en la constru, cuando trabajas en los restaurantes.
2: Claro.
3: Por ejemplo, yo tenía un compa.
2: Mucha carrilla ahí, mucha carrilla. Mis respetos para todos.
3: Sí, se salió el primer día, güey, porque el manager del restaurante, haz de cuenta sí. que lo hacía trabajar como 3 turnos, güey.
2: Ah, Dios, 8x3.
3: Porque no tenía papeles.
2: Ay,
3: y aparte le pagaba bien poquito, le puso un demandón, pero fuerte.
2: Yo conozco una persona, un muchacho, y él trabajaba sí. En un car wash. Y estábamos platicando, estaba limpiando el auto y le estaba poniendo armorola a las llantas sí. De mi auto. Y le estaba preguntando yo que cuántas horas trabajaba, porque tenía desde temprano ahí, estaba tomando Gatorade y él. Y ya me estaba diciendo él que trabajaba como 12 horas todos los días. Y le dije, ay, te avientas un buen dinerito ahí en overtime. Me dijo, no, no me pagan overtime. Dijo, ¿cómo que no te pagan overtime?
4: Oh.
2: ¿Por qué no te pagan overtime? Y ya me dijo, no, pues que los ataban mal ahí en el lugar y les pagaban sí. Regular y que incluso no les pagaban. Dice, a ver, metemos como 60 horas, solamente nos pagan como 40.
4: Ya. Yeah.
2: No lo puedo creer.
4: No, pues a un amigo mío que trabaja en un restaurante, lo empezaron a tratar, haz de cuenta, el manejador.
2: Sí.
4: El manager lo trataba mal y tenía algo contra él que llegó al punto donde todos los demás los estaba viendo y hasta decían, oye, es like, se está pasando. Trató de avisar a los dueños, pero pues sí. Ya llegó al punto donde ya no podía hacer nada y haz de cuenta salió y le quería poner una demanda por tan malo sí. lo trató.
2: Pero bueno, a ver amigos, queremos escucharte a ti en el 1-844-370-4839. Oye, ¿por qué tuviste que renunciar a tu trabajo? ¿Qué te hizo renunciar? Márcanos 1-844-370-4839, amigos.
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2: 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Bueno, pues amigos, aquí lo más importante es tu historia en el 1-844-370-4839. Oye, ¿qué fue lo que ya no aguantaste en tu antiguo trabajo que le renunciaste o lo abandonaste? 1-844-370-4839. Tenemos a Claudia aquí en la línea, mi querida Claudia. ¿Qué fue lo que pasó contigo que terminaste renunciando?
3: A ver, mi Clau.
4: Hola, buenas tardes. Oigan, escuchándolos me hizo recordar, ay, no, qué sufrimiento pasé yo en ese trabajo. Trabajaba en una bodega, empacando, pero entonces teníamos esta jefa, que era hispana también, y me mandaba, pues no nos caíamos, ¿verdad? Desde el principio no nos caíamos, pero ella me ponía los trabajos más difíciles y me mandaba como a empacarlo más pesado lo que hacían los hombres.
2: Sí.
4: Paletas así grandísimas y todo, entonces me embaracé y pues le dije, mira, pues no, estoy embarazada. Y me dijo, si no traes una nota del doctor, no te puedo quitar de ese trabajo. Ajá. Y pues lo perdí, ¿verdad? Perdí ese embarazo.
2: No, lo siento, Claudia. Sí. Lo siento, Claudia. Ay,
4: sí, gracias. Pues ya pasó, ¿verdad? Pero sí, es doloroso todavía. Pero no, perdí 3 bebés en ese trabajo, 3 embarazos. Pero yo le decía a ella y ella hasta como que más me mandaba a empacarlo más grande. Yo ni lo hacía y una vez me dijo, si quieres vete a tu casa porque no estás haciendo nada. Y le dije, pues sí, me voy. Y ya fue cuando decidimos, pues con mi esposo, ¿verdad? Que ya no iba a seguir en ese trabajo. No quiero echar la culpa, ¿verdad? Que por eso perdí mis embarazos. Uh-huh. Pero sí, ella era bien inhumana y, ay, no, yo hasta la fecha de verdad que la recuerdo y digo, ¿cómo no me la encuentro un día acá afuera ya?
2: Ay, no, pero Clau, no vale la pena, me crea Claudia, pero la pena.
3: Imagínate, o sea, prácticamente la hizo perder a su bebé, güey.
2: Pero a veces, bueno, 3 veces, a veces nos olvida de la empatía, amigos, recuerden que en nuestros trabajos, hoy estás y mañana ya tienen tu reemplazo. Mañana ya hay otra persona que va a cubrirte ahí. Y se nos olvida eso. Mira, tenemos a... Gracias, Claudia, por tu llamada telefónica. Y lo siento mucho por la situación que viviste. Tenemos a Nolis también en la línea. Nolis, ¿qué te pasó a ti, mi reina, para terminar tú renunciando?
3: A ver, Nolis.
5: Hola, ¿cómo están ustedes? Bueno, lo principal que me llamó mucho la atención fue algo que tú acabas de decir, donde dices, oye, no tenemos que normalizar que si no nos sentimos bien en un sitio, no tenemos por qué estar aguantando y siguiendo allí. A veces llegamos acá y uno dice, no, que voy a hacer lo que sea, total, necesito trabajar, necesito la chamba, no sé qué. Pero oye, si tú no tienes paz ni tranquilidad en tu trabajo, ¿para qué uno se aguanta ya? Entonces, me pasó fue algo así, en el sentido que entré en un sitio donde era un asilo, la gente muy bien, muy chévere, pero me tocó la parte de lavandería. Te podrás imaginar que la lavandería, eso es un calor, y aparte tú estás sanas llena de aquellos residentes que tú sabes que a veces no aguantan sus necesidades.
2: Ajá, sí.
5: Y así me tocó, y hasta que yo un día yo dije, no, pero es que ven acá, es que esto a mí no me gusta, ¿y para qué yo voy a seguir aquí si a mí no me gusta? Y es un poco lo que tú acabas de decir, tienes razón. Si a uno no le gusta algo, porque uno tiene que continuar allí, uno tiene que buscar algo que a uno le genere tranquilidad, paz, calma, y le guste, pues.
3: Exacto, pues hay muchos trabajos, si no te gusta tu trabajo o no te tratan bien, pues salte, y hay muchos trabajos en otra parte. ¿A poco
2: y
3: no,
2: que Nolis? Reconozcamos también los límites, Nolis.
5: Exactamente, así.
3: Ay, se
2: hizo
3: le cortó
2: bien
3: Nolis
2: en renunciar también
3: acá,
2: Nolis.
3: Sí, sí, ¿para qué aguantar también las cosas?
2: Ya sabes que yo renuncio, ya me voy.
3: ¿Por qué, gordo? ¿Por qué renuncias?
2: Acá no me viene a pasear, mira nomás.
3: Sí, mira.
2: Acá no me viene a pasear acá a la Zayda.
6: ¿De qué están hablando?
3: Por tu culpa va a renunciar Pancho.
2: ¡Ya me voy! ¿Gordo? Regreso en 2 minutos.
3: Gordo, ciérrale por fuera, por favor.
2: En 2 minutos regreso.
6: Pues que te vaya bien, cierra la puerta.
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4: Esta noche mayormente despejado, temperaturas mínimas de 68 grados y vientos de 10 a 15 millas por hora.
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11: Por si no lo sabías, ahora ya lo sabes, te vamos a platicar las razones principales por las cuales las personas abandonan sus trabajos. Lo platicamos después de esta rola.
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1: Bueno, pues amigos, te damos las razones principales por las cuales las personas abandonan sus trabajos. Las razones principales lo platicamos aquí en el Freeway Show, mi querido Morris. Oye, por algo que le llaman exceso de estrés o burnout. Cuando cargas de más a los empleados.
2: Ah, sí, burnout.
1: Lo que le llaman burnout, sí, exactamente. Cuando cargas de trabajo a las personas de una manera irreal, eso mucha gente lo lleva a renunciar a sus puestos de trabajo.
3: Sí, de cuando te dicen, hey, ¿sabes qué? Tienes que sacar esto en este tiempo le cargas de chamba, lo vas a quemar.
1: Y no reniegues tampoco. Oye, otra de las razones principales también es por falta de crecimiento, sentirte que ya te estancaste en algo y que tampoco quieren darte verte crecer dentro de la empresa.
3: Y quieres algo más y no te dejan subir, sí, cierto.
1: Otra de las razones que también dan acá los expertos por la cual mucha gente renuncia a su trabajo es por ambiente tóxico.
2: Yep.
1: Lidiar todos los días con chismes, favoritismos, compañeros problemáticos y una vibra pesada también hay en el trabajo.
3: Sí, hay trabajos que la neta llegas y dices, no, esto es el infierno.
1: Estamos diciendo las razones principales por la cual mucha gente abandona su trabajo. Oye, la razón número dos, Morris, bajo salario. Mucha gente puede durar años y años y años y años en una empresa y nunca le suben de salario casi.
3: Sí, la verdad que sí. Eso es feo, porque aparte cuando pues hay rendimiento y estás entregando las muestras de que está tu trabajo bien y que pues no te den ninguna remuneración,
1: claro.
3: eso también es motivo de
1: antes
3: renuncia.
1: De decirte la primera, déjenme les platico aquí rapidito. Yo recuerdo una vez estaba mirando un artículo de un señor dueño de una cadena de restaurantes, se fue a cierto restaurante de su cadena y había un señor que se llamaba Juanito que era muy bueno para trabajar.
2: Sí.
1: Y él lo miraba y le daba mucho gusto mirarlo ahí, estar ahí siempre, ¿no? Que era como algo bueno para su empresa. Y le dijo, Juanito, ¿cuánto ganas? Y le dijo, no, pues el mínimo. Y dijo, ¿cómo que el mínimo? Y le dice, ¿cuántos años tienes trabajando aquí? No, pues 25. ¿Cómo voy a creer que nunca te aumentaron de salario? Le da una regañada al manager, pero súper regañada al manager. ¿Por qué nunca le diste un aumento a este muchacho?
3: Y Juanito, o sea, ahí seguía con el mismo sueldo.
1: Sí, nunca le dio un aumento de salario.
2: Era el único
1: que tenía, que ganaba exactamente lo mismo. Pero bueno, amigos, la razón principal por la cual mucha gente renuncia a su trabajo o lo abandona es por malos jefes. Es la principal, fíjate.
3: Sí.
1: Dice que, como dicen por ahí, la gente no renuncia a las empresas, renuncian a los malos líderes. La microgestión y el maltrato son la causa número uno por la cual mucha gente renuncia a su trabajo, amigos.
3: Gordo, ¿qué crees?
1: Es lo que dicen los expertos. ¿Qué?
3: ¿Qué crees? Por los 170 años que tienes aquí en la empresa, te vamos a dar un aumento.
1: Pues tengo ya un montón acá, sí, es cierto.
3: Pero de trabajo, baboso. ¡Órale!
0: ¡Salario! Se pelea con la tecnología.
1: ¿Dónde le pico aquí?
0: Morris con lo naco.
3: ¡Quiérete, mi rey!
0: ¿Y Zayda? Bueno, ella se pelea con el sentido común.
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1: Bueno, pues amigos, pues hay un revuelo, señores, por todo México y Estados Unidos, porque hay un nuevo integrante que se va a meter a la casa de los famosos en México. Es nada más y nada menos que el hombre más guapo del mundo, señores. Está considerado tipo.
2: ¿A poco no, no, yo no, voy no, a estar? Morris. No me digas que, me escogieron.
1: Tú serías como el marranito más guapo del mundo, Morris. Y lo digo con mucho respeto.
2: Ven para acá. Ay, sí, gracias por. No, sí, qué Morris. Bárbaro, no, que.
1: Pero oye, Morris.
2: Qué bueno que es con mucho respeto. Ven para
1: Morris,
2: acá.
1: Es que de verdad. A ver,
2: con mucho respeto te voy a dar un madrazo. Baboso.
1: Bueno, estamos hablando, mucho respeto, ¿eh? Estamos, gracias, mi querido Morris, estamos hablando de una persona del Medio Oriente que parece que ya vive en Tijuana, este tipo se llama Masad Altamimi.
3: Por fin llegaron los Habibis en México.
1: Va a ser integrante de la nueva casa de los famosos, señores, la nueva versión.
3: ¿Pero lo viste? ¿El cuerpazo que tiene?
2: Saida, sí, a mujeres. Nosotros no nos interesa eso, Saida, el cuerpo del Habibi a mí no me interesa para nada.
3: A mí sí me interesa. My ladies, si quieren ver a este guapo hombre, métete ahorita mismo en YouTube, búscanos como @elfreewayshow, también estamos en VIX Música, sí. Y en el canal 702, déjame decirte, wow.
2: La Saida bien emocionada.
3: Me quedé sin respiración de tan guapo
1: como
3: que
1: decimos,
3: está.
1: Como decimos ayer en mi rancho, con qué poco pinole te da hipo, mi querida Saida.
3: Y no nomás porque estoy saliendo con un bueno. Habibi, no, este Saida, hombre está guapo.
2: Está todo operado, el vato se puso dientes, es más, se puso los ojos de color, no son sus ojos, Saida, por favor, está todo hecho el vato.
3: ¿Y el cuerpo, qué?
2: O sea, ¿qué?
3: ¿Y el cuerpo es falso?
2: ¿Qué cuerpo? O sea, ¿qué tiene el que no tengamos nosotros, Saida?
3: Todo, mijo.
1: Lo mismo, es lo mismo.
2: Por favor, el cuerpo se hace feo.
3: ¿Qué es que agarre un espejo y te lo ponga en frente? Él es.
2: Por eso, pero, Saida, o sea, el cuerpo se va, o sea, por favor.
3: Pues ya sé,
1: es la misma cosa, Saida, uno se va a hacer feo ya de viejo también, o sea, Saida.
3: Yo entiendo, pero por un buen tiempo va a tener ese cuerpo de todas maneras. Está galán, está guapo.
1: Sí.
3: Habla español.
1: Va a estar él ahí, va a estar Jimena Herrera, va a estar Karina Torres, Cintia Clitbo, Ernesto La Guardia, entre otros. Otros famosos que también van a estar. Oh, Yair también va a estar, Yair, dentro de la casa de los famosos. Pero acá lo que llama mucho la atención, le preguntaron a él qué era más importante en su vida, entre tres cosas, entre el dinero, la fama y el amor. ¿Quieren escuchar qué es lo que dijo él?
2: A ver, ponlo, a ver qué dijo el Habibi.
3: A ver.
2: Pues el dinero ya lo tiene, yo creo. O sea.
1: ¿Dónde está? Dale, todavía no escuchamos nada.
2: Ay, perdón, otra vez, a ver, otra vez ponlo, Saida, perdón.
4: Okay. Con pan. Pan. Queso. ¿Cuál es tu nombre?
5: Masad Altamimi.
4: Ocupación.
5: Depende.
4: ¿Por qué eres famoso?
5: Esta buena pregunta. Claro que guapo, como mi mamá.
4: ¿Situación sentimental?
5: Oh, mi corazón, rompió mi corazón, de verdad, mucho tiempo.
4: ¿En la casa buscarás el amor?
5: No sé, de verdad, es... creo que sí, muchos guapos, ¿verdad?
4: ¿Qué te gustaría que la gente conociera de Masad?
1: Ay.
5: Cuida.
2: ¿Masad?
5: Hola, mamá.
6: Sí, ¿qué? ¿Otra vez?
4: Saludos. ¿Qué te gustaría que la gente conociera de Masad?
6: La real personality. Es como no tienes mascarilla.
4: ¿Qué es más importante para ti? ¿Dinero, fama o amor?
6: ¿Dinero?
5: Sí.
6: ¿Dinero? ¿Qué es el amor? ¿Qué beneficia en el amor? Nada, solo en el final reenvío tu corazón. Sí, porque la fama es terminada en el tiempo.
4: ¿A quién le vas a pedir consejos antes de entrar a la casa?
6: Para mí mismo, una consejo.
2: Oye, el dinero, para dijo él, dinero.
1: Para él lo más importante es el dinero. Dice la fama que se va a ir un día. El amor a veces te rompe en el corazón. Entonces, para él, lo más importante es el dinero. Sí. Para ustedes, muchachos,
2: Saida, para ti, ¿qué es más importante? Di la verdad, Saida. Sí.
3: Ah, pues estoy en el corazón y el dinero. Pero si puedo, ¿las dos cosas?
2: No, te puedes escoger una nada más, Saida.
3: Ah, mira, mi mente dice el dinero, pero mi corazón dice el corazón.
2: A ver, espérate.
1: No, a ver, de uno, Saida, uno.
2: A ver, si tú, Habibi... Sí. ¿No tuviera el dinero que tiene? ¿Anduvieras con él?
3: Sí, yo anduviera con él por el amor.
2: ¿Segura?
3: Sí, segura.
2: Si no te invitara todo lo que te invita, ¿anduvieras con él?
3: Sí, anduviera con él.
2: No creo, Saida.
3: Nomás no le digas.
1: Morris, ¿para ti qué es más importante? ¿Dinero, fama o amor?
2: ¿No hay comida ahí en eso?
1: ¿No hay comida?
2: ¿No hay comida? ¿No? Pues no, gordo, pues no, entonces no aplico en eso.
1: ¿Con quién te quedas?
3: Sería?
2: ¿Puedes coger una?
1: Sí, una nada más.
2: ¿Dinero, amor y qué más?
1: Dinero, fama y amor. ¿Cuál es el más importante en tu vida?
2: No, pues el amor, güey. La fama se va, el dinero se va.
3: El amor. Mira.
2: Ay, Zayda, por favor, no seas mentirosa.
3: Pero si tiene dinero, pues no hay nada mal con eso. Pero el amor va primero antes que el dinero.
1: Bueno. Ahora queremos escucharte a ti, amigos, en el 1-844-370-4839. A ver, amigas, pregúntate, en realidad, márcanos en cabina. Dinos, ¿qué es más importante para ti? ¿El dinero, la fama o el amor? Márcanos 1-844-370-4839.
2: Pero sean sinceros, no como la Zayda, que ay, que pues el amor, pero si tuviera dinero. No, Zayda.
3: Estoy siendo sincera, esa es la sinceridad ahí hablando.
1: La sinceridad.
2: Estás sincera, eres, mija.
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1: Oye, si quieres conocer al nuevo integrante de la Casa de los Famosos México, métete para que lo veas. Dice que también se cambió el color de los ojos y ya ves que es Javibi, la Zaida anda loca por él. Estamos en vivo en YouTube, en el Freeway Show y también en VIX Canal 702 de VIX Música.
2: Amigas, está como nos recetó el doctor. Guapo.
1: ¡Cálmate tú!
2: Y ay, un cuerpazo.
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1: Bueno, pues amigos, al parecer hay nuevo integrante de la Casa de los Famosos en México. Y bueno, ha habido un movimiento muy grande, muy fuerte, porque al parecer es el hombre más guapo del mundo. Está considerado el hombre más guapo del mundo y es una persona de Arabia Saudita que se llama Masad Altamimi, este tipo. Ay. Altamimi se llama.
2: Pues ya lo vi, no está tan guapo, gordo. Así como que, así que digas, está muy, muy, muy guapo, no creo.
1: Y le preguntaron qué era más importante para él, si el dinero, la fama o el amor. Él dijo que el dinero. Fama dice que se va a ir, el amor, que le han quebrado el corazón muchas veces. Entonces prefiere el dinero, amigos.
2: Mira, métanse, muchachas, para que vean y también ustedes, a ver, digan si es cierto que es el hombre más guapo del mundo. Yo digo que no.
1: ¿Qué es más importante para ti, amigos? ¿El dinero, la fama o el amor? ¿Qué es más importante? Márcanos en el 1-844-370-4839. Y tenemos aquí a Felipe en la línea. Mi querido Felipe, tú tienes un comentario. Te escuchamos.
2: ¡Ese Felipe!
3: Sí, sí, mira, aquí estamos.
2: ¡Salud, mi Felipe!
3: Pero, mira, dinos. Te voy a hacer un comentario primero. Lógico es que es el dinero lo más importante.
2: A ver, okay. ¿Por qué, Felipe?
1: Dinos.
3: El dinero es lo más importante, pero les voy a hacer una pregunta a los tres.
2: Sí, échale.
3: ¿Qué es más importante, el cerebro o $1,000,000?
2: El cerebro, yo creo, ¿no?
3: Es que, ¿sabes qué? Cada quien pide lo que necesita, vaya. Ajá.
2: Ah, bueno, pues sí, es que necesito cerebro.
1: Yo me quedaría con el...
2: ¡Me fregó el Felipe, güey! ¡Me fregó el Felipe!
1: Que cada quien pide lo que no tiene, digo,
2: Felipe. Mendigo Felipe, te la arrancaste, mi Felipe. La sala apenas se entendió.
1: ¿Qué más, Felipe?
3: Este chico está bien bueno, dicen, ¿verdad?
2: Sí, está buenísimo.
1: Bueno. Es lo que dice Zayda.
2: Ay, ay, ay.
1: Felipe dice que también está de acuerdo con Zayda, que lo más importante es el dinero, porque el dinero a veces te da la paz mental que necesitamos algunas veces. A ver, amigos, ¿qué es más importante para ti? ¿Qué tiene prioridad en tu vida? ¿El dinero, la fama o el amor? Márcanos en el 1-844-370-4839, 1-844-370-4839.
4: Pues amigos, ya nos dimos cuenta que el cerebro es lo más importante para
2: ay, Felipe.
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3: Bueno, pues amigos, seamos sinceros, oye, ¿qué es más importante para ti? ¿El dinero, la fama o el amor? Márcanos en el 1-844-370-4839 y también dinos por qué es más importante para ti. Mira, tenemos al compa José Luis aquí en la línea.
4: ¡A Chepe Luis!
3: Mi querido Chepe Luis, ¿qué es más importante para ti, mi rey? ¿El dinero, la fama o el amor?
4: A ver, Chepe Luis.
5: Indudablemente el dinero.
3: ¿Por qué, mi querido José Luis?
5: Y te lo voy a explicar muy breve, mira. Uh-huh. El amor después de cierto tiempo, uh-huh, no importa cuántos años lleves casado, se acaba. Uh-huh. Por muchas razones. Muchas veces por lo económico. Uh-huh. ¿Verdad? Y por lo económico porque el hombre tiene que trabajar, la mujer depende de él.
4: Sí, lo he visto.
5: Se acaba el amor, entonces, ¿qué es lo que hace la mujer? No deja a esa persona por lo económico, pero sí se... Y estoy hablando de hombre y mujer, ¿verdad?
4: Oye, Chepe Luis, entonces ahí no hay amor.
5: No, te casas enamorada. Ajá. O enamorado, como quieras que sea. Uh-huh. Y a ciertos años se acaba. Yo te voy a decir porque, mira, de joven, uh-huh, ahorita ya tengo bastantes años, sí, pero de joven tuve muchas experiencias con mujeres casadas. Ajá. Que yo veía que los maridos les proveían todo y el marido en su afán de conseguir el dinero, mucha gente va a decir es que la descuidaba o lo descuidaba él, pero eso no es cierto. Uh-huh. Cuando tú quisieras tener un amor de verdad, pues tienes que agradecer lo que te dan, lógico, ¿verdad? Uh-huh. Porque depende de la persona. Entonces muchas mujeres pues a veces no se quieren, tienen affairs por fuera o relaciones sentimentales, pero no quieren dejar a esa persona por lo económico porque dependen de él. Si todo el mundo fuera limpio y claro, entonces yo diría, pues, ¿sabes qué? Ya no te quiero, me enamoré de otra persona y te dejo desde ese momento. Mm. Pero muchas personas se quedan por lo económico. Entonces, ¿qué es lo que vale ahí? Lógicamente, el dinero.
4: Claro. Oh, buen punto de vista.
3: La prioridad para esas personas es la parte económica. Eso lo hace feliz. O la conveniencia. O ser una transacción. Mira, tenemos a Mari también aquí en la línea. Mi querida Mari, ya escuchaste lo que están diciendo algunas personas. Tú, ¿para ti qué es más importante? ¿Dinero, fama o amor?
6: Ah, sí, para mí el amor.
3: ¿Por qué?
4: Sí, Mari, yo también el amor.
6: Sí, ya escuché la persona que acaba de hablar y yo ya estuve casada, yo ya tuve dinero, yo ya tuve una pareja, estabilidad, fama y no era feliz. Ahora tengo amor.
4: Exacto. Y oye, Mari, ¿de qué forma tú expresas que el amor? ¿Qué es el amor para ti?
6: Okay. El amor es todo. El amor es respeto primero que nada. El amor es respeto. Esa persona me entregó su amor, primero me dio su respeto. Uh-huh. Después, eso me enamoró, el respeto, porque yo no tenía respeto. Yo tenía fama, yo tenía dinero, yo tenía mi pareja, mi casa, mi estabilidad. Y empecé con mi nueva pareja con puro amor, empezamos de cero. Y ahorita estamos construyendo nuestro nuevo hogar, nuestra nueva familia, respetándonos y apoyándonos y más que nada respetándonos y sí. no dejarnos de amar, no faltarnos el respeto, porque te faltas el respeto y ya valió.
3: Exacto. Mira, acá tengo, gracias Mari por tu llamada telefónica, a ti, aquí tenemos un mensaje de parte de esta persona, dice, para él lo más importante es la fama, dice, porque siendo famoso, vas a los tacos y te regalan la orden.
4: Ah, eso
3: te
4: sí.
3: Meten al VIP, al antro y no haces ni fila en el banco, dice, el dinero se acaba y el amor te deja, pero la fama te da cosas gratis, dice.
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1: Amigos, llega la sabiduría a este programa con la nota feliz.
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3: Y si quieres ser más feliz, síguenos también en las redes sociales para llegar a los 50,000 suscriptores y hacer esa pelea épica de la China contra Zaida en lodo y también Morris y Pancho en aceite. Ah, no, no es al revés, ¿verdad?
1: Es al revés, Morris, por favor, oye.
3: Malditas drogas. 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
14: Esta noche mayormente despejado, temperaturas mínimas de 68 grados y vientos de 10 a 15 millas por hora. 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
3: Gratis y güey, así como los güeyes del rancho, ¿eh?

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2: Bienvenidos, mis alumnos, a otro día más de la nota feliz. ¡Wow! Si estamos en el rancho el día de hoy.
3: La doctora de la felicidad acaba de arribar aquí al Freeway.
4: Mira, hasta las cabritas se arriman para escuchar a la doctora de la felicidad.
2: Qué bonito. Amanecieron bien felices.
4: Mira, también los burros se acercan.
2: A ver.
4: Y no hablaba de ti, ¿eh?
3: No, claro que
2: parece
3: no.
2: Parece como que estamos al rancho de Pancho.
4: Sí, las gallinas también se acercan.
3: También las gallinas. Ah, mira, qué bien. Bueno, tenemos ya nuestra doctora en la cacatúa de la felicidad.
2: Bienvenidos, guys. Te voy a ignorar, Pancho. Pero vamos a ir con los consejos que abren los ojos para que tú seas una persona feliz.
3: A ver.
4: Anda, a ver, comencemos.
2: Mira, a nadie le importa si estás enfermo, desempleado o pasando hambre.
4: Exacto.
2: Pero intenta ser feliz y verás cómo eso molesta.
4: Exacto.
3: No.
4: Fíjate,
3: qué
4: y sí es cierto.
3: Sí, claro.
4: O sea, cuando alguien quiere que, no, que se enferme este güey, que se muera, y tú así con, o sea, aunque te estés muriendo, pero feliz.
3: Cierto.
4: Entonces, así in your face.
2: Yes.
3: Cuando estás mal, nadie dice nada, pero cuando estás bien, todos te critican.
2: Ah, exacto. Sí. Y más bueno. En las redes sociales.
3: Sí.
2: El alma rica es aquella que sueña y agradece incluso por lo poco.
4: Anda, no, hombre, qué sabiduría. Qué bárbara, Zaira.
3: Eres la doctora, eres la gurú de la felicidad.
4: Hoy viene con Toño, Pepita y Flor.
2: Es que estos consejos te van a abrir los ojos.
4: Qué bárbara.
2: ¿Verdad? Mira, el siguiente es, no confíes en aquellos que humillan a los demás para presumir.
4: Ándale. Eso es muy importante.
3: No, Zaira, no.
4: O sea, que no te humillen.
3: Increíble esto, este nivel de conciencia, amigos.
2: Mira, el siguiente es, no se te olvide felicitarte, sonreír y decir qué difícil fue, pero lo logré.
3: Pero lo lograste.
4: ¡Ándale! Eso es muy bueno.
3: Cerraste muy bien con esa frase.
4: Porque mira, nadie te va a felicitar en esta vida más que tú.
2: Exactamente.
4: A lo mejor tu mamá, tu papá, pero no esperes felicitación de nadie.
3: No, nadie.
2: Mira, a lo mejor este va a incomodar a mucha gente, pero tiene razón lo que voy a decir.
4: A ver, échale.
2: Cada día nuestro tiempo es más valioso, porque cada día queda menos.
4: Uf. Ay, sí, eso es todo. Zaira, no manches.
3: Dicen que no es un día más, es un día menos todos los días.
2: ¿Ves cómo este consejo te abrió los ojos?
4: No, hombre, ese está. A ver, otra vez, por favor.
3: Parece que me van a poner gotas, mi querida Zaira, en los ojos.
2: Mira, cada día nuestro tiempo es más valioso porque cada día queda menos.
4: Claro, ay, Dios, eso me pegó en el, pero durísimo, Zaira.
3: Qué bárbara, qué sabiduría, mi querida Zaira.
2: ¿Cómo sienten de estos consejos?
3: ¿Qué nivel? No,
4: es
3: un nivel superior, Zaira.
4: Estoy iluminado.
3: Claro.
2: Pero te abrieron los ojos y tu mente y tu espíritu.
4: No, y le abrió otras partes también que no le deberían de haber abierto.
3: Conocimiento es digno de un doctorado como el tuyo, mi querida Zaira.
2: Pues eso fue los consejos del día de hoy, pero ya vamos con lo mejor, que es
3: el frase del día, amigos.
2: Y el frase del día va así. La vida no siempre te da lo que quieres, pero casi siempre te da lo que necesitas para convertirte en quien estás destinado a ser.
4: No manches, aplausos, por favor. Qué bárbara, Zaira. Muchas gracias por esos consejos.
3: Bravo, Zaira. Gracias.
2: ¿Les gustó?
4: Gracias, doctora.
3: Me
4: gracias.
3: Encantó, Zaira.
5: ¿Cómo que, güey?
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1: Amigos, después de cerrar nos acompaña Daniel, experto en sueños, y nos va a decir qué significa lo que soñamos o lo que soñaste anoche. Después de cerrar, lo platicamos con él aquí en el Freeway Show.
2: Oigan, y también estamos descifrando sueños en las redes sociales. Si no tienes oportunidad de entrar en vivo en el teléfono, también puedes escribirlo. Estamos en YouTube en el Freeway Show y también en ViX, canal 702 de ViX.

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2: Bueno, pues amigos, a marcar aquí en cabina, queremos platicar contigo en el 1-844-370-4839. Te invitamos para que nos marques y nos digas qué es eso que sueñas o qué es eso que soñaste que te marcó la vida. ¿Cuál es ese sueño recurrente que tuviste? ¿Te gustaría saber cuál es el significado? ¿Te gustaría que un experto en sueños lo descifre? Bueno, tenemos aquí a Daniel con nosotros, él es experto en sueños. Y le damos la bienvenida, mi querido Daniel. Qué gusto poder hablar contigo una vez más.
3: Gracias, el gusto es mío. Gracias por la participación, por la invitación más bien. Y aquí estamos.
2: Vamos a empezar por el primer sueño, Morris. Vamos contigo, ¿qué te parece? Vamos con Zaida.
4: Vamos con primero las damas. Zaida, a ver, adelante. A ver, dilo bien. ¿Cuál fue el sueño, Zaida?
5: Bueno, he tenido varios sueños, pero no creo que le va a gustar al Habibi. Pero he estado soñando de diferentes hombres.
4: ¿Diferentes hombres, Zaida?
5: Sí, like, aparecen diferentes y algunos son exes míos, otros no, otros son personas que ni conozco, pero haz de cuenta, están pasando más seguido como que tengo un algo, un como si estuviéramos juntos.
2: O sea, Zaida tiene una relación seria, pero ha estado teniendo estos sueños.
5: Sí, que se me hace bien raro.
4: A ver, Daniel,
3: dime. Estos sueños son muy comunes y tienen un origen frecuentemente común también, que es cada vez que nosotros tenemos un vínculo con una persona o tenemos una interacción con una persona, generamos un intercambio que algunos le llaman intercambio energético. Uh-huh. Entonces, eso se queda para siempre a menos que hagas un trabajo para limpiar eso. Y frecuentemente se van despertando esas memorias y se vuelve a reactivar eso que viviste cuando, sí, por ejemplo, pasas por la misma calle o se vuelve a cumplir la misma fecha o alguien menciona algo que te conecta y tú no lo recuerdas totalmente conscientemente, pero te vuelve a conectar. Pero hay ejercicios para poder borrar eso, sí, y que ya las parejas pasadas pues queden en el pasado precisamente.
5: ¿Sabes qué? Yo soñaba tanto de mi ex, el tóxico, que hasta en mi sueño le dije, ya, deja de estar enfadándome, déjame en paz. Y desde entonces ya dejé de soñarlo.
4: O sea, ¿es una carga energética de esas personas que se queda en ti?
3: Sí, por ejemplo, varias veces he trabajado, sobre todo con mujeres que tienen ex, justo como lo dices, Aida, como tóxicos, y que vuelven en los sueños, y entonces hacemos un trabajo de resoñación, de volver al sueño, y en el sueño le devuelven lo que quedó pendiente, recuperan lo que tenía esa persona de ellas, y ya no vuelven a soñar con ellos.
4: Perfecto. No manches, qué interesante.
2: Bueno,
4: está
2: ¿qué les parece si tomamos llamadas telefónicas de parte del público en el 1-844-370-4839, 1-844-370-4839? Tenemos a Daniel con nosotros, él es un experto en descifrar tu sueño, darte realmente lo que significa. Márcanos 1-844-370-4839. También estamos a través de las redes sociales, amigos.
4: En YouTube, en el Freeway Show y también en ViX, canal 702 de ViX Música.
6: A Pancho le gusta ordeñar. A Zaida le gusta ordenar. Y

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1: Amigos, ¿qué has soñado últimamente que te gustaría saber su significado? ¿Has tenido un sueño recurrente? ¿Te gustaría saber qué significa eso para ti? Márcanos en el 1-844-370-4839.
2: Oigan, y también estamos en vivo descifrando sueños en YouTube, en el Freeway Show, y también en VIX, canal 702 de VIX Música. Así que métete y también entérate de todo lo demás, ¿eh?
3: Para un cóctel veraniego necesitas un Morris en la...
2: 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Así que métete y también entérate de todo lo demás, ¿eh?
3: Para un cóctel veraniego necesitas un Morris en las rocas, un panchote bien agitado
4: y una pizca de cider.

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2: Bueno, pues amigos, tenemos aquí en el Freeway Show el día de hoy a Daniel. Él es experto en sueños. Él podría descifrarte o decirte qué es lo que significa eso que soñaste. ¿Has tenido un sueño recurrente? ¿Te gustaría saber qué hay detrás de ese sueño? Márcanos ahorita en el 1-844-370-4839. También estamos, le recuerdo que estamos en vivo a través de las redes sociales. Búsquenos en YouTube como Freeway Show. Y le damos la bienvenida a Yadira, que está aquí con nosotros. Yadira, da la mayor cantidad de detalles posibles de tu sueño a Daniel.
3: Buenas tardes. Mi papá falleció ya hace más de 20 años y sueño no tan seguido, pero sí he soñado con él varias veces. La última vez que soñé con él, estábamos bailando, estábamos como en una fiesta, porque somos muy fiesteros, y estábamos como en una fiesta y bailé con mi papá y todo, y me dijo, hija, me tengo que ir. Le dije, papá, ¿te vas a ir otra vez? ¿Otra vez nos vas a dejar? Uh-huh. Y después de que en el sueño se fue, yo empecé a llorar y cuando desperté, estaba llorando. Pero ya mi papá ya falleció hace 20 años.
2: Ay, Mónica, lo sentimos mucho.
4: Daniel. Sí, lo lamento mucho, Mónica. Yadira, ¿no era?
2: Perdón, Yadira.
4: Yadira. Yadira. Y mira, ese tipo de sueños son justamente los que decía hace un momento, en donde a veces los que se van no pueden descansar del todo porque los que se quedan aquí los están jalando, los están llamando. Entonces, esa tristeza que tú has podido sentir por tu papá, puede ser que lo traiga de nuevo y entonces vuelves a soñar con él. Pero él va a estar más tranquilo si tú le dices, papá, no te preocupes, después nos vamos a ver. Ahorita me voy a quedar a disfrutar. Es muy importante que puedas tomar esa postura. De todos modos lo vas a volver a ver, pero el tiempo que estés aquí, que lo puedas disfrutar mucho. Eso le va a permitir descansar a él y tú vas a estar mejor este rato.
2: Daniel, ¿cómo se puede programar uno mismo para poder tener este mismo sueño y decirle esas palabras que nos acabas de decir?
5: Anda, ¿se puede, Daniel?
4: Sí, hay muchos ejercicios. El más simple y sencillo que todo mundo tiene a la mano es que antes de dormir haga unas respiraciones y se relaje, y cuando sienta que ya está como relajándose demasiado, en ese momento piensa en lo que quiere soñar.
5: ¡Anda! Ok.
4: Y se hace. Muy probablemente lo van a soñar esa noche o a la que viene.
5: O sea, ejercicio de respiración y tratar de manifestarlo.
2: Visualizar el sueño.
5: Sí.
2: Y lo hace. Bueno, gracias, mi querida Yadira, por tu llamada telefónica. Mira, movamos una canción y regresamos con el bebé. Viene Mónica y contestamos el resto de las llamadas. Estamos completamente en vivo. Va a estar leyendo también, o sea, va a estar descifrando los sueños a través de las redes sociales. Búsquenos como en YouTube como Freeway Show y continuamos hablando con Daniel, nuestro experto en sueños.
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2: El Freeway Show. Bueno, pues amigos, tenemos aquí con nosotros en la línea, tenemos a Daniel, es nuestro experto en sueños. Él puede descifrar o puede darte el significado de lo que soñaste o de esos sueños recurrentes que a veces no tenemos explicación y no sabes por qué los sueñas tan seguido. Márcanos en el 1-844-370-4839. Tenemos a Vivi aquí en la línea, mi querida Vivi. Dinos tu sueño, te está escuchando Daniel.
3: Adelante, mi Vivi.
4: Hola, fíjense que soñé que me comí un cacahuate. Ajá. Y que mis labios se hincharon y que luego me tuvieron que poner una inyección.
3: Ah, caray. O sea, te comiste el cacahuate y se hincharon tus labios. Órale, eso está, sí.
2: Eso ¿eres
3: está
2: alérgica? Buena. ¿Eres alérgica a los cacahuates?
4: Sí, soy alérgica.
3: A ver.
5: Ese es un sueño difícil. Parece que tendría que ver con algo que pasó en el día anterior. Pero por otro lado, comer en los sueños tiene que ver con satisfacer necesidades. Son de esos sueños en donde puede ser, no lo sé, ¿no? Que le podemos dar la razón un poco a Freud, en donde podría estar vinculado con un tema erótico, sexual, ¿no? Porque comer es un, digamos, algo que se puede relacionar con alimentarse, ¿no? Con satisfacerse. Y
3: la Zaira sueña mucho de eso.
5: Puede tener ese simbolismo.
2: ¿Puede ser la ausencia de intimidad? ¡Cállate!
5: Puede ser.
3: ¿Cómo la ves, Vivi? ¿Por ahí hay algo?
2: ¡Pórtate mal, Vivi, por favor!
3: La risa de la Vivi.
4: No, es que estoy aquí con mis papás.
2: ¡Cápese los oídos, señor, por favor!
3: Pues es que, es la edad, pues.
2: Es el significado que vamos a hacer, mi querida Vivi. Bueno, ni modo.
3: La edad de la punzada.
2: Vamos con Mónica, que también la tenemos en la línea, mi querida Mónica. Adelante, dinos tu sueño, te está escuchando Daniel, nuestro experto.
6: Sí, buenas tardes.
2: Adelante, Mónica.
6: Sí, yo sueño, bueno, desde que era niña yo he soñado confrontamientos con el diablo.
3: ¡Ay, Dios! ¿Con el diablo?
6: Sí.
3: ¿Y qué sueñas con el diablo? O sea, ¿te dice algo o cómo?
6: Sueño que estoy, en una ocasión estaba en un baile. Ajá. Y estaba un muchacho muy guapo y estaba enfrente de mí, pero yo por algo volteé para abajo de la mesa y tenía una pata de vaca y una pata de marrano.
3: ¡Ah, caray!
6: Yo supe que era el diablo, entonces yo empecé a discutir con él y luego yo recuerdo que yo nomás le dije, tú conmigo no vas a poder porque Dios está conmigo y tú conmigo no puedes. Y nomás de ese sueño, nomás de eso me acuerdo, pero he soñado que viene un toro bien fuerte siguiéndome. Ajá. y volteo y sí, yo sé que es el diablo. Y me ha hecho volar en el sueño, me persigue y yo empiezo a volar y voy y enfrente de una iglesia me paro y ahí ya se desaparece.
3: Ah, caray, a ver.
2: Daniel, ¿qué significa eso?
3: Dani,
5: esto puede tener varios significados posibles. Bueno, de entrada, no sé si tú creciste en una familia muy religiosa.
6: Sí.
5: Yo sí.
2: Sí.
5: Sí. Que sí. Yo crecí en una familia muy religiosa y mis primeros sueños era justo que me perseguían diablos y esas cosas, porque pues era con lo que yo crecí. Por un lado. Por otro lado, los diablos muchas veces son prohibiciones dentro de la familia. Entonces, una familia muy, muy estricta puede generar esto de que hay un diablo, una bruja que siempre persigue, que hay que enfrentarla, ¿no? Puede ser también un excluido de la familia. Alguien que dijeron, mira, esta persona de la familia nunca más la volvemos a hablar porque se comportó de una manera que ya no la queremos. Y entonces regresa como alguien que persigue. Por ejemplo, puede ser que, esto lo he visto en otros casos, el abuelo o la abuela tuvo un primer esposo, esposa, y nunca más habló de esa persona y entonces regresa en los sueños a perseguir. Dice Jung que muchos diablos, muchos demonios son ángeles no reconocidos. Otra cosa que podría ser es que sí, antiguamente, en los pueblos, yo ahora vivo en un pueblo, la gente que peleaba con diablos en los sueños tenía poderes. También eso podría ser.
2: ¡Anda, puede ser que tenga poderes, Mónica! Poder oculto, me crea Mónica ahí.
6: ¿Puedo platicar algo de la parte del sueño?
7: Sí, claro que sí.
2: A ver, ti.
6: Yo tuve como a mis 40 años, tuve crisis de psicosis. Ajá. Y viví, lo que yo vivía en los sueños, lo viví en realidad.
7: Caray.
2: Wow.
6: Entonces me atacaba, pero despierta, ya no dormida, pero yo en una crisis de psicosis.
7: Ay, wow, increíble. A ver, Daniel,
2: te escucho.
5: La psicosis en muchas ocasiones se debe a que dentro de la familia, en generaciones pasadas, alguien le quitó la vida a otra persona dentro de la familia. Entonces, la persona que tiene ese tipo de crisis se identifica tanto al que, como el que le quitaron, como el que la perdió. Entonces, esa persona que persigue en los sueños es alguien que sí necesita ser mirada y reintegrada a la familia, y que tú devuelvas ese destino a ellos.
7: Oh, gracias, bien, gracias, Dani,
2: por la explicación. Gracias también aquí a nuestra amiga, a mi querido Daniel, nuestro experto en sueños. Dinos tus redes sociales para la gente que quiere que le interpretes o que te quiera contactar a ti ya personalmente. ¿Cuáles son tus redes sociales?
5: Muchas gracias. Bueno, me encuentran en YouTube y en Facebook como Daniel Villagrán Salazar, y en TikTok y en Instagram como Psicología para Soñar, pero bueno, como no se pone la N, es Psicología para Sonar.
2: Ok, te agradecemos muchísimo por el espacio que nos has dado y esperemos que aceptes una invitación próximamente aquí en el programa. Eres más que bienvenido, mi rey.
7: Gracias, Dani.
5: Con todo gusto, muchas gracias por el espacio y nos estamos viendo.
2: Un abrazo. Ay, Dios, qué
7: ahí
2: bonito.
7: Ahí estuvieron la lectura de los sueños con nuestro experto Daniel.
2: Gracias. ¿Y
7: por qué? Oye, ¿por qué no le platicaste que soñaste con el...
2: contigo, Morris?
7: No, con el muchacho que me platicaste.
2: Ay, sí, pero es que es acá entre nosotros, nada más, Morris.
7: Ah, te hubieras preguntado.
2: Ahí no digas nada, Morris, por favor. Para que se te...

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5: Esta noche mayormente despejado, temperaturas mínimas de 68 grados y vientos de 10 a 15 millas por hora.
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1: Bueno, pues amigos, te invitamos para que bajes la aplicación de VIX a tu teléfono inteligente porque tenemos iguales pero diferentes, que es la extensión del Freeway Show, pero a nivel podcast. Vas a mirar en el episodio número 31. Bueno, ¿cómo se vive como pocha aquí en los Estados Unidos entre dos culturas? La cultura de tus papás, que es México o mexicana, y la cultura de haber crecido aquí en los Estados Unidos, que es lo que creció y lo que vivió Zaida.
2: Claro que sí, ahí me abro un poquito más de mi
3: ¿De
2: vida.
3: ¿De qué?
2: No,
3: ¿qué?
2: Así
1: de su
2: no.
1: vida, Morris, de su
2: no,
1: vida.
2: Me pongo vulnerable con ustedes.
3: ¿Sigues con eso?
1: Y nos platica Zaida sobre sí. eso que vivió entre las dos culturas.
2: Sí, básicamente hablando de mi vida de pocha, de que a veces no podía hablar español la manera que yo quería en la escuela por miedo de ser bullying y vergüenza también de que tenía un acento y no hablaba como los demás. Uh-huh. Entonces, yendo a México también me daba vergüenza hablar. No es que no sabía, simplemente sabía que me iban a criticar por no saberlo muy bien.
1: Claro.
2: Entonces sentía como que nunca era suficiente mexicana y nunca era suficiente americana. Entonces me quedaba con la pregunta, pues, ¿dónde quedo? Claro. Y aquí es donde platico más de mi experiencia siendo pocha y cómo resulté.
3: Lo superaste.
2: Lo superé y llegué a este punto donde estoy orgullosamente hashtag pocha y proud.
3: Y miren, y todavía Zaida de repente en las redes sociales la critican y todo el rollo.
2: Siempre
3: pero,
2: me critican.
3: Pero nosotros le decimos, no le hagas caso a las críticas, hombre. O sea, la neta, tienen que escuchar el episodio porque da un mensaje claro. muy bonito para todos los jóvenes que también tienen ese problema, para la gente claro. que también tiene miedo de expresarse en su idioma. También métete para que veas cómo, pues, también sí. Zaida pasó por lo mismo y escuches un buen consejo.
1: Claro, y vamos a acordarnos de que también tienes hijos y tienes nietos que están pasando por la misma situación que Zaida entre estas dos culturas. Ser aceptado aquí en los Estados Unidos y también ser aceptado por tu gente, por tu país,
3: sí,
1: por
3: claro,
1: tu México.
3: Por tus raíces.
1: Vete directamente a VIX y nos buscas ahí en la lupita como Iguales Pero Diferentes, que es el podcast del Freeway Show, amigos.
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